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6: Bueno, así como lo escuchaste, lo vamos a celebrar el Día de la Madre este domingo 24 de Exa Multicentro de Las Brisas en Linda Vista. Allá lo vamos a ir a celebrar, así que no se lo pierdan, 4 de la tarde. Lleven a mamá que te llevamos muchísimos premios para todas ellas. Esperamos que ninguna madre se vaya con las manos vacías. Este domingo 24 tienen una cita con nosotros de Exa Multicentro de Las Brisas. Una tardeada para mamá. Ahí lo tienen, ¿ok? Bueno, son las 6 de la tarde. Eso quiere decir una sola cosa. Una duda ha llegado a mí. ¿Tiramos las cumbias ahorita o ponemos reggaetón de la vieja escuela ahorita? ¡Decidan! ¿Nos vamos con cumbia o nos vamos con reggaetón de la vieja guardia?
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6: ¿Descayendo el muerto? ¿Cómo es? ¿Enterrándolo? Ah, no me acuerdo. Por ahí va. Lo que decidan, luego proseguimos a elegirlas, a elegir a los que quieren escuchar.
9: Reggaetón viejo.
6: ¿Qué? Reggaetón viejo.
10: No es tilín, ponete una cumbia gabacha.
6: Dale, dale.
11: Ponete ahí el reggaetón de la vieja.
6: 2-1.
12: Dale, dale, tilín, activate ahí con cumbia, perro.
6: 3-2.
12: Vámonos con cumbia.
6: 3-2.
12: La vieja escuela, tilín, la vieja escuela.
6: 3-3.
13: Estamos en vivo. Ay, cumbia.
6: 3-4.
14: Nos vamos con cumbia, tilín, con
6: 5,
14: cumbia.
6: 5-3.
15: Reggaetón de la vieja escuela.
6: 5-4. Por aquí viene la última.
16: La cumbia.
6: Y la
16: que... café. Cumbia.
6: Café. Car. A ver aquí. Café con pan. Bueno, ya leímos. Ganó la cumbia a las 6:30. Vengo con eso. O más bien después de este set. Quiero con exactitud en este preciso momento las 10 cumbias que quiere que te mezcle. Así que rapidito, de una vez, 7676-8271. Solo cumbia.
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6: Voy a ir apuntándolas.
17: La cumbia, el pájaro campana.
6: El pájaro campana. Bueno, vaya con Dios, hijo. Vámonos.
17: Reggaetón.
6: No, papi, estamos con cumbia.
17: Cumbia, chinandegana.
6: La chinandegana. Bueno. Buena. Ahí está.
14: En la cumbia,
0: ponerte pringamosa. De
6: la pringa.
0: De
6: esos, ese es buena, ese es buena.
9: Cama de Goyo.
6: La cama de Goyo. Bueno, son 10, recuerda rapidito.
18: Jugo de piña, sonate jugo de piña.
6: Jugo de piña, seguro que esa viene, esa viene.
19: La de la cobra, majecilla, la de la cobra, huevón.
6: La cobra, huevón, la de la serpiente.
20: La piragua, la piragua.
6: Piragua, la piragua, ese es buena, esa piragua.
21: 17 años de Los Ángeles Azules.
6: 17 años. Ya te voy a ver caneando.
0: La brujita, Tilín, la brujita.
6: La brujita. La brujita, 1, 2, 3, 4, 5, 6, 7, 8, 9. Estoy más que listo para lanzarle la buena cumbia.
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6: Después de hacer, venimos con los reggaetón de la vieja escuela.
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5: Bueno, listo, ahí tenía los par de cumbiones y los pinches cumbiones bien locos. Aquí seguimos, te recuerdo, este domingo 24, no te lo pierdas, celebramos el Día de las Madres. Desde las 4 de la tarde, Multicentro La Brisa, no se lo pierda nadie, lo vamos a disfrutar todos juntos. Desde las 4 de la tarde, Multicentro Las Brisas, ¿ok? No se lo pierdan, vayan a disfrutarlo con nosotros, lleven a mamá, lleven a su esposa, lleven a la madre de sus bendiciones a pasarla genial con nosotros este domingo 24 en Multicentro Las Brisas. ¡Llegaron los clásicos!
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5: ¡Vamos al throwback, solo reggaetón clásico a partir de ahora! Como siempre, 10 reggaetón clásicos.
7: No me dejes solo.
5: No me dejes solo. A ver, ahí está. Tenemos la primera. Primerita.
7: La calle me lo pidió de Pedro Calderón.
5: Dale, la calle me lo pidió. Se buena, me gusta. Vámonos con Héctor.
8: Dale, con esos reggaetón clásico. Póngase Gata Fiera.
5: A mí no me vas a arruñar.
8: Buenas tardes. Ahí para la ruta del Oriental.
5: Bueno.
8: Con el mero Papa Oso.
5: Papa Oso. ¿Cómo yo? Haga saludo.
9: Gata Fiera.
5: Oye, ¿ustedes andan juntos? ¡Ah, qué raro!
9: No, está aquí, no está. Ponete ahí, tamales, mi carmega, mi dos.
5: Tamales.
9: Llamado de emergencia.
5: Llamado de emergencia. Wake up, el Big Bo. Vamos con bam.
7: Noche de terror.
5: Noche de terror. Bueno, vamos a buscarla de una vez. Dale, mi amor, vamos a buscártela.
8: Los expedientes, Tiling, los expedientes.
5: Seguraski, Cabraski.
9: Gata celosa, pues, gata celosa.
5: Gata celosa.
9: Mándate boletín.
5: Dale, bebé.
7: Buenas tardes.

0: Madeline, Madeline, por favor, poneme la música Bam Bam. Aquí con Oscar Vidal para Ale Fernández.
1: ¡Juega!
0: Es de carazo, de carazo.
1: ¡Saludos!
0: ¿Dónde están las gatas?
1: ¿Dónde están las gatas que no hablan ni quichan pa'lante? ¡Puro clásico!
0: ¡Chesidón!
1: ¡Juega, juega! ¡Esa también vamos a incluirla! ¡Vámonos con René!
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1: ¿Cómo es la cosa?
2: ¡Quítate tú pa' ponerme
1: yo! Ah, ok, los 12. Ahí vienen los 12 discípulos.
3: Se vená.
1: No falta ese, los clásicos, ¿oíste?
0: No, Tilín, Tilín, tírate latigazo.
1: ¡Latigazo! ¡Juega!
4: Oye, Tilín, oye, mi cama huele a ti ahí, loco.
1: ¡Qué rico! Mi cama huele a ti. ¡Estoy listo! ¡Te viene una buena descarga! ¡No se mueva nadie! ¡Disfrútela conmigo! ¡El volumen, súbalo! Porque es necesario. ¡Es necesario que ustedes me le suban el volumen! A todo esto. Son los clásicos del reggaetón en el Remix Play, mezclando en vivo.

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0: Julia Lechero. 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
1: Oyeron.

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1: Ahí estamos, pues, ese mismo, el que viste y calza. De 7 a 11 de la noche, ya lo saben, lunes a viernes. Hoy no me soliciten nada, viejo, que no hay nada de eso. Sí, ustedes saben cómo es la jugada, cómo es la vaina, cómo va esta nota ahorita, así que ya lo saben, ya lo saben. Simple y sencillo, me envían su audio, lo complejo con todo el gusto del mundo. ¿Cómo están mis muñequitos bellos, preciosos, hermosos? ¿Cómo están mis niñas? ¿A cuántas no les han guardado el teléfono? Aprovechen ahorita, pues, para enviarme su audio. Antes de que le quiten el teléfono o llegue, ya saben quién, y ya las pongan en orden.
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1: Ahí mismo, mis tiernos. Ahí mismo. Una nanana. Ya saben, pues, a partir de las 9 todas las canciones viejitas. A partir de las 9 de la noche. ¿Qué onda? ¿Qué me cuenta? ¿Qué están haciendo? ¿Qué hay? ¿Qué me cuenta, mi niño? A ver qué está pasando por aquí. ¿Qué onda?
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1: Ahí mismo, para que me envíen su audio, para complacerlos de una. ¿Cuáles serían esas rolitas que desean escuchar? Recuerden, este próximo domingo. A ver, mejor dicho, este domingo. Porque si digo el próximo, me pueden entender que es la otra semana. Y... y ahí sí la vamos a fregar todita. Este domingo, ya lo saben, estamos en Multicentro La Brisa a partir de las 4 de la tarde en punto. Puntualidad ante todo. 4 en punto, nada de que me van a llegar 5 o 6 de la tarde. 4 es 4 en punto, ni un minuto más ni uno menos. Ya lo saben, pues este próximo domingo vamos a celebrar la tardeada Tuani para mamá. No se lo pueden perder, ya lo saben, 4 de la tarde este domingo. No es el próximo, este domingo. Después me van a decir, oye, dijiste el próximo. No, no vaya a ser, ustedes son... De vez en cuando se pasan, ya lo saben. Este domingo 24 de mayo, 4 de la tarde, lléguense puntual. Premio, ustedes saben, son los que van a sobrar ese día. A ver, ya lo saben, pues entonces, este domingo 24, este domingo, este, no es el pro, este domingo.

0: produciendo el productor de oro, Baby C, Anónimo
1: Yera. 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
0: Ante Fibio en la casa, Giancarlo el Blanquito, la para Rego, echarle la jefa, la que controla Chimbala de este lado.
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0: Llegó el jueves, señores. Llegó el jueves. ¿Qué pasó ahí? ¿Qué pasó ahí? Estamos a jueves 21. Recitan. Ya casi nuevamente, ya casi. Recita, mi muñequito. ¿Qué pasó aquí? ¿Qué pasó?
1: Bueno, Gary. Buenas noches. Me puedes hablar de Colonia, que mal es, Farro. ¿Ya pa' qué?
0: ¿Ya pa' qué? Está bien, pues, está bien. Y pues no es del Farro, creo que es de Gracie ese. Vino el loco este, él hizo el remix con Steve Aoki. Okay.
2: Marina, sonate ahí,
0: es
2: clave, remix. Por favor, estamos en vivo.
3: Muy buenas tardes, es Mairena, estamos en vivo. Dale, poneme ahí una rola de Anuel AA, más rica que ayer. Dale, que estamos en vivo, en la mera trabajación, oíste. Rumbo hacia los Matagalpa, a la mera perla, oíste, a la perla del septentrión Matagalpa, papá. Dale, que estamos en vivo, Eric.
0: Ahí es, pues, con cuidado ahí en la carretera, ya saben. Deben cruzar a los perritos, deben de cruzar a los perritos. Yo no entiendo cómo en la mera capital, en las calles de aquí, andan atropellando animalitos, loco. Yo no entiendo, no me lo explico. No me lo explico. Si salgo. Ya lo saben, este domingo, es que no voy a decir próximo porque se pueden confundir y después. Este domingo 4 de la tarde, Multicentro La Brisa. Este domingo 4 de la tarde, Multicentro La Brisa. Ahí nos vemos, la tardeada para las mami más tuanis.
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1: Hello, Pocket Music, P1, el productor de oro, J1, Alin en sí, la más dolor.
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1: ¡Rochi!
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0: Hablamos ahora, niño.
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3: Rumba, esto es lo que pide el cuerpo. 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Rumba, voy a llegar la mañana. 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Voy para la calle esta noche.
4: ¿Qué es lo que pide el cuerpo? 7 de la noche más 57 minutos, 7 más 57. Rumba, rumba, rumba, rumba.
5: Un saludito para la cuadrilla de Funky Neck, para el pelón, para Urbincito. Estamos en vivo.
4: Estamos en vivo.
6: Era porque mala onda, era por cómo me encuentro en la carretera, yendo para San Tomás, yendo para acá, Matagalpa, Chelito, esa zona. No, hombre, un montón de perritos muertos en la carretera, mal gas. Oye, escúchame, la mayor parte de las veces de esos perricidios, Boric, son las camionetonas, perrito. Camionetonas, buceros y carro. Nosotros, yo en mi caso, mi hermano, me miro un perro de largo, pongo mis luces, siempre me bajo la velocidad. Mejor es que pase el perrito. Es inocente, el perrito no sabe. Mala onda.
4: Ahí es, así mero, ey. Lo que estás diciendo es verdad, porque yo lo he visto, esas ganas de estar adelantando. Como que el mundo se va a acabar. Sí, sí, también los he visto en todas las carreteras. No te digo que te han encontrado puros pobres osos perezosos. No se diga zorro, hermano. Yo no sé por qué los zorros no están en peligro de extinción, loco. Definitivo. Pero bueno, después andan diciendo que la camioneta se les saló, que el carro se les saló, que no sé qué. Obvio, si no manejan con tranquilidad y andan atropellando a todo tipo de animalitos. Todo eso. El karma, señores. Siento que es más peligroso atropellar a un animalito que echar un palenque. Sí, se lo puedo asegurar.
7: Muy buena noche, Eddy Mairena. Dice que soy el único que complace. Demostrarlo si es verdad o es mentira. Complace.
4: No tengo nada que demostrarle a nadie, yo soy y punto. Pero ajá, proseguí, continúa.
7: La música, el mix del Alfa. Y estamos en vivo, San Andrés de la Palanca, Fiel Sintonía, con el 1.3, la está teniendo.
8: Eric, sonate ahí, uno de Daddy Yankee, mi rey. Perro salvaje, Daddy Yankee. Eric Mairena, estamos en vivo, mi rey.
9: Dale, que estamos en vivo, Eric.
8: Sonate ahí una rola, pues, de Maluma. Cuatro Baby de Maluma.
4: Cuatro Baby de Maluma, está bien. Ustedes saben cómo es la vaina, Ya le voy buscando. Rumba, 8 en punto a las 9. Señores, ahora sí ya vayan buscando para las canciones más recientes, porque a las 9 empezamos con Los Vieguitos, ¿ok? Ustedes saben, a esa hora quiero que se me despabilen.
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0: 8 para 17 minutitos, 8 para 17 minutitos, ya lo saben. Este domingo, 4 de la tarde en punto. 4 de la tarde en punto. Nos vemos en Multicentro Las Brisas. 4 de la tarde en punto. Estamos arrancando con todos los poderes ahí para que no se lo pierdan. Un evento para toda la familia, especialmente para la mami. Vamos a celebrarla con todo como se debe, a como es. Con premio que se lo merece. Ustedes saben cómo somos nosotros. Nosotros nos andamos cuadriando por premio. No andamos cuadriando por detallitos. No, no, señores. Ustedes saben. Y peor cuando se trata de celebrar a las mamis más tuanis. No vamos a andar cuadriando.
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0: Sí, bueno, ustedes saben cómo es la jugada, ya lo saben. Entonces, este domingo nos vemos ahí. A ver, ¿dentro de cuántos días? A ver, hoy es jueves, viernes, sábado. Dentro de 3 días, técnicamente. ¿Cuántos días quedan que para que paguen? 1, 2, 3, 4, 5, 6, 7, 8. 8 días. Resistamos. Resistamos. A ver, dale para atrás la canción, que la escuchen desde el inicio.

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0: que tú hiciste, abusadora. Ocho más veintiocho minutos de la noche.
1: Buenas noches, Eric Mairena. Estamos en vivo, la Tuani. Solicitame ahí, por favor, con un tema. Dime, David Queen.
0: 9 de la noche, papi, 9 de la noche. Hoy es jueves y viernes, todo lo viejito, 9 de la noche.
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0: Era una bachata, ¿verdad? Imagínate que ni me acuerdo. Sí, era una bachata esa vaina.
3: Hola, buenas noches. Mairena, regálame, porfa, señor juez.
4: Tú te hiciste abusadora. Yo quiero de eso.
0: 9 o'clock.

0: Se me va a subir la insulina.
1: Olis, poneme una rolita, ponete chévere, porfis.
0: Ok, está bien, con gusto, vamos buscando. Ya saben, los viejitos, hasta las 9 de la noche, los viejitos, de 9 a 10 hoy.
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1: Si llega un delincuente en la habitación y va a tener su par de machetazos. Pensá que va. Va a durar mucho ahí. 8:51. Este domingo, si este domingo, ya saben, nos vemos. Multicentro La Brisa, 4:00 p.m. en punto. Vaya a retirar su premio. No, algo tiene que hacer, tampoco la locura, ¿no? Ya lo saben, pues entonces, este domingo 4:00 p.m. en la tarde. Nos vemos ahí en Multicentro La Brisa para que se lleguen, para que se dejen caer con toda la familia, celebrar a la mamá Mastuani, una tardeada para la mamá Mastuani. Así que ya lo saben, este domingo 4:00 p.m. ¿Qué onda, muñeco? Ahora sí, mis niños y mis tiernas, quedan 8 minutitos para las 9. No, dije, ya me lo imagino ahorita. Buscando cómo pedir solo canciones. Solo canciones nuevas. Así que ya no sé, yo ya los tengo ahí.
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0: dame tu cosita. Ahora sí, pues, ahora sí. Veo, pero vamos a iniciar con este audio de este señor que yo pensaba. Ya iba a llamar allá. Me dijo que se iba a ir a pegar una borrachera y después ahí resucitó.
1: Estamos en vivo, a esta hora de hoy estamos en vivo. Pues puede complacer con un tema musical, la hija de la noche de Nacho. Por favor, ahí estamos en vivo.
2: Buenas noches, Rayena. Buenas noches, hermano. Aquí afónico, pero escuchando la Tuana y estamos en vivo, ya sabes. Puede sonarte este. Guasa Guasa Remix, por favor, dale, estamos en vivo.
0: No sé, esta canción es ya para mí como que. No sé, como yo estoy más joven que ustedes, pues. No la considero tan vieja.
3: Oye, que nota, monstruo, ponete una roleta ahí, de Anuel ahí, mi corazón ya no siente dolor. Estamos en vivo con Atuani.
0: Estamos en vivo ahí,
4: Buenas noches, Eri. Estamos en vivo. Detonate la rola. Que ella rola Lionco de Mr. Fog ahí, carnalito. Por favor, estamos en vivo. Saludos.
0: Dale, pues, Lionco.

0: Sí, hombre, yo estaba chatel cuando salió esa rola. Pero en el canal oficial dice que la subieron hace 2 años. Imagínate vos. Para cuando iban allá en aquellos tiempos, cuando existía el chamán y toda esa vaina.
1: De Wisin y Yandel, ahí pues Chatel, ya sabes, estamos en vivo y ya sabes cómo es el mate.
0: Está bien, yo estaba a punto de llamar ya, no sé, allá a migración. A CNN, a ver qué onda. Se me murió de la goma de él. David de todas las noticias.

0: pero yo estoy en la Meca. Así que cojan motete y caminen, porque mucho camino les resta. ¡Cartel con mi Zoom!
1: Looney, ustedes. 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

0: esta pendeja también, así que piensa antes de hablar, mamao. Y dile a tu jefe que se arrodille para que él mame también, que aquí va lo de él. Y a todos los que te acompañan, te destrozo, maraña.
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4: ¿Qué me dice? ¿Qué me dice? Aquí activado en la comarca Llano Grande, San Francisco de Cuapa, aquí escuchando la radio, jugando naipe. Un saludo para Wilber Ortiz. Wilber Ortiz. Reproducime, por favor, Noche de Sexo. Noche de Sexo.
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5: Y por eso friki, friki, friki, friki, friki, frikitona, dale frikitona. Y por eso friki, friki, friki, friki, friki, friki, frikitona, dale. Dale, estamos en vivo.
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1: Está bien ya. No lloren. El dúo de la historia. Con Romeo, un junte para la historia. Esto es de colección, hermano.
0: ¡Bum! 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
1: El primero.
2: Ahí estamos, ¿verdad? Ahí estamos, siendo la química. ¿Qué onda?
3: ¡Qué bárbaro, Mairena! Te que asustás con esos palos de rola. Me pone la piel de gallina con esas cancioncitas. Pues, ¿qué estamos? Cerrando operaciones en el taxi móvil, ¿oíste? Cerrando operaciones en el taxi móvil.
2: Y ahí tan temprano, Pipito. No, hombre, no. ¿Qué onda? Tapalete el asunto, qué vaina, ya te dio sueño.

0: Dale pues, dale pues, hay que volver ese retro, papá. Me ponen los cuentos de la cripta, estamos en vivo. Niño, de paso, ponete el Noisy, el Noisy de los playeros, el 87, playero 87, los Noisy, estamos en vivo.
1: Dale pues, ya te suena la cripta, fue con los primeros que inicié.
2: Buenas noches, oye máquina, poneme un tema, por favor, date. La música que dice, todo sabemos que el borracho se cae, todo el mundo sabe que el borracho se cae, todo el mundo sabe que el borracho se cae. Oye, estamos en vivo, chate, ya viene el fin de semana para estar viendo guaro.
1: Para estar como el borracho.
2: Dale.
3: Oye, Eddie, estamos en vivo. Mi hermano, poneme, dime de Diddy Queen y Noche de Entierro de Wisin y Yandel. Estamos en vivo, la cual.
4: Eric Mairena, sonaste ahí. El Guayo Man de Rey Playero, Orfi. Estamos en vivo, la
1: cual. Dale, pues está bien.

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1: ¡Ay, mamá! Aquí estoy, pues, todavía. ¡Aquí estoy!
2: Eso, Eri, Eri, tú eres con la Tuani, Eri. Si te pones ahí, vengo acabando. De Alberto Sar, tú eres con la Tuani.
1: Vengo acabando, vengo acabando. Dale, pues ya la vamos a hacer. Nadie terminó la hora, pero vamos a darle. Ahí vamos a dar suave con todas sus roles, no se preocupen.
3: Que nota, pinta. Estamos aquí activados en Llano Grande. Un saludito ahí para el Chacal Martínez. Te lo encontramos ahorita en Rolando. Necesito una rolita, hermano. Por cultivar marihuana. Y otra musiquita ahí, fumando mota.
1: Necesitamos hacer una hora, la hora, no sé, la hora verde, ya como esa pared, no sé. La hora cannabis. La hora del humo, no sé cómo le vamos a poner, ¿eh?
4: Pues poneme una rola ahí de Big Boy, Mis Ojos Lloran Por Ti.
1: Dale, pues.
4: Poneme Los Ojos Lloran Por Ti de Big Boy.
1: No se preocupe, vamos al suave, vamos al suave. Ya pasó la hora, pero le vamos a dar al suave, ahí al suave.

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2: Ya, es Alberto Esteli una vez más. Ya. DJ Nelson, escucha eso que es lo nuevo. Ya.

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2: ¡Ay, ay, ay! ¡Llegó! Le damos la bienvenida al viernes. People, o dijo el otro, Pitbull. Bienvenidos. Llegó el viernes. Viernes de sexo. Llegó el fin de semana. Llegó lo que te encanta.
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2: Sean bienvenidos por acá al vacilón de la mañana. En este viernes 22 de mayo, viernes de sexo. Hasta las 8 de la mañana en punto. Te doy la bienvenida en esta primera hora. Ya la próxima ya sabe quién es la combi completa. Para que no se lo pierda.
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2: Ya sabe que tienes el WhatsApp para allá reportarte en el 7676-8271. 7676-8271. Ya saben, la invitación para este próximo domingo. Bueno, este domingo más bien. 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Y ahora se le olvida llevarla. Y ahora se me lo olvida decir, ay, es que no se... ¡Llévela! ¡Llévela! Ya estamos en vivo a través de nuestro canal de YouTube también. Ya estamos en vivo a través de nuestras aplicaciones en 100.3 FM. Así que sean bienvenidos al vacilón de la mañana en el viernes de sexo. Antes de escuchar a los educados, les dejo algo aquí. El hombre o la mujer se merece una despedida de soltero, ¿sí o no? Vos sabés, algunos tienen esa costumbre de que antes de casarse o antes de ya tener, hacen una despedida de soltero o soltera. Y como que se sale un poco de control. Pero pregunto, ¿uno como hombre tiene ese derecho a hacer la despedida de soltero? ¿Vos como mujer te mereces esa despedida de soltera? ¿Sí o no? Eso es lo que queremos saber en esta mañana. Quiero saber tu bonita y hermosa opinión. Vacilen conmigo en esta mañana.
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2: Ey, pero antes de todo esto, me pidieron un favor. Y ahí ni modo, algún día tal vez a mí me hacen un favor también. Saludos para la jaña de Sergio, allá en Florida. Así está registrado aquí, papi, oíste. Si está mal, me corregí. Saludos para su amada, su jaña, su media... naranja, le puedo decir. Doris Carolina Ortiz Vázquez. Hoy está de cumpleaños, 35. Está chavala, loco. La salvadoreña está chavala. Doris Carolina Ortiz Vázquez. Espero lo haya dicho bien. Mira, si tu hombre me dijo tu edad, échale la culpa a él. Felicidades. Ella es fiel oyente de la Tuani 100.3 FM y el vacilón de la mañana. Dice que ha aprendido un léxico brutal con nosotros. Me siento culpable. ¿Te imaginas diciendo a una salvadoreña soñarra? Sí. Qué lindo. No, pero felicidades para Doris Carolina Ortiz Vázquez, que está en sintonía y hoy celebrando su cumpleaños. Bueno, vamos con los educados en la mañana.
3: Z, bueno, reportándome aquí. De todas maneras, nosotros estamos recién amaneciendo en Nicaragua y estamos bolos, hermano. Ya estamos bolos. De manera, de todas maneras, viernes. Mándame ahí un saludo, hombre, a Jairo Escorcia, que es el terror de las mujeres casadas, hermano.
2: El terror del empalmado será. Hello.
4: Ya llegó el viernes.
2: El viernes llegó. ¡Y Osvaldo!
4: Y gracias a Dios, escuchamos la Tuani hoy.
2: ¡Ah!
4: Z, sí. el día de sexo, el oramo duro.
2: ¿A quién?
4: A la Pepito Chicato del día hoy.
2: ¡Ah, bandido! ¡Bandido! ¡Bandido!
5: Buenos días, papanero.
2: Buenos días.
5: Buenos días, mi amorcito bello, precioso de mi vida.
2: Buenos días, timador.
5: El cortito más sexy de la radio, DJ Z. Bebecito, te extrañaba. Y sí, nos merecemos, de verdad, nos merecemos una buena despedida de soltero. Así como la que tuvimos vos y yo en privado. ¿Sí me entendés, mi amor? Te mando un besote. ¡Mua! Y te extrañaba porque estabas trabajando de noche, pero ahora estoy trabajando de día, mi amor.
2: A mí me vale, sí. A mí me vale, vos contento no me tenés. Va al lado. Es más.
6: ¡Ay, el degenerado!
2: Vos sabés qué broma, sí, pero contento no me tenés.
7: Buenos días, papanero. Bendiciones para todo lo que escuchamos el vacilón de la mañana.
2: Ay, oye, ay, ay, ay, ay.
7: Viernes de hundirla sin sacarla, dale que estamos.
2: Oye, ese tío, bárbaro.
7: Loco. Nosotros como hombres tenemos derecho a vivir una buena despedida de soltero con unas buenas mamazotas, ¿eh?
2: Mamazotata.
7: Y también una buena fichuca. Simón, de esas que cobran 1,500. Oh. Si no, 70 pesos. Si no, Simón, dale que estamos en vivo y relame ahí, loco.
8: Tanto duro, dale que estamos en vivo.
2: Loco, yo me pregunto, ¿ustedes no escuchan otra música? No sé, no tienen vida. No les gusta pintar de casualidad a la gran viuda. Así que la misma pide Álvaro. Si no te veo, es tan sacuduro. Si no es tan sacuduro, es limbo. Si no es limbo, es el incomprendido. Ya lo tengo medido. ¿Te lo merece o no?
9: Buenos días, Z. Bendiciones.
2: Mande.
9: Feliz viernes, placa. Estamos
2: qué vivos, rico. Ajá.
9: Claro que sí, hombre. Tanto el hombre como la mujer necesitan su despedida de soltero. Son momentos.
2: Es que lo que pasa es que las mujeres brincan en ese momento tan incómodo para ellas cuando decimos vamos a tener una despedida de soltero. Las madres creen que uno va a aquello, ¿me entiendes? Y realmente no es así. Lo que uno va es a disfrutar el baile, ¿me entiendes? Es lo que yo tengo entendido de una despedida de soltero. Si estoy mal, me corrigen. Y si ustedes hacen otra cosa en una despedida de soltero, eso es nuevo para mí. Pero sí, me merece por lo menos la última vez ver un baile exótico de esa baby. De esa baby del amor, ¿sí o no?
6: ¡Atención, país!
2: Ah, bueno.
10: Buenos días, Zeta. Estamos en vivo, Zeta.
2: Dígame.
10: Yo también quiero que saludes a mi esposa, que hoy está de cumpleaños. Nosotros vivimos aquí en Wisconsin.
2: Ajá.
10: Ella se llama Leslie Paola Espinosa Lagos.
2: Dale. Está bien.
10: Quiero que a mí me le ponen las mañanitas de Eddie, va a quedarnos, sí, las de Temo.
2: Dale.
10: Gracias, Zeta, estamos en vivo.
2: Pues, está bien, vamos a ponerle la mañanita de...
11: Despierta, mi bien, despierta. Mira que ya amaneció.
2: Vamos a pedirle a Eddie que la cante completa, fíjate. Y nos quedamos cortos con esa. ¡Pero bonita! ¡Feliz cumpleaños!
12: DJ Z, ¿qué pasó? Los Tuani, los Cangri. Buenos días, bendiciones desde Canadá, Montreal. Saludos a todo Nicaragua, saludos a todos.
2: Gracias.
12: Los locutores que están ahí dentro de la cabina de la Tuani, la mejor radio de Nicaragua. Quería ver si no te podía sonar la cancioncita del mudo. A ver si se acuerda, a ver quién se acuerda de la canción, el dembow del mudo.
2: ¿Alguien se acuerda de la canción del mudo? ¿Se acuerdan? ¿Se acuerdan? ¿No se acuerdan? A ver si se acuerdan.
12: Disculpame, mi amor, disculpame. Lo que pasa es que tuve problemas todos estos días, mi amor.
2: Yo tengo problemas también.
12: Vos sabés que yo soy solo tuyo, bebecito. Y no me lastimes con esas palabras diciéndome timador, que vos sabes que no lo soy. Vos sabes que soy una persona respetuosa, íntegra, sobre todo, y muy honrada, Francisco. Te amo, oíste, mi amor. No te me esponjes. Ya viste que te me pones como la...
2: Va al lado, que estoy como un tema ahorita, dale.
13: Buenos días, Zeta, el mero papanero, ay, el padre Blacks, la mera yuca del vigorón, la mera yuca del buñuelo, la mera yuca de la sopa de gallina, dale que estamos en vivo. Saludame a todos esos carnales que escuchan ya, el vacilón de la mañana, al grupo de WhatsApp, los regazones, Tuani. Y de Managua, Nicaragua, hasta Canadá, este saludo muy especial para la tía Vivi. Tía Vivi, good morning, good morning. Oh. Z, regálame una electrónica, pues ahí, hermano, ya que aburren con la misma rola, loco, ponete Infinity de David Guetta, por favor.
2: Ay, ay, ay, ay, ahora, ahora, sabe, loco.
14: Buenos días, buenos días, buenos días. ¿Qué dice el mero DJ de la mañana, del vacilón de la mañana, DJ Z? ¿Qué nota, mi perrito?
2: ¿Qué nota, mi dog?
14: ¿Cómo amaneciste el día de hoy?
2: Con
14: ya
2: sueño.
14: El mero morenito, morenito, morenito.
2: Fíjate que no, se me quedó en la casa.
14: Dale, mi perrito. Ahí, dale. Estamos, sabes que estamos en vivo.
2: Dale, dale.
14: Ahí, me niega.
2: Va al lado, que no estoy complaciendo ahorita. El hombre o la mujer se merece una despedida soltero. ¿Qué pedirá de música? Y cuando están los programas de música, no piden música.
15: Buenos días, buenos días, buenos días, mi hermanito DJ Z. Dios te bendiga, papanero.
2: Dale,
15: bendición,
2: baby,
15: a todos los que escuchan el vacilón de la mañana. Feliz viernes. Viernes de chuquiteo, Z. Pues Z.
2: Ajá.
15: Hija de la noche. Corazón cansado. Oye, Z, hoy es viernes, se siente una vibra de pura culandanga, Z. ¿Qué onda?
2: Ajá, dale, está bien, mi hermano. Yo pregunté algo, no sé qué andan hoy.
16: Oye, Z, buenos días, Z, buenos días, Z. Pues sí, tenemos derecho, no somos ni de piedra ni de cantera. Y Z, esta cosa de necio, y a todas las cumpleañeras le tengo un largo aprecio.
2: A la gran viuda, loco.
15: Buenos días, Z. Muy buenos días. Feliz y bendecida mañana, hoy viernes 22 de mayo. Z, dale, estamos en vivo. Z, Z.
2: Ajá, ajá.
15: Este besito va, Z, para esa persona, Z, que está atenta, loco, está atenta, que yo mando un audio, ya sabes, y cada vez que se escucha mi audio, loco, se pone tu ani, ya sabes, estamos en vivo.
2: Padre, madre de la gloria. Ajá.
17: Buenos días, mi hermanazo. Actitud positiva, usted ya sabe, perro. Dale, que estamos en viernes, viernes de culiandanga, ajá, viernes de placa placa.
2: Ajá.
17: Saludate a toda esa gente que escucha el vacilón de la mañana.
2: Dale.
17: Oye, Z, sonate una rolita,
2: otro,
17: mi hermano.
2: Bela,
17: sonate un secreto ahí, pero contigo, mi hermano. Dale, que estamos en vivo.
2: Que pedir el rol ahora, güey.
18: Porque esa canción del mudo, el dembow.
2: Pues la madre, acá estamos hablando de música.
18: Bueno, bendiciones a las dos cumpleañeras que están en cumpleaños hoy.
2: 60,
18: así,
2: papá,
18: que van a soplar vela con todo, papá. Y eso más que porten filoso hoy, partiéndole la torta.
2: Coñazo del diablo.
18: Ahí está, ahora que pedimos la misma música, dice Fabricio. Para salir del confort, el más Fabricio viene y se pidió una electrónica. Anante no te pidió.
19: Somos de calle.
18: Se pidió una electrónica que ni sabe lo que dice, pero vale que estamos en vivo. Dice Fabricio que viene de Tomorrowland. O sea,
19: del moñón.
2: No voy a decir nada, hay que se maten ellos.
20: Buenos días, papanero. Saludos y bendiciones. Estamos en vivo con la Tuani, mi hermano. Mira, yo digo que sí, Z, yo digo que sí se merece, hermano.
2: Ah, se acordaron que tenemos tema. Se acordaron que tenemos algo que dejé en el estado de WhatsApp. Se acordaron, ay.
20: Vos sabes que para empezar una nueva etapa en la vida, tienes que cerrar ciclo y nada mejor que cerrarlo con eso. ¿Qué hacen esas bailarinas?
2: Claro, un baile stripper no cae mal en la mañana. No, también no cae mal.
21: Va, buenos días, pero de todas maneras, puta, ¿qué habla Eddie, ma? Todos los días estarle escuchando que tiene cinco putas
2: No sea vulgar, boba.
22: Buenos días, papá negro. Bendiciones para ti, toda tu familia y cada uno de los miembros activos que estamos en vivo. Estamos en vivo en la Tuani, la única, la mejor, la inconfundible, la Tuani. Bendiciones, hermanito, que tengas un excelente día.
2: Fíjate que
22: y
2: le voy a...
22: siempre bendecido por Dios.
2: Fíjate que Julito tiene razón, fíjate, sí. Tiene razón, Julito.
23: Buenos días, Z. Entonces, Z, no se va a hablar del tema, pues.
2: No se va a hablar del tema, te quieren
23: más. Vamos a hablar de otra paja,
2: vamos,
23: pues.
2: Sí, vamos a hablar de otra japa hoy. Vamos a hablar de música, vamos a hablar de que hoy están de cumpleaños, que no está mal, ¿verdad? Estamos hablando de otra hierba ahora aquí.
24: Acuario, maestra Acuario.
2: Oye,
24: Acuario.
2: Está perdido, andan hoy.
25: Buenos días, vacilón de la mañana.
2: Buenos días,
25: DJ Z. Y buenos días a los muchachos que trabajan en la radio La Tuani. Respecto al tema, yo creo que sí, el hombre se merece una despedida de soltera, tranquila, en paz y amena, pues. Ahí estamos en vivo.
2: Dale, papi, saludo.
0: Buenos días, papanero. Oye, esta gente, ¿qué onda? No está opinando sobre el cemento, ¿no? Solo te están pidiendo música. Dale, poneme una rola entonces. Sí. Es un movimiento de cadera.
2: Sí, hombre. Y te apuesto que cuando hacemos segmento de música, ni uno pide.
1: Z, sí se lo merecen, Z, una buena despedida. Pero ahí en la radio, cuando digo una mujer que quiere hacer la despedida de soltería, que me llame, que aquí tengo para darle todo. Buenos consejos.
2: No, vale, no es válido. Con vos no es válido.
3: Claro que tenemos derecho a una despedida de soltero, pero...
2: ¡Bárbaro!
3: Como que esas cosas existieran.
2: Sí existen, hombre. Mira, lo que pasa es que aquí tal vez no es común, pero sí existe. Por ejemplo, el hombre se merece una última liberada, por decirlo así. Su último minuto de libertad antes de ser condenado. Antes de ser enjuiciado. Antes de terminar con su bola de hierro. El hombre se merece porque después ya no vas a poder. Porque después vas a estar casado. Después ya vas a tener una responsabilidad.
3: Papito negro, ahí déjalo, Alvarito. Ahí déjalo. Que se vaya con su propio veneno y aquí yo estoy tranquilo.
4: Oye, ¿qué te pasa esta mañana? ¿Qué te pasa, bebé? No amaneciste contigo ahora, ¿se está?
2: No, ustedes son los que amanecen raros.
4: Oye, se parece a mis añas, la tóxica, loco.
2: No me andes comparando con chanchada, mi. Ponete malo, pero a mí no me andes comparando. No. Ponete maleate, pero hoy no me andes comparando.
4: Cuando me pregunta algo y ya sabes, y no le respondo y no me cito, se pone putada la madre. El que diga la palabra activo aquí en la Tuani es Tostón, coche.
5: Buenos días, papanero. Mala nota, lo que estamos dando todos contigo. Dale, que estamos en vivo.
2: No es que se esté bajando conmigo. Es que el Fabricio sale con una cosa, el otro le contesta la otra. El otro viene y quiere otra cosa. ¿Me entendés? Aquí hacen un revolú. Ellos hacen lo que quieren aquí.
7: Qué rico sería una despedida de soltero con una danza arameica. De esas que solo mueven la cinturita y te... Dios mío. Estamos en vivo aquí, cerrado.
26: Amor, te pones toda, no sé, como que andas en tus días.
2: No, y vos pedís, es un secreto, como que estamos enamorados en la mañana.
27: Zeta, a esto más le falta un poquito para más luego, para hacer más caballo cada día.
2: ¿No? Incluyéndote a vos con los cacos.
28: Sí, claro que se lo merece, Eso es, Zeta, como cuando te van a dar la pena de muerte.
2: Oye, ese cabrón.
28: Que te van a escoger tu última cena, tu última comida, tu último almuerzo, tu último desayuno, ¿me entiendes? Eso es igual. Vas al yugo, pero que te den por lo menos la última libertad.
2: Ay.
27: Oye, perrito, pero mira, te voy a decir algo, Pepe. Es tu área tener una despedida de soltero, pero que sea solo uno y los amigos, y los brothers y las hembritas, vos sabés. No, da, te cuento, nos fuimos a la despedida de soltera de un primo mío, loco. Porque aquí sí se da esa onda, vos sabés. O sea, en Nicaragua tal vez no es muy común.
2: No es común, sí.
27: Y mira, loco, no, da, y no es que se va apareciendo las añas, no, da, con la mujer de los otros brothers que andábamos ahí, los sacaron a verga, Pipe.
2: Nah, pero eso es lo que yo voy. Si yo tengo ese, ¿qué tenés que ir a ver yo donde ande con mi despedida de soltero? Es que me puedes decir que no te vas a casar conmigo. Puede ser.
26: Y entonces ¿qué rola querés, corazón? ¿Qué rola querés? ¿La tusa de Karol G o la...?
2: No, yo quiero algo más o menos así, pero dame chance.
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30: Las 5:29.
2: Here's my key. ¿Está oyendo? Philosophy. Es arrancar la mañana, no dormir a la gente. A eso me refiero. Música alegre. Para levantarse.
31: Es un secreto.
2: Venme vos. Bien, Dios, ni me levanto. Yo le estrellé. A ver.
32: Que en Atuani tenemos un zoológico. Hay un cachimbo de mona.
6: Tenemos un montón de peligüey. Tenemos un hornito rico que, por cierto, entre paréntesis, es Eddie Baquedano. Y tenemos un gran búfalo que es Fabricio.
8: Entonces, ¿qué onda? Y cuando se trata de despedir de soltero, por ejemplo, aquí en Nicaragua, ¿se trata de una traición antes del matrimonio o como el mate? Yo sé que no lo califican así la mayoría, pero para la baby yo creo que sí, loco.
2: Espérate que estamos hablando de por qué la cajilla de huevo está a 250. De eso estamos hablando, ¿por qué la cajilla de huevo está a 250 córdobas?

0: Las 5:32.
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0: 5 y 36 minutos.
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0: Las 5:38.
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2: 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Hombre, permitiendo que lo hagamos nosotros, ¿te parece? 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Antes, vamos ahorita. Algo rapidito para esta mañana. Atención, lugares donde un hombre no es bienvenido. Hay lugares donde los hombres, sinceramente, no somos bienvenidos. Por ejemplo, un hombre no es bienvenido en la casa de la suegra. Es más, y si llegas a la casa, no estás invitado a la conversación entre el padre, la madre, la hija y los hermanos. Bienvenido un hombre en la casa de la suegra. No, jamás. Tampoco un hombre bienvenido en los salones de belleza. Te voy a explicar por qué. Porque ahora que yo sepa, a los hombres solo le dicen, puede esperarnos afuera. Desde ahí ya te están diciendo, usted no es bienvenido en este lugar. No sabemos qué pasa, loco. ¿Cómo no, hombre? ¿Cómo no? Ya no permiten.
3: Obvio, obvio.
2: Ya no, excepto de que te vayas a hacer algo vos como hombre. Ya sea la uñita, ya sea algo ahí. Es raro, pero ahí ya no son bienvenidos los hombres.
4: Buenos días, buenos días, buenos días.
2: Buenos días, buenos días, buenos días.
4: Gracias por sintonizar 100.3 FM Radio La Tuani. Le saluda Z.
2: Dale.
4: El tema de hoy es hablen lo que quieran.
2: Ayer les dije que habláramos lo que quieran. Y los jueves lo estoy haciendo que hablen lo que quieran. Salió brincando Eduardo Mejía, dice. Ahí salió brincando. Ay, salió ay. Parece Jaña, pero ni una mujer reclama como Eduardo Mejía. Lugares donde un hombre no es bienvenido. 7676. No, decilo vos, papi. Decilo vos, decilo vos.
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2: Ay, ay, Dios mío. Lugares donde los hombres no son bienvenidos, papi. Ya viene el vulgarcito, oílo. Ahí está bien. Lo dejé sin palabras ahorita. Es sorprendido. Otro lugar donde un hombre sinceramente no es bienvenido, cuando acompañas a tu mujer a una reunión con su amiga. Porque a veces tu señora es bien inventora, tu mujer es bien inventora y te dice acompáñame, pero vos crees que acompañarla, dejarla, no, vení conmigo. Y a las más te comienzan a hacer cara. Desde ese momento usted dice, bye.
5: Zeta, esto va para Eduardo Mejía.
2: No, y esperate, que no le he dado play el audio. No le he dado play el audio. Es más, le voy a dar play para que medio peleemos un rato.
5: A ver, Zeta, lo único que veo es que te estás para quejar. No paras de quejarte, solo para eso. Solo para eso serví, Zeta. Solo quejándote. Para que esos locutores se van a estar mandando la verga a todo el mundo.
2: Yo no he mandado con esa palabra, me va a disculpar. Usted me va a disculpar a mí, don Eduardo Mejía, pero yo en ningún momento he dicho esa palabrota, fíjese. Por esa cosa que comienzan los chimes, don Eduardo, yo. Yo no me voy a poner aquí a explicar al aire cómo es la programación del vacilón de la mañana. Como tampoco yo no sé cómo es su trabajo ya en Estados Unidos. Hay reglas, hay cosas que le dice a su jefe. Igual aquí, mi hermano. Por eso, muchas gracias. Pero yo no ando diciendo esas palabrotas al aire, fíjese.
6: Lugares donde los hombres no son bienvenidos. En los baby shower.
2: Uy, tenés razón. Bueno, yo me autodesinvito solo. A mí no me gustan los baby shower. Y Pues peor que los baby shower ahora se han salido un poco de control. No diga, hermano, eh.
0: Buenos días, DJ Z. Lugares de un montón de bienvenidos, carnal. Donde las amistades de tus amigos, la amiga de tu mujer. Ahí no, bienvenido.
2: Y tenés razón, gato, ¿sabes por qué? Por ejemplo, si tu mujer tiene una mejor amiga, pero esa amiga de verdad, de verdad, no es leal, una amiga de verdad. Y vos vas a la casa de ella con tu mujer, ya no. Y no es que ibas a venir vos. Ya, desde ese momento, perro, desde ese momento.
3: Los hombres no son bienvenidos en las reuniones de la de usuracero. Te sacan.
2: Oye,
3: solo ellas quieren su real.
2: Ni sé de qué estaba hablando.
7: Ese está para Eduardo Mejía.
2: ¡Tírelo!
8: ¡Mamá huevo!
9: Estúpida. Don Eduardo Mejía, le informamos que por este medio se le está mandando a la Gaber. Sí, así como lo escucha. Por favor, deje de mandar audios y de estar jodiendo en la radio.
10: ¡Hombre,
9: que puede ir a la Gaber!
3: Zeta, donde no somos recibidos bien los hombres, siempre en la casa de las cuñadas, loco, nunca nos reciben bien.
2: También, ese es otra, perro.
5: Zeta, lo que pasa es que yo había mandado otro audio donde vos lo cortaste. Y ahí yo salgo hablando del dembow del mudo, porque era otro locutor que falleció. Y ese sí audio sí no lo pone, porque estoy hablando bien de otro locutor. Como no es de vos...
2: Usted lo dijo, no escuché bien el audio. No lo completé. ¿Vos crees que me voy a regresar y lo voy a escuchar cuando me voy a la música? A eso es lo que yo me refiero. Ya viste, hablas sin saber. Y por eso te vuelvo a cortar el audio.
11: Lugares donde somos bienvenidos, ¿eh? Los que estamos aquí en la IUS, ahí en el departamento de... de ay,
2: no, tan viejas y no son bienvenidos.
9: O es esta.
2: Démelo.
9: Un lugar donde un hombre no es bienvenido es en la cafetería donde solo son meseras mujeres hoy. No deja a la mujer que vaya a tomarme un cafecito ahí.
2: Hay un lugar acá en Carretera Masaya, si no estoy mal. Ahí solo mujeres, mirá. Bembur.
12: Buenos días, DJ Z. Un saludito ahí de aquí, del desierto de Arizona. Carnalito, mira, un lugar donde nosotros los jóvenes no somos bienvenidos es cuando hay una actividad familiar, que están todas las mujeres cocinando, carnalito. Ahí ni te aparezca bien pintura.
2: Es menos, hermano.
9: Deja mucho hablar más, es poner música, loco.
2: El vacilón es para hablar, me va a disculpar.
13: Lugar donde no es bienvenido un hombre, cuando van a dar el chatel ahí donde el papa verdadero y él el padrato.
2: Tiene toda la boca llena de razón, a la gran viuda.
13: Y ahora aquí en la radio es Eduardo Mejía, no es bienvenido.
2: Va.
14: Oye, Eduardo Mejía, aquí es un lugar donde no sos bienvenido, mi carnal. Vas al lado.
15: Don Eduardo Mejía, descanse en paz.
5: Solo lo bateaste, no lo escuchaste porque ese es tu trabajo.
2: No, hermano, es que usted está hablando de música. Yo no vengo a hablar de música aquí. Pero cuando estamos hablando de música, ustedes nos mandan música. Vamos a seguir discutiendo. Es más, llamame ahorita y discutimos, no hay falla. Te voy a tener un rato.
16: Pues cierto, yo no sé cómo amanecieron hoy. Amanecieron caballos, llorones.
2: ¡Todo!
16: ¡Qué barbaridad! Y para el que no le cuadran, que hemos hablado.
2: También. Sí,
17: puede ser tal lugar donde no somos bienvenidos, Z. Cuando te mandan por la pensión alimenticia.
2: Hoy está pasado.
18: Z, este comunicado va para Eduardo Mejía. Si tiene alguna queja, alguna sugerencia, que él marque al 07. Sin cojones no tiene, cabrón.
19: Donde los hombres no son bien recibidos también, donde cuando están en las despedidas de las novias que se van a casar, los maridos ahí no son bien recibidos.
2: Pero aquí tengo que ir a hacer yo una despedida, yo nada más como loco.
20: Buenos días. Ese mae que dice que ponga rola, mandalo que vaya al arroz con Nola, de Caregato, aquí no es... ¿Quién es bar para estar poniendo rola?
21: Oye, Eduardo Mejía. ¿En qué parte me río, cochón? Eduardo Mejía.
2: No, fíjate, loco. Hay tipo de personas, loco, que por eso es que se crean los chismes. Yo te apuesto que Eduardo después no voy a estar de turno yo y va a salir hablando mal de mí. Porque él ya se inventó una cosa mala de mí, ¿no? Que así es la gente chismosa. Ya él dice que yo le corté el audio, no escuché, ya va. Ya va aumentándole las cosas. No, sí, por esa cosa crucificaron a Cristo.
22: Oye, Z.
4: todo eso que solo se pone a hablar M.
2: Ajá, ajá, ajá.
4: No son bienvenidos en la Tuani. Ya estamos completos. Decirle.
2: Dale, dale, dale, dale.
14: Pues Eduardo Mejía, y ahí te querés llevar el programa, pues.
2: Sí, oye, ya se lo llevó, ya se lo llevó. Es más, ¿dónde está? Para que no esté hablando, mira.
10: El Diego Calde, aguanta que llegó Granpa.
22: Buenos días, DJ Z.
2: Llegó, mi amor.
22: El lugar donde un hombre no es bienvenido en la cocina. Si no sirve, que no estorbe.
2: María, yo soy bienvenido a tu casa. Dame un abrazo, mejor, vení. Viene a rato, ven a escucharte, Marillita. Vení para acá. Soy bienvenido en tu chante. Vení, que estoy desesperado ahorita. Que me des cariño, mejor. Vos no sabes lo que estoy sufriendo ahorita. A ver. Ah, por favor, respondeme, María.
23: Oye, Eduardo Mejía.
24: Estúpida.
25: Tranqui, Zeta, tranqui, ya lo tenemos ahí. Cualquier cosa lo chivateamos ahí, lo tenemos pexiado.
23: Oye, Eduardo Mejía, Eduardo Mejía.
21: Este Eduardo Mejía ya se nos llevó el programa.
2: Ya no se lo llevó.
21: Solo por eso ponete una electrónica, animal.
26: Z en el salón de las uñas. O sea, que ahí las uñas se ponen
2: en el chismoseando. Ahí no, ahí sí, mate. Ahí nos batean.
27: Oye, Z, salúdame esa amarillita. Tiene una voz sensual. Ella es la chica de la voz sensual. No, la amarillita. Se escuchó con esa vocecita bien sexy.
2: Déjame para la amarilla, vos, chivo fijado.
28: Oye, Z, parece que sí me robé el show hoy. La logré, papá. Me hice viral.
2: Por fin, pero jodido. Por fin entendió el jodido.
29: Eduardo Mejía, ahí en la bajadita de Tizcapa. Mándate.
30: Oye, Eduardo Mejía, desayunaste caballo. Purina, qué onda. Oye, Eduardo Mejía.
10: Calde, aguanta que llegó Granpa.
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0: El Tego Calde aguanta que llegó Granpa.
1: Las 5 y 54 minutos.
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0: aquí sigue, somos el vacilón de la mañana, edición de este viernes, viernes de sexo. Yo creo que le hace falta, nos hace falta. Yo creo que nos hace falta, perro. Daría una paz increíble.
1: Oye, Eduardo Mejía, quita marido. Eduardo Mejía, quita marido.
2: Obvio, Bobby.
3: OBZ, fíjate que están rifando con una decena de turquetazo. Y Eduardo Mejía ya compró 99. 99 compró. 99 números compró ese jodido.
4: OBZ, mala onda que Eduardo Mejía quiere ser escuchado, ¿me entiendes? ¿Por qué no me le da el número de la Paquita? Ella ya lo escucha, Z, ya le da parte de consejo.
0: Mira, perro, si yo tiro esa bomba. Si yo tiro esa bomba, Eddie Baquedano. Mira, a vos te van a encajar Power Ranger, pero no sabemos qué color. ¿Oíste? Solo eso voy a decir.
5: Oye, Z, nunca me mandaste el contacto de la cachetona, loco. Me quedé con aquel mate que me dijiste hace como 4 meses atrás.
0: No tenés licencia.
5: Que no le iba a aguantar el ácido.
0: No la vas a aguantar.
5: Me la cachetona.
0: Mira, cuando te digo eso es porque yo tengo un ojo clínico perfecto. ¿Me entiendes? No le vas a aguantar, hombre, Andresito, haceme caso.
6: Oye, Z, por eso se las pega a la mujer a Eduardo Mejía con el lechero.
7: Z, decirle a Eduardo Vagina, Eduardo Mejía, que se vaya a tomar la Dorival. Ya, calma. No me pensaba meter, no pensaba mandar ni un audio porque estoy ocupado, pero este hombre le quita la paja a uno. Bueno, si se puede decir hombre, cualquier chanchada con pantalones se le llama hombre.
8: Pues Zeta, él iba a quedar de un Power Ranger, pero el del arco iris.
0: No se sabe.
9: Pues es para que quiera el número de la cachetona. No, hermano, no tener licencia para ese motor que se pila.
0: Es lo que yo le estoy diciendo. El mae está aferrado y cerrado. Que quiero el número. No tenés, perro. Dijo el audio de TikTok. Yo no sabía que eso era un furgón. Yo tengo licencia para.

0: una moto 125. No se puede. Es más, la Flaky te lo está diciendo. Y si la Flaky lo está diciendo es por algo. Créeme, loco. Créeme. Lo que me tiene que creer es que vamos ahorita a una pequeña pausa, par de canciones. Al regresar viene Tilín, Azaret y Luisito, como del vacilón de la mañana, para que no se lo pierdan. 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
1: ¡Hey! Un saludo especial para el señor de la bufanda.
2: ¡Ay! No, hermano, ahí va mal con la cachetona. Si solo imagínate que cada pierna en la cachetona son tres flacas.
0: ¡Ah! Me están asustando estos tipos, ¿ah? Sabes mucho de la cachetona, fíjate. No, yo estoy hablando baba, yo solo hablé baba. ¿Estás oyendo cómo hablan? Aquí hay algo raro, aquí hay algo raro. Algo extraño hay aquí, ey. Y como que alguien lo batearon. Como que alguien lo batearon. A ver.
3: Oye, saludame a la mamá pitufa, la del vestido azul.
4: Perro, tengo toda la categoría para manejar, menos para los tostones.
5: ¡Qué poco hombre que soy!
4: Está como el cangrinaje en la calle, yo tengo algo ahí para ella. Tengo una larguita sorpresa.
0: Ya regreso mejor.
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10: Las 6:04.
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0: ¿Cómo le amaneció el tilín? ¿Cómo le amaneció esa puchaina? Bueno, recordándole, estamos a pocos días para celebrar el Día de las Madres Tardeada, Tuani, para mamá. Este domingo 24 desde las 4 de la tarde, o sea, pasado mañana. Esa es nuestra cita para ir a disfrutar y a celebrarle en grande con muchísimos regalos, muchos premios, muchas dinámicas para ustedes, para que pasen una tarde sumamente animada con la Tuani 100.3 FM este próximo, bueno, este domingo, pasado mañana, domingo. Mire que vamos a trabajar por ustedes, mamacita. 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
0: ese día. Las madrastras también.
1: Llévenlas también ese día.
0: Claro que sí.
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0: Es correcto. ¿Qué tenemos para el día de hoy, señorita?
2: Hoy es Día Internacional de la Diversidad
0: Sexual.
2: No, biológica.
0: Okay.
2: ¿Qué pasa?
0: Perfecto.
2: Sí. También es Día Mundial de un jueguito que yo sé que muchos de nosotros jugamos.
0: Pac-Man.
2: Pac-Man.
0: ¡Oh, la pegué! ¡Wow! Oye,
2: sí, ese es el Día Mundial del Pac-Man. Ya a mí me encantaba ese jueguito jodido.
1: Todavía está, pero vos sabés cómo en aquellos tiempos ya.
2: No. Oye. Sí, ese era.
0: Ese. ¿Y cuando te mataban? Ahí está.
2: Vete.
0: Ay, ya, ya.
2: Día mundial también para hoy del gótico.
0: El gótico, don Robert Joe, Álvaro. Bonito.
2: Algo así.
0: Ok.
2: ¿Qué pasa, Limbo?
1: Es que sí, fíjate.
2: Pues sí.
1: Nada más.
0: Bueno, él en su vida fue gótico, la verdad.
1: Bueno, pues ahí tienen la fecha importante. Bueno, si usted todavía es fan de jugar juegos old school, ahí tiene uno bonito ahora para celebrarlo. Vamos a celebrar porque hoy es el día.
0: Hoy es el día del Pac-Man.
1: Bueno.
0: Ahí está, Pac-Man hoy. Todos los que jugaron esos jueguitos. Increíble. Ahora ya no se entiende tanta realidad virtual, la verdad.
1: Ahora hacen juegos sex.
0: Sí, es muy bueno, por cierto, es muy bueno.
1: Ahora es con IA, ya me acordé,
0: ahora es con IA.
1: Qué bárbaro que estuvo aquí esto.
0: Sí.
1: ¿Qué nos van a contar hoy? ¿Cómo vamos a hablar hoy? ¿De información?
0: Hoy de información, ¿a qué? Según un estudio.
1: ¿Qué dice el estudio?
0: Los hombres que son llamados papi tienen un aumento del 300% en testosterona.
2: Oh,
0: yo. Este estudio de endocrinología conductual ha descubierto que ciertas formas de comunicación verbal directa y personalizada pueden desencadenar respuestas hormonales inmedibles en los hombres, especialmente en contextos interpersonales de alta interacción. Los investigadores que analizaron el lenguaje y la fisiología identificaron frases específicas capaces de amplificar la percepción de estatus y la intensidad emocional. El estudio siguió 119 participantes masculinos durante 3 semanas. Midiendo los niveles de testosterona, la frecuencia cardíaca y la actividad neuronal durante escenarios de interacción controlados. Cuando los participantes fueron interpelados con términos dominantes o afirmativos, mostraron un aumento significativo en la respuesta hormonal, junto con una mayor concentración y marcadores de activación. Muchos reportaron una mayor sensación de confianza e intensidad, siendo las reacciones más fuertes cuando el lenguaje se expresaba de forma directa y en contexto. O sea, dígale papi, ese hombre se pone papi chulo.
1: Así chulo se
0: es
1: pone.
0: Es correcto.
2: Chulo. Hola, papacito.
0: Es correcto.
1: ¿No viste que el madre cuando le decía eso como que...
0: ¡Diablo!
2: Sí. ¡Papi!
1: Es
0: correcto.
2: Es cierto, así se pone.
1: Le empieza a inflamar el pecho.
2: Mira, yo siento que ese estudio es real.
0: Se me inflaman los gub también.
2: ¡Ey!
0: Ajá.
2: Yo siento que ese estudio es real realmente, fíjate.
0: ¿Es real realmente?
2: Sí, real, dije.
0: Ok.
2: Realmente, ahora sí lo voy a decir.
0: Ya.
2: Se le mira al hombre esa reacción.
0: Ok.
2: Que le gusta que le digan papi.
0: Exactamente. En otro orden, adivinen.
1: Ya adivinamos, a ver.
0: Mujer apuñaló a su novio. Adivinen por qué.
2: ¿Por qué?
0: Después de haberle tirado un peo en la cara.
1: Ya.
2: A la 70.
0: Mujer de 37 años arrestada luego de presuntamente atacar a su pareja tras un incidente bastante fuera de lo común. Según los reportes, Débora Pedos se molestó luego de que su novio, Willie Butler, supuestamente le lanzara pedos directamente en la cara mientras ella veía televisión en su residencia. Las autoridades alegan que la discusión fue subiendo de tono hasta que la mujer tomó un cuchillo de cocina de aproximadamente 8 pulgadas y se lanzó a su novio cuando este intentaba largarse del lugar, impactándole en el área del abdomen. El hombre fue transportado al hospital con heridas que no ponían en riesgo su vida. Mientras tanto, Burns enfrentó cargos relacionados a agresión agravada con un arma peligrosa.
3: Pero dime, en este caso, vos sabes que te dan broma con tu esposa o tu pareja.
0: No, eso es demasiada broma.
3: En este caso, me imagino que ese brother ya le había dado ese tipo de broma. Esa vez, de seguro, andaba de mal humor, no le aguantó recio.
2: No.
3: Eso es lo que pasó.
2: Pero yo siento de que no hay límites para todo. Si a mí me hacen eso, también lo cargo a cachimbazo, sinceramente.
3: Por eso, hay tipos de broma, pero en la relación, yo me he dado broma pesada.
2: No.
3: De seguro ese brother le hizo esa broma pesada y no le aguanto recio ese tipo de broma.
1: ¿Dónde queda ese amor entre la mujer y el hombre? De un pedito. No, un pedito no es nada malo.
2: Esa es una falta de respeto.
3: Una falta de respeto,
2: una humillación y como verla por debajo de vos.
3: Es una bromita.
2: No, claro, vos lo harías, maldito peyo.
3: Yo lo haría.
1: Yo lo hago también.
3: Es que tengan miedo a ese puñalado que no nada.
0: Entonces te voy a pedir que llame a mi mujer y hables con ella, porque ya que te estás diciendo que eso es una falta de respeto.
2: En la cara.
0: La otra. A ver, te voy a poner lo siguiente.
3: Dale.
0: Pedo. Chequea, la otra vez, yo tranquilamente estaba viendo una serie con la loca. Yo tengo un abanico hacia mis pies, que le da a ella, y hay un maldito abanico al lado derecho que le da específicamente a ella. Entonces, ella está del lado, a este lado estoy yo. Entonces el abanico, o sea, es que nos pega a ambos. Ella va soltando uno violento. O sea, me lo fumé literalmente todo. O sea, me sentí el fresquero en ese momento.
1: ¿Se sintió mal? ¿Se enojó? ¿O le reclamó? ¿O le dijo algo?
0: No, yo le dije, se te murió la cría, pa. Oíste, pero edor.
1: Ahora te pregunto, ¿ella se estaba riendo o no?
0: ¡Ah, no! ¡Roja tenía la cara!
3: Sí, es una falta de respeto.
0: Es una falta de respeto. ¿Qué no? ¿Y por qué no? ¿Y ahora por qué no?
2: Estoy diciendo porque no te agarró del pelo y agarró su Nelfi y te lo puso
0: pero
2: a la cara.
0: Pero sabías que había un abanico ahí y hizo lo que hizo.
2: Diría una amiga mía, no me voy a morir de una tripa.
0: Ah, no, pero te puedes levantar e irse a un lugar en
3: específico. Debe ir al patio, no sé.
0: Claro. Ah, está el baño. Porque yo le dije, no, fregalo, te cagaste, no jodas.
3: A ver si estaba el perrito ahí buscando comida.
0: A ver.
2: Ay, perdido.
0: Correcto.
1: Creo que algunos 3 zancudos se murieron ese día.
0: Ah, no.
2: Ah, mejor entonces aporto para los zancudos, dice.
0: Hoy ahora.
1: La otra, ahora fumiga, no te digo.
2: Eso, para fumigar, ¿ves qué sabes?
1: No.
0: Bueno, en otro orden, dormir con la pierna sobre la de tu pareja libera una gran cantidad de oxitocina y fortalece la intimidad.
1: Oh.
0: El problema es que estos lugares, para lugares fríos, ¿verdad? Porque hoy en día, quien se te duerma abrazado está loco. Como estos calores.
1: Parecemos bajos ahorita, sí.
0: Cuidado,
1: no digas.
0: De viaje, chanchada.
1: ¿Sabían ustedes que el estrés laboral está conduciendo a la homosexualidad?
0: ¡Oye! ¿Qué?
3: ¿Qué chido eso?
1: Eso según un estudio. El estrés que tiene actualmente el hombre lo puede llevar a voltearte el corro. Porque llega todo sensible, estoy estresado, estoy cansado, amor. Y como dicen que la mujer no entiende el estrés del hombre, el otro hombre te lo puede entender.
0: Ay,
1: y ahí es donde falla.
0: Ay, ya.
3: Puede ser cierto esa onda, ¿verdad?
0: Sí.
3: Ay, está caliente.
1: Dice. Es un estudio que, y yo me quedé.
3: Ay, me quemó el café.
1: No le vuelvo a contar un estrés a mi brother. No le vuelvo a contar ningún estrés.
0: Sí, ¿verdad? Uno se siente como que raro escuchado.
3: Se te va a asustar si te café el maje. ¿Sabes quién es?
0: Con el dedito.
2: Con el meñique. Sí.
0: No.
3: Pégame el labio.
0: No.
2: No quieres venir a.
0: No, está raro eso.
2: Y ahí no, ya no dije nada, mejor.
0: Gracias a Dios.
1: Bendito Padre la Gloria.
0: Ay. Entonces no le cuente nada, por favor, a su amigo.
1: Sí, puede. No sé.
2: Puede llegar a otro nivel.
3: Se le siguen de la pierna.
0: Oh.
2: Oh my gosh.
3: Bueno, qué buen estudio ese. Entonces hay que viernes estresado, más que bien viernes. Un 6 para desestresarse. Y no caiga en esa onda, pues, del estrés.
2: Yo creo que es preferible, solito te desestresaste, sí, tu piquillo y te vas a echar como feo.
3: Solito es mejor.
2: Ya está, es correcto.
0: Ahí está, esa brocha.
1: Eso para que tengan las mujeres que tenemos que desestresarnos con ella también.
2: O te desestresas con una mujer porque ya sabes que vas a tener todavía tu vida sexual activa, tu personalidad apta y sabida de que todavía
3: sos. Y si anda mala vibra ese hombre, sí.
2: ¡Ay, no, cuchillo, mátame, pum, pum! Mejor
0: no. Oye, a la otra.
1: Llevo te quedas flaco.
3: Vos tenés que ayudarlo, ya, sí, onda. Vos tenés que colaborar, las mujeres tienen que colaborar. Así que ya saben, para hoy viernes, sábado, domingo, tienen tarea.
1: Hágale piojito a su marido. Piojito, ¿verdad? O estoy mal.
2: Así no, mami, le dice, hágale piojito.
0: Hoy está vara.
3: A ver, suéltala.
0: Si te incomoda salir con una mujer con nepe, no eres lo suficientemente maduro para tener una relación.
2: ¿Y por qué?
0: Se viralizó, una supuesta frase de una usuaria sobre su parecer de las relaciones con personas transexuales. Su opinión encendió las redes con defensas, pero también con críticas. O sea que hoy en día una relación estable pasa literalmente enfrente de vos con un nepe para que sea lo suficientemente maduro.
3: No soy maduro, me da legal.
0: ¡No importa!
3: ¡Pero seguro!
0: ¡Que diga lo que diga!
3: ¡Dime lo que diga!
0: ¡Maldita sea! Romantizando la... No te digas.
3: Imagínate a dónde hemos llegado. Ayer me salió un flyer. De varias empresas X, ¿cómo se llama? Empleo.
0: Sí.
3: Ajá. Empleo. Pero de fondo sale la bandera, loco.
0: Oh.
3: Sí.
0: No creo.
3: O sea, ¿qué te está diciendo? Que solo los de la diversidad.
0: Wanda, aplica. Mal.
3: Solo los de la diversidad aplica. Y yo me quedo.
1: Esta es discriminación, ¿sabían? Esta es discriminación.
0: Hey, ando.
3: Solo los de la banderita.
1: Esta es discriminación.
0: Diablo.
1: Yo puedo ejercer esto también.
3: De fondo, así.
0: No.
2: Oh my God.
3: Increíble, hasta donde hemos llegado.
2: ¿Y ahí?
3: Segmentando.
2: Sí. Si un salón, vos sabes que
0: está
2: son.
0: Bueno,
3: no,
0: sí,
3: pero vos sabes que no era salón. Salón sí pasa. Pero empresa X, que te queda la grande. Pero bueno.
0: En otro orden, ya me tiene cansado a mí en gran parte, particularmente Doña Shakira.
3: La Shakira.
0: Ya tiró su video del mundial. Ahí con mucha ira, ahí con gente bailando, los mismos pasitos. Ya se mira rara la Shakira.
1: Es que
0: para estar haciendo eso.
3: Pero hay algo que quiere levantar ahí con esa rola que supuestamente va a ser donado el 100%, no sé qué.
0: Oye, ahora.
3: El 100% de lo recaudado de esa canción va a ser donado, si no me equivoco, si lo tenés por ahí, a una onda de
1: para los niños, ¿no?
3: Para niños, sí, pero para. También para deporte, algo así.
0: De 600 meses, niño.
3: Y supuestamente, aunque no creo, sabes que lo donan el 100%. Son campañas.
1: El primer mes lo donan. El primer mes que genera, ahí donde lo donan.
3: Para que mire todo el mundo.
1: Y el resto.
3: ¡Wow! ¡San Venga!
0: San Venga.
1: Ese cuento ya me lo sé yo. Estoy investigando yo.
0: Bueno, dice para fines benéficos. Varias fuentes reportan que las ganancias o regalías serían donadas al Fondo de Educación de la FIFA para apoyar a niños y acceso a educación y deporte. Y ya.
1: Eso es todo. Bueno. Ella creía que iba a revivir la canción.
0: ¿Te acordás cuando la canción, la partecita de El Rey León?
1: Sí.
0: Miren el león. Algo así. Lo que significa Dai Dai.
3: Pero ¿cuál es la oficial? ¿Es la...
0: Adivinen qué significa Dai Dai.
1: No sé.
0: Vamos. Dale.
3: Dai Dai.
0: Este es el oficial.
3: ¿Ya quedó oficial la de Shakira?
0: Oficial, sí. Okay. Oficial. Totalmente oficial.
2: No es Dai Dai. Sí, pero.
0: Dai Dai.
2: Pero no le he escuchado que.
0: Mi corazón. Dai Dai significa vamos.
1: Vamos.
2: Sí, yo sé.
0: Dale.
2: Pero lo que te quiero decir es que no la he escuchado entera la canción. Pues que no. Yo escucho otra cosa.
0: Ah, bueno.
1: Vale, que sinceramente este es uno de los mundiales más raros que yo.
0: Sí, treinta y pico de empezando por ahí.
1: Sí, ya demasiadas selecciones que van. Hace 4 años pues estuvo regular y rara porque fue en diciembre, porque fue en Qatar. Pero este mundial es raro, loco.
0: Sí.
1: Raro.
3: Yo no iría, si fuera, tuviera billete, yo no iría ahí a México ni
1: a Canadá ni a Estados Unidos.
3: Nada, hermano, yo no iría. Pero
0: nada, se te ha perdido ahí,
3: está
0: loco.
3: Está chido.
1: Nada,
0: se ha perdido.
3: Estoy aquí, Nicaragua.
0: Claro que sí.
2: Aquí con los brothers, un asadito, una
3: pantalla.
0: Por fin está pasando mal.
2: Con una pantalla.
1: Que por cierto, el otro mes es el mundial, para que sepan ya.
0: El otro mes ya.
1: Creo
3: que faltan menos de 20 días.
0: Sí, espero que aquí Villarri haga su trabajo, la verdad.
2: ¿Vos jura?
0: Quiero la cabina. La cabina
3: alusiva al mundial.
0: Alusiva al mundial.
2: Ah,
0: claro, una banderita.
3: Viendo los partidos.
0: Sí, sí, sí. Ay, no, así. Y
3: ¿qué va a ser la partida? ¿La mañana o la tarde? No se sabe.
2: De todos los horarios va a ser, ¿no? Dice ustedes que todo el día van a ver partidos.
0: Sí.
3: No, yo creo que es un...
2: Ay, no, ya me va a tocar sufrir un mes ver los gritos o escucharlos gritar.
0: No, no, es que cuando jueguen ya equipos así del Medio Oriente, no va a gritar.
1: Para el 11 de junio.
0: Oh, ahí viene.
1: El partido inaugural, México-Sudáfrica, 1 de la tarde. Luego Corea del Sur, Chequia. Creo que así se llama la selección. 8 de la noche. Fue madre.
0: La noche. 8 de la noche. ¿Hora nicaragüense?
1: Sí.
0: ¿Hora centroamericana?
1: Sí. Canadá, Bosnia.
0: Bosnia.
1: De la tarde, el 12 de.
0: ¿Quién va en el Bosnia? Bosnio.
1: Sí. Luego.
0: Checo.
1: Qatar, Suiza, el 13, 1 de la tarde. 4 de la tarde.
0: Hoy,
1: Brasil,
0: Suiza.
1: Marruecos, esa tarde.
0: Ah, esa va a estar buena. Marruecos,
1: 4
0: Brasil.
1: De la tarde.
0: Brasil, Neymar.
2: El morenito.
0: Lo que te gusta, ya me di cuenta. Pues, habla y hace tu trabajo.
1: Pues no, también los horarios, 10 de la noche, 1 de la tarde.
3: O sea, hay una en la mañana y una en la noche.
1: Una en la tarde, una en la noche.
0: Ve,
1: no, en la tarde, una en la noche.
0: Igualita como mi amiga, una en la mañana y una en la tarde, una en la noche.
1: No van a estar tan tarde los juegos entonces.
0: ¿Qué no? ¿A las 10 de la noche?
1: 8 de la noche, nada más. 8
0: de la noche. 8 de la noche.
1: No, ya a las 10, pero
3: terminando a las 10.
1: Termina a las 10.
3: Sí, se termina a las 10.
0: Ah.
2: Ay,
3: bueno.
2: No.
3: Dormí satisfecho.
1: No, no. Claro. Un mes, aguanto, no veo.
2: ¿Ah?
0: Un mes entero, ¿viste?
3: Un mes completo.
0: De casualidad también, hay un brother en Brasil que compró los derechos de la Liga Española y el Mundial. O sea, lo va a transmitir por YouTube. No saben cómo fue que le hizo el maje, pero tiene los derechos. A partir de este año, final del año, hasta el 2032 pagó derecho el MAE.
1: Pero lo que no se sabe es si la Liga Española va a ser pasada en el canal de YouTube, pero solo para Brasil, no sé si me entiendes. De YouTube.
0: Ah, local, sí, con el IP y todo eso, ¿sabes qué?
1: No se sabe si lo del Mundial sí lo va a transmitir completo. Entonces, wow. A la gente que no quiera pagar un pack.
0: Ahí vamos a tener.
1: Ahí lo vamos a tener.
0: Y se corta el internet.
3: Ahí lo vamos a tener.
1: Y se corta el internet medio.
3: Y le vamos a dar suscribirse a ese brother.
0: Porque de casualidad, que aquí hay un Moisés Ábalos.
1: Ah.
0: Yo no sé quién es. No lo han visto en la red. Ahí está en la red. Moisés Ábalos, dice ahí. No son de los 5 megas. Este no es Mario.
1: No, ese ya no está así.
0: Mario. Pero ahí está.
2: Deberías de decirle que lo borre.
0: No, ya le dije yo. Que revise. No se han fijado.
1: No, fíjate que no, sinceramente no.
0: En la carpetita, vayan a la red. Ahí está.
1: No se ha fijado.
0: Debe ser el consumidor de los 5 megas.
1: Cuidado.
0: Parece la diseñadora, ya volvemos con mucho más del
1: vacilo.

0: 6:28.
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3: Las 6 con 35 minutos.
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1: ¿Dónde?
2: 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Oh. 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Hay demasiados patrocinadores. Eso conlleva que hay muchos premios.
3: Claro,
2: eso
3: que
2: conlleva,
3: sí,
2: que hay muchas sorpresas y también degustaciones que no se puede perder. ¿A quién tiene que llevar a Sara? Contame.
4: A su mamá, su tía, su hermana, la vecina, la querida, la madrastra, al que usted quiera, para la tía.
1: Y a la suegra, no es cierto.
4: Sean mamás, ¿verdad?
3: Dora.
4: No,
3: Dora. La canción.
4: Sí. Bueno, que sean mamás y señores, no falten, porque esto lo estamos haciendo por y para ustedes, ¿no?
3: Es gratis, sí. Muy importante. Me está preguntando. ¿Qué onda? ¿Cuánto cuesta? No. Es gratis.
0: Ahí está, vamos a pagar ahora.
3: Gratis.
4: Sí, no nos hagan trabajar en vano, porque esto es para ustedes y es gratis. ¿Qué más quieren? Vamos a trabajar un domingo por ustedes, porque eso es sagrado el domingo.
2: Porque claro, lo queremos, porque lo amamos, porque queremos celebrar a esas madrecitas lindas, hermosas, bellas, preciosas, que se levantan muy temprano a hacerte el café, a hacerte el desayuno.
3: Hijito, deja la droga.
1: Esa también.
3: Esa que te da la bendición todos los días.
1: Claro, que vaya con Dios, hijito.
2: Sí, que ahí está la señora ahí preocupada porque llegas a medianoche a trabajar.
3: Sí,
2: y vos andas de bolo con tus amigos.
3: Óyelo.
2: Bárbaro.
3: Terrible, terriblito.
0: Bueno, ahí está la mañana, faltan 19 minutos. Ya casi son las 7. El tiempo corre rápido.
2: Esta semana fue rápido.
0: Uy, bueno, por ende, estamos en fin de semana, ¿no?
2: Claro.
0: Yes. Así que hoy vamos a tocar una preguntita que puede incomodar a muchos.
3: Hoy.
0: Pero a nosotros nos encanta.
2: Claro.
0: Porque hay gente que gana poquito, pero vive como millonario.
4: ¿Ah?
0: Y otros que tienen dinero, pero siguen pensando como si estuvieran en quiebra. Entonces, la pregunta para esta mañana: ¿cómo te identificas vos? ¿Como pobre o como rico? Por la plata que tenés hoy en día, por cómo vivís, por la mentalidad que cargas, abrimos esta mañana con ganas. ¿Son pobres o son ricos? A mí no me vengan con cuento. No me vengan con cuento a mí.
4: Ah, Luigi.
0: ¿Hay money o no hay money?
3: Bueno, vamos a darle la palabra a DJ Z.
2: ¿Y por qué yo?
3: Para que rompa ahí.
2: Qué lindo,
3: la mesa, vamos, de billar.
2: No. Yo me considero rico.
0: Eso es, así es.
2: Claro,
0: me gusta,
2: la mentalidad que yo tengo, una maldita mentalidad sea de rico. Yo.
0: Pero la vida de pobre.
2: Pero la vida de pobre, esa es la maldita. No, ya plan serio, pues. Es que si vos te consideras pobre, es como que yo siento que llamas a la desgracia.
0: ¿Verdad que sí?
2: Sí.
0: Claro.
2: Entonces yo me puedo sentir que soy rico.
0: Y por eso
2: yo en muchas cosas. Puede ser intelectualmente.
0: Claro.
2: Puedo ser rico.
0: Pero usted me dijo algún día, mucha letra, ¿qué dijo?
2: La mucha letra mata.
0: Es correcto.
2: Sí, pero cuando te digo intelectual, de las cosas que uno aprende en el camino.
0: Oh, bueno.
2: Sí, porque
0: a robar y todo eso.
2: Sí, exacto. Sí, es feo, pero es verdad. Es que mucho tecnicismo es malo, a veces. Muchas palabras sofisticadas, mucho rebuscado. Sí, ya como que no.
0: Oh.
2: Sí, mejor que así que aprendiste.
0: Está bien.
2: Que los golpes que te da la vida.
0: Perfecto. Sí. Hablando de golpes, señorita, ¿usted se considera pobre o usted es rica?
2: Y no cualquier golpe, golpe bajo.
0: Ey, y en ayuna.
3: Hijo de la madre.
4: Mal,
0: ajá.
4: Pues yo todos los días, prácticamente por las noches.
2: ¿Pero por qué llorar?
4: Son malditos bellos. Sí, por eso te digo, todas las noches lloro y me tengo que calmar cuando hablan estos temas, porque nací en un cuerpo equivocado, en una vida equivocada. Porque tengo unos gustos de millonaria, Pipe. Tengo unos gustos millonaria.
2: ¿Tener gusto o te hicieron tener esos gustos?
4: Tengo gusto.
3: Se emociona cuando habla de estos temas.
0: Sí. Se emociona. Mal, vamos, cita.
2: Me tire la luz, mi muchacha, la luz.
3: La luz. Ya le he hecho usar un lente.
4: Y, pues, y me siento rica, maje.
0: ¿Qué?
4: Sí, o sea, millonaria.
0: Oh, my God.
4: Siendo pobre, me la quiero creer, pues, pero...
0: Pensé que iba a decir, me la quiero comer.
4: Hoy, hombre.
3: Algo así es, vi a su movie.
4: Correcto. Entonces, uno mismo se enviaja, ¿vos
0: claro
4: sabés?
0: Claro que sí.
4: Pero bueno... Tengo gusto, quiero serlo, si lo soy, ¿cómo sería? No me decido, ¿verdad?
3: Malos ratos, pero... ¡Dome la onda!
2: Tengo malos ratos, no malos gustos.
0: Es correcto. ¡Al parada fina, tipo de la grande! ¡Por fin, maldita sea!
4: Me ayudó, así es.
0: ¡Usted compañero, usted tiene un porte de hombre millonario, no, acaudalado.
3: Mente millonaria, hasta ahí no me llevo, ¿no? Mente millonaria.
2: Tengo negocio de mente, no, nada más.
0: Tengo negocio. Mente millonaria. Tengo reales en mi mente.
3: Solo flotando, hermano.
0: No, no, seamos realistas, la verdad, es un tema de real.
3: Mira, real, loco, le voy a tocar a una herida mucho ahorita, pero ya ni modo.
0: Ay.
3: Mira, tengo a mi madre viva.
0: Amén.
3: A mi papá vivo.
0: Es correcto.
3: Tengo a mi familia.
0: Ay.
3: Hay gente que anhela unos friolitos cocidos con cuajadita. No sé, cremita.
2: Va a matarle
3: de
2: los payamones, ¿oíste?
0: Ay.
3: Un poquito de arroz.
0: Se le idea, maldito.
3: Rico, tranquilo, ya me entiendes de aquí. Nos pago $900 en seguro de carro. Claro. No te preocupes, ya sabes, por los 1.500 de renta. Más los 900 de seguro de carro, ¿no?
2: Que declarar,
0: ¿y, la colombiana jodiendo? No.
3: Me quedo con bendita. No estoy preocupado, di noche. ¿Qué será esta madre que no me responde los mensajes?
0: Ay.
3: Soy millonario, pero
0: cualquier así parecido con la realidad es pura coincidencia.
3: Sí, señor.
4: Ah, pues sí, somos millonarios.
3: Millonario.
5: Buenos días, vacilones. Buenos días. Pues yo me considero rico, pero riquísimo. Por cómo soy, no por lo que tengo.
0: Ah, bueno. Está bien.
5: Bueno,
0: excelente.
5: Días, pues me considero pues una persona, digamos, de bajos recursos, pues.
0: Ajá.
5: Pero, loco, me doy mi gusto.
0: ¿Verdad?
5: He ido a buenos lugares aquí en Nicaragua, loco.
0: Oye.
5: Y
2: a la Rochita ya no cuenta.
4: Sí, eso te iba a decir.
5: El rico vive amargado, loco.
0: ¿Vos crees?
5: El rico no puede dormir tranquilo, sabiendo que en su negocio le roban.
0: Ay.
5: Ya, y no hay en qué gastar los reales.
2: Y siendo pobre te roban también.
5: No lo gastan con gusto, lo gastan por necesidad o por obligación.
0: Ay,
5: que estamos en vivo.
0: ¡En vivo!
6: Bueno. Cartero guapo, pero pobre, hermano.
2: No. Ya lo dijo.
6: Pero realmente, muchachos, yo creo que en otra vida yo fui millonario.
0: ¿Por qué?
6: Porque tengo unos gustos.
0: Oye.
6: Pero no tengo plata para eso.
0: Oye.
7: Antes que todo, buenos días.
0: Buenos días.
7: A todo el elenco.
0: Yo de la garampa.
2: Pero venga, bien hoy,
7: ¿oíste? Ay, no. Nuestros zapatos, DJ Z. Y siendo sincero, loco, yo me siento rico, pero no rico en el sentido de billetudo, sino que me siento rico en carisma y en caerle bien a toda la gente, loco.
0: ¿A quién?
7: Porque
0: a
7: donde yo vaya, loco, siempre voy a saludar a alguien con respeto, sacarle plática y dentro de poco a poco, loco, nos volvemos brothers o brotheras.
0: Oye.
7: Pues, porque a veces yo me toca platicar con mujeres, aunque no le saque mucha plática.
0: De travesaños,
7: pero,
0: ¿sí?
7: ¿Qué voy a hacer? Te vendo 10,000.
4: Ajá.
7: 10,000 pesos de lágrimas.
4: Oye,
7: ahí,
4: sacando lágrimas,
0: pues,
7: estamos aquí en
0: Ayusa,
7: ¿qué onda ahí?
0: ¡Uy, está recha!
7: Era tu gato, no el de nosotros.
0: ¡Está recha!
7: Está poniendo por el suelo.
0: ¡Está malo!
3: ¡En vivo!
8: Yo me considero rico, millonario.
0: ¡Yeah!
8: Mi papá es el dueño del oro y la plata.
0: ¿Cómo?
8: ¡Pachú!
0: ¡Oye! ¡Oye!
8: Como millonario.
0: Se volvió cristiano el segmento, la verdad. ¡Se asca!
7: Muy buenos días, vacilones, que Diosito me los bendiga. El fin de semana, Happy Friday.
2: Happy Friday.
7: Yo me siento rico, loco.
0: Rico.
7: No tenía ni gaber. Y ahora que compré algunas dos cositas en Nicaragua,
0: se siente bien.
7: Ya no quiero regresar.
0: Uy. ¿A qué? Estamos llenos aquí. El agua no va.
3: Sí, el agua
0: ya no es mucha agua, ¿no? Ya no es mucha agua.
2: Ese está estancado ya.
3: Quédate allá, loco.
0: Quédate.
3: No hace falta ese baldecito de agua.
0: Papá Dios.
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10: Las 6:49.
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1: Aquí seguimos vacilando en la mañana. Faltan 6 minutos para las 7. Seguimos preguntándote cómo te consideras el día de hoy. ¿Pobre o te consideras rico?
2: ¡Rico!
1: Olvídense de esa mide, qué rico. Estoy rico, que es rico.
3: Pero mira, dice la gente, es rico ser pobre, dice, porque el rico se lo está pensando en no sé qué.
1: Pobrecito.
3: Pero si el pobre también está matando como cereales,
1: no.
3: También lo dice, porque el rico se lo está pensando en no sé qué.
1: Pobrecito.
3: Pero si el pobre también está matando como cereales,
1: no.
3: También lo

0: dentro de mi pobreza. Que cuando vos gastás en grande, sabiendo que sos pobre, no te puedes arrepentir mañana.
1: Eso sí.
0: No te puedes
1: arrepentir. Ya sabes que mañana regresas a la normalidad. Bueno,
0: no te puedes arrepentir. No hay forma como arrepentirte.
1: Regresamos a la normalidad.
0: Correcto. No hay forma.
2: Soy mis papos. Un saludo para todos nosotros. Los pobres, mi perro. Porque yo no. Me declaro en bancarrota.
0: Pobrecito, te la dejaron rota. Es diferente.
3: Pues loco. Para nosotros es un fin de semana largo ahora aquí en la Utah.
0: ¿En serio?
3: Porque viene el Memorial Day y vamos a descansar, pues, pero lo van a pagar. Ricky, dígale que estamos en vivo.
0: Yo he aprendido que descansen los muertos, con todo el respeto del mundo.
4: Día de...
0: Sí, güey, bueno, descansen los muertos.
4: ¿Ves? Si es día de los caídos.
0: Igual. Sí, no, es que dice este que no quiere trabajar. Alegre porque no quiere trabajar y lo mandaron a trabajar allá.
5: No ha terminado de
0: pagar ni el coyote.
5: Van a pagar doble ya, pero...
0: ¡Ah, te estoy diciendo!
3: Te digo, cuando necesiten ese balde de agua, van a la casa y yo les doy del pozo que hice.
0: ¡Oye! ¿Sabes qué? Un rico que va a saber de una tortillita con una cuajadita chontaleña.
1: ¡Qué bárbaro! ¿Ah? ¿Qué va a saber de eso, Gustito?
5: ¿Qué va a saber de una mantequilla de costal?
0: ¡Oye! ¡Mantequilla de costal! ¿Qué sabe?
1: Por rato, no ver eso.
0: ¿Qué sabe de hacerlo el gallo pintito con manteque chancho?
5: Gallo pinto, no pollo con...
1: Una huirilita claro. Con cuajadita y crema.
0: ¡Ay, no! ¿Qué va a saber de comer con las manos? Es el rico, ¿ah?
5: La tortilla sí, mira.
0: Claro.
1: No, si la tortilla del rico la corta con cuchillo todavía.
0: Ay, qué lo que era. La tortilla. Es bárbara.
4: Hasta el que sí.
0: Ay, apareciste vos.
5: Ah. Volvemos a la realidad.
4: ¿Qué estamos hablando?
0: Tengo una amiga.
5: ¿Qué dice la amiga?
0: Que come quesillo con cuchillo y tenedor.
1: Mano.
0: No te estoy diciendo. Le dicen la rica pobre. Sí. Que sueña de piel, ¿tá?
1: Es horrible eso.
0: Sí, espantoso.
5: Por favor, se sienta un poquito para acá.
4: Ah, sí.
0: Yo te voy a decir algo. Yo puedo ser alguna vez en mi vida millonario, pero nunca voy a perder mi pobreza.
5: No, la humildad.
0: Mi gusto de pobre.
5: La humildad es.
0: Gusto de pobre, ¿no?
5: Gusto de pobre.
0: También, los gustos de pobre, el gusto de humildad y todo lo demás. Puedes ponerte de acuerdo con el micrófono.
5: Ya.
0: Otra cosa para usted.
4: ¿Qué? No sé de qué estamos hablando.
0: El rico y el pobre.
1: El rico y
0: el
1: pobre.
0: De cómo usted se percibe. Ya como hay tanto. ¿Cómo se llamaban estos?
4: De lo que estamos hablando.
0: Que no duró mucho.
4: ¿Qué cosa?
0: Lo que se percibe.
1: Los Terian.
4: No duró mucho porque esa es la real que le iban a dar, ¿no, Fred?
0: Ay, Dios mío.
6: Buenos días, vacilones. Pues yo me siento el hombre más rico del mundo.
0: Porque
6: tengo salud, tengo a mi familia.
0: Amén.
5: Pero ¿cuál salud si tienes mal el hígado?
6: El dinero es añadidura, la verdad.
5: Que tanto guaro que te has amparado.
6: Para ser feliz,
0: ¿cuál
6: no
0: salud?
6: Se necesita tener tanto dinero.
0: Que no.
6: Pasarla bien con la familia. Saludos, bendiciones.
0: Bueno, explíqueme entonces cómo no puede ser igual llorar en un catamarán en San John. Y llorar en el cuarto del gym.
4: Señor.
0: Llorar con aire acondicionado y llorar con abanico.
5: Uy, es que toda la cosa.
0: Sos tan pobre, tuve que regresarme las lágrimas.
1: Para no matarlas.
0: Sí, porque las voy a ocupar para el agua que se va a cortar.
5: Imagínate que el rico cuando llora le hace así, mirá.
0: Con un billete de
1: 100. Sí, de 100.
5: Un billete humilde. Pobre
1: un billete verde, 1000.
0: Cuando sea millonario y rico, ya no vas a tener ese colorcito humilde, vas a ver.
5: Se me cambia, pero.
0: Se te cambia.
5: ¿Será que el dinero
4: no, hombre, por eso bien dice el dicho.
0: ¿Qué dice el dicho?
4: Un indio a repartir chicha, Pipe. Se eleva.
0: Ay, Dios.
4: Hay mucha gente que llegan a tener real y se le olvida de dónde vienen.
0: Sí, bueno.
1: Ya no quieren comer nada que está malo,
0: ya
1: domingo.
0: No.
1: Ahora se tira un waffle, ahora.
0: Que no lleve ese gordito en la catamal.
4: Sí, que ay, así no. Como dice Luigi, que waffles.
1: Qué waffle. Y el otro este.
0: Hot cakes. Oh my God.
1: Y antes te tiraba una catamal y en la mera hoja.
5: Sí.
0: Maldita sea.
5: ¿Cómo te gusta comer el catamal?
1: Diablo. Con un litro de gaseosa.
0: Qué feo, la verdad.
4: Pero
0: la
4: nunca falta el que lo ubica también.
3: Buenos días, patrones. Peticiones para los cuatro ahí. Pues la verdad, loco, me considero pobre. Porque mi roquita siempre me dice: son hijos pobres de. Como en vivo.
4: ¿De qué?
0: No te entendí.
1: ¿De qué?
0: No te entendí.
4: De abajo.
6: Buenos días, vacilón. Yo me siento millonario. Lo único que me faltan son los millones.
0: Ah, bueno.
6: Dale, que estamos
0: vivos. Si nos ponemos a eso. Un día de millonario, la verdad.
7: Loco, muchachos, aquí donde yo vivo no fregué una pobreza, loco. Imagínate que cuando llueve

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3: Las 7 y 4 minutos.
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0: Las 7 y 9 minutos.
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0: 7 de la mañana. Ay, ay, ay. Esto se va a poner interesante, esto se va a poner bello, esto se va a poner suculento. 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
0: Es correcto. Bueno, a las 7 y cuarto. Salud para todos los que van viajando. Salud para tu amigo Don Javier. Me imagino que va para Chinandega, los chavalos.
1: Ah.
0: Sí, señor. Oye, hoy hay un tema sexual, de gusto, de preferencias. No de hombre, de hombre y mujer y mujer. No, no, eso no. Las cosas como son. ¿Qué prefieren realmente los hombres y las mujeres?
1: Uy, uy, uy.
0: ¿Lo natural o las cirugías? Porque hay quienes dicen que una ayudita estética levanta la autoestima y obviamente mejora la apariencia. Pero otros aseguran que nada supera lo real y lo auténtico. ¿Será que todavía lo natural sigue siendo lo más atractivo o ya las cirugías se volvieron la nueva normalidad de nuestra vida? ¿Será lo? Yo te voy a decir algo.
1: Va.
0: Yo no puedo darte una opinión certera.
2: ¿Por qué?
0: Porque todavía, por ejemplo, no, me voy a ir por lo más básico. Todavía yo no he tocado una titi así hecha. Todavía no lo he hecho. Y mucho menos que me interese. ¿Me entiendes?
1: No te lo recomiendo.
0: O unas nalgas también. Que con silicón.
1: Tampoco te lo recomiendo.
0: Ajá. No lo sé. Yo, o sea, toda mi vida, los 18 años de vida que yo tengo. Es lo natural.
2: 18, oigan a este que a
0: ti. Son las. ¡Ponete mala!
1: Uy, mira, que no, vos tengas 35, eso
0: ponete
1: no es
0: mala.
2: Yo estoy chayote tierno.
1: Hay un pastel que dice que tenías 35.
0: Sí. No. En tu licencia que un día la miré dice 35 años.
2: Vos sos bien atrevido.
0: Entonces, ¿viste? No sé. Estéticamente, visualmente, pues se mira más o menos. Pero dentro de lo legal. Ya lo vulgar, que son un. Que estamos hablando de la. ¿Te acuerdas de la hora pico?
1: Sí.
0: Sí, sí, sí. ¿Cómo se llamaba esa loca?
1: ¿Cuál de las
0: que tres? Tenía la grande. Salma, algo así.
2: Ah.
0: Sí, en serio.
1: No recuerdo, para hacer cuál decir, voy a hacer.
0: ¿Es de la hora pico?
1: Sí, de la hora pico.
2: ¿Qué tiene, sí?
3: O sea, que era operada.
0: Eran dos pelotas de básquetbol, literalmente. Y hay otras que tienen. Por ejemplo, la Yaelí. Mira las patitas como son y las nalgas como son. No, desproporcionado en su totalidad.
3: Totalmente, no, hombre.
0: Entonces, cosas así a uno le dice, ay, en serio. Hay quienes le quedan bien y hay otras, alguna otra que le
3: exceden,
0: quedan.
3: Exceden,
0: es correcto.
1: Pero no sé cómo se llama aquí. Eran estas tres para que sepa la gente que está en YouTube.
0: Sí, vamos a.
1: Rapidito ahí.
2: Pero
1: una de esas tres, mira, ya estás viendo. Esta y esta eran las. La sensación del blog que dijo la canción.
2: Las exageradas.
1: Sí. Esas tres eran. ¿Está bien?
2: Oigo.
0: Sí. Ahora bien, en tu caso en particular, ya estamos viendo a los hombres haciéndose los cuadritos, poniéndose también pechito, poniéndose hasta nalga, haciéndose hasta lipo. A ustedes, en las mujeres, ¿eso también le puede llamar la atención?
2: Mira, para algunas sí, considero que sí, para algunas no. Yo siempre prefiero la pancita de Winnie Pooh. Y lo natural, pues, en mi caso, que no es necesario. Ya sigamos, te excedes, yo te digo, mejor preocupate. Pero sí, que pero tan sostificado, ay no.
1: Tan estético, puedo decir.
2: Tan estético, sí, correcto. No. Nunca, de hecho, me ha gustado. Como vuelvo y repito, puedo admirar cómo pasan el esfuerzo que se hacen, porque cada quien toma su decisión, pues, que su cuerpo, su vida, su problema. Pero que a mí me guste y convivir, no. No es de mi gusto, pues. Yo, las personas normal, mejor. Ya, si por estética de uno, perdón, por genética de uno, ya sos, digamos así, que tenés tus cuadritos o tus musculitos locos, por genética, pues normal, es aceptable, pero que ya vengas a hacerte tanta estética, no va conmigo. Pero en mi caso, lo que te quiero decir, Tilín, que he notado que la mayoría de veces, no la mayoría de veces, que hoy en día, mejor dicho, me desconcentras vos con eso. Hoy en día he visto que las mujeres se preocupan por eso, por operarse, por estética, porque ¿será que el hombre, me pregunto yo, se está volviendo más exigente?
0: No, la mujer no, se está
1: la
0: volviendo.
1: La mujer se está volviendo.
0: La mujer busca su sugar, su viejito, para que lo opere. Uh-huh. Se han visto muchísimos casos en el cual ya operada botan al viejito y ya comienzan grandes ligas.
2: Por eso te digo, pero, o sea, si la mujer se preocupa es porque el hombre está siendo exigente estéticamente para la mujer.
1: No. Yo aquí te voy a decir algo.
0: Ay, ay, ay, arrecia.
1: Yo soy un hombre que ama y adora a la mujer natural.
0: Oh.
1: Si Dios tal vez no te dio la hermosura que adelante, te dio algo como la lacranta. Hay una cola para que te picara.
0: Sí, pero hay una que suena nadadora.
1: Claro que sí, es cierto. Yeah. Pero yo no voy a estar de acuerdo que lo hagas, porque siento que como que eso es así te hizo Dios. Te hizo algo llamativo. No está aquí.
0: Difícil de ver.
1: Sí, pero aquí, baby, lo tenés todo. Entonces yo a una amiga le dije, mira, es cierto, nadie te va a poder...
0: Nadie va a poder hacer. Tenemos un nuevo sticker.
1: Nadie te va a poder hacer así. Pero si vos te llegas a poner eso, se pierde
0: la gracia.
1: La gracia que tenés atrás de tu trasero. Y la madre hasta el día de hoy dice que siguió mi consejo. No sé si es verdad o es porque no tiene rieles por operarse.
0: Eso debe ser.
3: Opción 2.
1: Opción 2. Sí. Opción 2. Entonces, yo nunca estoy de acuerdo porque, sinceramente, va a comprar algo real de la piel con algo que tal vez no es parte de tu cuerpo. Y es horrible tocar un seno operado, es horrible, perro.
0: ¿Ya lo has tocado?
1: Ya lo he tocado.
0: ¿Has tenido la dicha?
1: Me dijeron, no, a mí me dijeron, toca pues, así normal. Y yo vine, yo toqué. No es igual, perro. No hay una cosa tan linda que ver unos senos así que estén medio caídos, pero se siente natural, rico. Y estar viendo una madre que tiene la gran línea aquí operada, porque se la abren de aquí, perro.
0: No, de abajo.
1: O también de abajo.
3: Puede ser de abajo.
1: Hay de dos formas. Sí. No, me siento raro, inconforme. Uh-huh. No soy de admirar a una mujer operada.
2: Pero al hombre le gusta así, aparentemente, porque si la mujer está teniendo esa mentalidad.
0: No a todos.
2: De preocuparse de operar es porque el hombre está siendo exigente. O porque el hombre le gusta así y solo así te hacen caso. Mira que las que están operadas, ¿cuántos seguidores tienen, Pipe?
1: Porque son operadas.
2: Son las que más reales tienen.
1: Porque
2: también
1: son operadas.
0: No, tiene el patrocinador. Ella no.
2: Por eso.
0: Tienen el patrocinador.
2: Por eso te estoy diciendo, el hombre que tiene plata está siendo también entonces exigente para tener una mujer así.
0: Mira, según yo entiendo, el hombre que tiene billete busca a la mujer que no tiene condiciones económicas y tiene el deseo de operarse y la patrocina. Y ya.
2: Por eso, pero porque él la quiere ver así.
0: Sí, entonces, porque él la quiere ver así. Uh-huh. Y ya, las tunean.
3: Uh-huh. Pero fíjate que en Colombia esa onda es normal, loco.
0: Normal.
3: En Colombia, loco, vos vas a mirar, por ejemplo, las redes sociales, esto que lo otro. Y la mayoría, te podría decir que el 80% es plástica. La mujer ahí ya es normal, o sea, es como que te haga una cirugía menor ya ahí.
0: Uh-huh. O sea, un apendicitis.
3: Literal, la mayoría de las majes que están ahí, igual, facturando en redes, pero no quizá al extremo, enseñando muchas cosas. De viaje, se mire, y él lo dice normal. Sí, le pregunta a la gente, operada, sí, le dicen.
0: Mira, papacito, esto es una operación.
1: Sí. Yo no estoy
2: en República Dominicana también es un exceso que hay.
3: Aparte que el hombre, ahora el hombre, hablemos con la onda del nepe.
0: Yes.
3: La onda del nepe, antes estaba la onda de la fichita.
0: Yeah.
3: La fichita. Pero ahorita en el mercado hay dos cosas. Por ejemplo, se está poniendo una onda como cartílago arriba del nepe. Que es como una espina dorsal, algo así.
0: Uh-huh.
3: Y a eso les encanta a las mujeres. Les encanta, les fascina, que queda enchulada la mujer.
0: La perla, la perla de Anuel.
3: Ya no es ni la perla, fíjate.
0: Oh.
3: Ahora es una onda como esqueleto.
0: ¿En serio? Mae,
3: tiene flexibilidad. Es como un esqueleto, de hecho. Es como una espina dorsal, como una columna vertebral. pero arriba del pene.
2: A ver, enseñame mi imagen, se está.
0: ¿Cómo? Ahí. ¿Vos lo que querés ver el NEP?
3: Eso es. Bueno, es como un cartilago. Entonces, la mujer también está exigente en esa parte y el hombre se está metiendo a esa onda.
2: Pero siento que es baja, digamos, la demanda.
0: Porque no hay billete. Sencillamente.
2: No, o sea, que es menos sonado, pues, si vos querés. Porque
3: quizá nosotros lo vemos como tabú aquí todavía.
2: Sí.
3: O no lo hemos escuchado, pero si vos te metes a investigar. Por ejemplo, aquí en Nicaragua anda sonando una onda que se llama ácido
2: hialurónico.
3: Hialurónico. Que es engrosamiento. Esa onda la ocupan las mujeres para hincharse los labios.
4: Sí. Y el hombre lo está poniendo para engrosarse.
3: Y el hombre se lo está poniendo para engrosarse el pene.
4: Sí.
2: Uy, vos. Pero ahorita, de hecho, se me viene este tema también por lo que ya en Nicaragua están entrando muchas clínicas estéticas.
3: O sea, estéticas, sí.
2: Sí, y están haciendo. Ya. Y ya con la tecnología poniéndose las pilas para que la mujer en Nicaragua prácticamente entre en trance con los países en competencia que están ya ficticias, pues, ¿me entendés? Que supuestamente te lo pintan bonito, pero ya sabes que...
3: Qué caro.
2: Es caro.
0: Un buen patrocinador y eso es lo que tienen que hacer.
5: Caso, yo prefiero lo real, lo natural. ¿Cómo no vas a ver esos rebotes?
2: Pero el anó, por pipa.
5: Esas vibraciones, esa onda cuando estás chocando pecho o nalgaje. Acordate que el gemido se puede engañar, pero la humedad por dentro, por detrás, nunca miente.
2: Ah, bueno.
6: La cerete está chayete tierno, pero bien enraizado,
0: pico. Oye. Con
6: muchas cosas. Luego, ¿a qué hombre no le gustaría ver a su mujer toda guapa, elegante, todo sólido, todo firme? Ahí, ya sabes, los pechos, los glúteos, aquello, ya sabes.
2: No caído.
6: Entonces,
2: sí.
6: Igual a las mujeres les encanta andar ella tuani, ya sabes, fine, toda sólida. Entonces, yo sería ese así, loco, ese aspecto, que se haga un pequeño retoque, ya sabes, levantarse los glúteos, los pechos.
0: Te va a terminar dejando.
6: Un poquito de naricita, mejilla, así, toda esa vaina, loco. Sí, sí, sí. Hay que actualizarse. Muchachos, con aspecto de la Yailin, lo de la Yailin pasa en este aspecto, loco. Esas patas no son de esa mesa, así no. Es sencillo.
0: Mira, hay un...
3: Se tenía que decir y se dijo, ¿no?
0: Hay una TikToker.
2: Es que no lo saben nivelar,
0: Que el novio era mexicano y la tuneó. La madre era, pero difícil de ver.
2: O sea, fea, hijo.
0: Era. Le hizo su papada, que su naricita, que su chichi, que su loco, la dejó brutal. Anda a verlo. Lo dejó. Para ir a buscarse una green card con un gringuito.
3: No, fregué.
0: Pero el mae, mira, bingin, le dio. ¿Cómo no tenés idea para hacerse todo eso?
3: La tunió tuani.
0: La tunió, pero salvajada quedó la mae.
4: Total.
0: Optimus Prime.
2: Por eso.
0: Prime, sí, igualito. Y mira, una gran patada le metió al pobre hombre. Tanto esfuerzo que le metió.
2: Dicen que la mayoría de eso hace de las mujeres, que ahora los hombres hasta firman papeles, que si lo
0: yo
2: dejas...
0: Yo sería uno.
2: Que
0: me
2: si
0: paga.
2: Lo, me pagas
0: sí,
2: lo que yo invertí.
0: Claro.
3: Bueno, lógico.
0: Sí, y
2: me
0: ahora.
2: Pagas vos lo que yo invertí.
0: En un mes te lo recuperás, porque vos sabes, un montón de viejitos interesados en el producto y ya está.
7: Loco, siendo sincero, tengo que estrecharle la mano y el banano. Ah, no, ese no.
0: ¿Qué?
7: No, DJ Z, porque es rico, loco, lo real. Que a lo falso, loco, porque sentí que estaba agarrando dos bolsas de agua. Y la verdad se siente extraña. Pero
0: agua brisa.
7: O sea, que si la madre no tiene nalga, no importa. Que si la madre tiene alguito de nalga, no importa. Si tiene pezoncitos de limón, no importa, loco.
0: Oye.
7: Si los pezones los tiene caídos, tampoco, no importa. Con tal que sea natural, más que suficiente.
0: Qué bonito.
4: Rico.
8: Vacilón. No hay nada más rico que ver unos pechos medio caíditos, ¿verdad? Tampoco la rodilla, sino que medio caíditos, así. Unas nalgas que cuando están en cuatro que se muevan, ay, ya sabes.
0: Es lo que yo digo.
8: Imagínate unas años operadas, les ves los mismos, eso, porque ahora hay una operación con tres puntos, que no sé, o un gran machetazo ahí en medio de la panza. Si sí, ya uno suficiente con verle la necesaria, ya sabes. Dale, estamos en vivo.
2: Pero mira, ayer miré una publicación de un Nica, de hecho, aquí, que ya lo conocemos. dijo que, porque pone en imagen, normalicemos también que las mujeres que somos gorditas tenemos derecho a tener pareja y a tener relaciones. Pone una mujer que tiene caído hasta aquí el abdomen. Vos sos como loca, ¿cómo venís a decir eso? Si ni la puchaina se te ve, la panza caída que tenés te cubre toda la puchaina. Dice, ¿cómo yo voy a ver ahí, entrar ahí? ¿Cómo se va a poner un hombre públicamente a denigrar una mujer que porque tiene su abdomen caído no se le ve la puchaina y que no puede tener relaciones sexuales porque tiene la panza tapándole la puchaina?
3: El cangurito que le llaman las mujeres.
2: El cangurito, correcto. Hay mujeres que sí, es porque se descuidan porque les apesta la vida, y otra porque son genéticas.
3: Después del embarazo también.
2: Sí, correcto. Y otra también son genéticas. A veces no creen, pues sí, es verdad. Porque hay unas que de hecho es por genética, y que yo tengo la mayoría de mi familia, desgraciadamente, es genética, sí. No por ni
0: ¿qué? ¿De la pancita?
2: No, de ser así, bien gordita, sí, sí, sí. Yo porque también me he descuidado, pero lo que te quiero decir de que a veces no puedes luchar con la genética, porque ya, ya es tu genética así fuerte, pues, digamos, de que sos hermosa y ya está, y no vas a hacer nada, hagas lo que hagas, más que tal vez operaciones y si acaso. Pero tu textura te queda desde que fuiste, tal vez en un tiempo hermosa. Pero aquí el punto es, como jodido, me vas a venir a decir eso. Por eso te digo, el hombre está siendo exigente hoy en día para decir que
0: pero los que más exigen no tienen nada.
2: Sí. Bueno, sí, porque nomás es... sí,
0: o sea, no tienen ni dónde caer muertos, literalmente, lo que exigen, lo que están pidiendo. Mientras que lo que sí patrocinan, calladito.
9: Están no calladitos. Habla.
3: Están comiendo sabroso ahí por debajo.
0: Ven y ve y ya está.
2: Yo sí me quisiera hacer, pero como dicen, nada más.
0: Se busca patrocinador.
2: Sí, se busca patrocinador, correcto. Solo para cosas nada más estéticas, como dicen, levantamiento, no ponerme, levantamiento, reforzamiento, nada más.
0: Y ahí tengo una gata.
10: Y de hecho, con Barcelona, vamos a ver qué tipo de operaciones, por lo menos esta es la operación 70. Que yo digo que está bien, ¿entiendes? Que es comprensible, que a mí me gustaría hacerse la misma, que es la lipo. Llevo a venir, le quitas toda la grasa. De
0: me desconcertas.
10: Entonces venís, se lo pones en las tetas. Bueno, loco. Espero que no sea algo voluptuoso, algo grande. Eso de andar agregando cosas a tu cuerpo que no son, por lo menos a mí no me llama la atención. Uh-huh. Y yo se lo he dicho a mi mujer. Si yo tuviera el billete, yo se lo hago. Yeah. Pero vale como $10,000. Sí. Pero queda chulada, ¿me entiendes? Sí, pero no me. Yo soy fan de lo natural. Para mí todavía eso es un poquito de ayuda, está en lo natural, pero no tanto. Para mí que el mejor resultado que le va a gustar al hombre siempre va a ser el resultado del gimnasio, loco. Un año, dos años que esté en el gimnasio te pone violento.
9: Porque la mujer no quiere,
0: no
9: sí.
0: No quiere trabajar.
9: No quiere trabajar la
0: no
9: mujer.
0: No quiere trabajar y no quiere el gimnasio también. No quiere operar.
3: Pero una cosa de las boobies tiene que ser la huevo.
9: Se meten al gym, dice. Y como no pueden obtener el abdomen que quieren, me va a hacer la lipo y sigue en el gym. Ah, y le pregunta, ¿es la lipo?
0: No, mira, la otra, si son la lipo y le dice el médico, no puedo tapinear, tapinando el día siguiente. Y le
9: ahí está, pues ya ves.
11: Buenos días, muchachos, buenos días.
9: Buenos días.
11: Yo soy teams de lo natural. Yo soy a favor de lo natural. A mí no me gusta ver esas pelototas. No me gusta ver, aunque se miran buenas, pero se mira el viaje que es falso. Se miran dos pelotas circulares. Que sabes que debajo de la piel hay dos bolsas de silicón. O sea, a mí no me atrae. Fíjate que en el trabajo yo tengo una compañera que viene cada 3 meses de Costa Rica porque no hace auditoría. Esa más viene tuneada, viene como una Barbie. Mira el culo parado que le puede
9: poner. Sí,
11: y no se cae, las tetotas. Pero fíjate que casi a nadie le atrae. ¿Por qué? Porque se mira lo super falso. O sea, como ver algo natural, que se sienta la grasita rica.
9: Le dice Byron, vení para acá, Byron.
3: Pero no importa, pero le pone mojada la puntita.
12: En ese punto, y
0: probablemente
12: no todas las mujeres que se operan es porque tienen sus patrocinadores. Porque incluso conozco varias mujeres de que ellas mismas trabajan, tienen un overtime o tienen dos trabajos para pagarse sus gustos o operaciones.
0: Oh my God.
12: Por ejemplo, está también el que le llaman el mommy makeover, que se hizo por una muchacha que se lo hizo, se buscó otro trabajo y con eso se pagó su gusto. Entonces, no todas las operaciones son patrocinadas.
3: Es cierto, eso sí es cierto.
12: Quieren ver el esfuerzo de las mujeres.
3: Mírale esta Benita.
12: Y quieren verse bien.
3: ¿Qué? Sí. No tiene patrocinio.
2: Que ella se operó todo.
0: ¿Quién la va a patrocinar?
3: Por eso.
2: Tilín.
3: Ella solita.
9: Pero ni un ingeniero va a invertir ahí hoy.
0: Ni un arquitecto.
9: Ni un arquitecto, pero ni un agricultor.
0: Ni Dorian.
9: Los van a apodar, perro, ¿vieron?
2: Sí, yo también conozco a alguien cercano que ustedes también conocen que no tiene patrocinador y se lo hizo ella.
0: Escúchame algo, pero a ver.
3: La que se hizo la movie.
0: Ella está hablando allá. Uh-huh. Allá te lo puedo asegurar porque hay un índice económica. Aquí en nuestro país, ¿cuánto está? Una sola lipo vale $7,000. ¿A dónde? ¿Cómo? Que me diga la Celsa. ¿Cómo? Aquí. ¿Cuánto? Si no hay alguien detrás patrocinando, no pasa nada.
1: Y al final del día siempre es así aquí.
0: Y ella.
13: Y esa es la ventaja que tienen las mujeres realmente.
0: Y sí, y las mujeres no tienen pena decirle un patrocinador.
2: Pero la bubi no vale 7,000, vale 2,000, 3,000, hasta 4,000.
0: Quieren lipo, quieren nalga, quieren titi, quieren todo.
2: No, van por parte.
0: Por parte. Por eso, cuando le sale el.
1: Una cama. Sale más barato ir por parte, la ventana, la pared, me sale más fácil.
0: Sale más barato que te vayas allá a comprar una casa a fondo. Sí. Normal. Más
1: barato, hermano.
13: ¿Cuánto vale la bubi? ¿2,000?
1: Dice 2,000, hermano.
2: 2,000 a 4,000, en dependencia de los tamaños.
0: Y del silicón.
2: Y la calidad, sí, el silicón.
1: O sea, pero que viene saliendo casi la
13: puta. Hasta que esa calidad de silicón,
0: sí,
13: ¿no?
0: Sí, hasta
1: una foto de una casa, un par de chichis. No,
13: o sea, qué bárbaro.
2: El enganche de una casa.
0: O un carro. La prima de un carro.
13: Sí, hombre, un carrito.
1: No, mejor me compro el carro, hermano. No, sí, hombre.
13: Entonces, ya con el calor, con el carro ya te va a dar culón.
1: Esa es la ventaja. Que
13: el carro te va a dar culón.
1: Se compra un carro, ya es guapo.
13: Ya con el guapo, guapo, no sé.
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4: Las 7:39.
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0: Las 7:41.
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2: Ahora sí, vamos a esto, lo que estaban esperando. En el viernes de sexo,
4: ay,
2: participa con nosotros.
4: Vamos a
2: A través del 7676-8271. Esta es la parte más picante de la mañana.
4: Oh my gosh.
2: Ahora sí. Señoras y señores. Posiciones en el delicioso que no fallan para venirse.
5: ¡Ay, ay, ay!
4: Yo considero.
2: ¡Ay, ay, ay!
4: De que en cuatro ver ese hermoso corazón el hombre no puede evitar dejar de venirse. Y más si la está largueando todavía. Oye. Se excita más porque le suena eso. Entonces. Es eso,
3: mira. Pero esa es una nalga real o una nalga operada.
2: Oye, oye, oye.
3: Es una nalga real.
2: Sí, una real, real, real.
4: No. Sí. Entonces, por eso te digo de que es una posición que no falla para que el hombre se deje.
3: No, esa no.
2: Esa no.
4: Esa no.
3: Esa ya es otra cosa, perro.
2: Ajá, pero a ver, vos estás poniéndolo con lo que le gusta al hombre. Uh-huh. Estamos preguntando las posiciones que a vos.
5: Sería vos.
2: Que a vos no te fallan a la hora de venir. Ah. Uno se va, uno se viene, uno se viene, uno se va.
4: Ellos vienen, ellos van, ellos van.
2: Es
4: ellos
2: correcto.
4: Encima, teniendo el control yo. Ajá. Haciendo aquellos movimientos de.
5: De loca.
4: De loca, correcto, de vaca loca. Ajá.
2: Ok.
4: Entonces, ahí creo que no me falla. Uh-huh. Y ya los otros son detalles que no puedo decir porque son muy personales.
2: Ok.
4: Sí, pero hay detalles
2: pero
4: para.
2: ¡Está loca! Maestro, ¿cuál es la posición que es infalible, que a usted no le falla a la hora de que usted se viene y se va?
3: Cuando ella está boca abajo, si no estoy mal.
2: ¿Cómo que boca abajo?
3: Sí.
2: ¿Qué?
3: Yo no tengo tecnicismo para los nombres de las posiciones.
2: ¿Tecnicismo? Papi. No entiendo. ¿Cómo que boca abajo?
3: Sí.
2: O sea, entró cua.
3: No. Así, mira. Ella acostada, pues, de espalda. Y yo encima de ella. Y yo así, mira, así, así. ¡Pero mira!
2: Es una llave de lucha libre.
3: Más o menos.
2: No jodas.
3: Yo trato ahí.
2: Me asfixio, me asfixio.
5: La hormigona, está aplicando la hormigona.
3: Pero mira, ahí apuesta, perro.
2: ¿Cómo?
3: Yo trato concentrándome.
2: ¿Concentrándote?
3: Sí, para no venirme.
2: Tres por una, tres, tres por dos, tres, tres por una. ¡Maldito, no te vayas!
3: No, estoy con la canción, con la esta, la cucaracha pachita.
2: ¡Oh!
3: Estoy recitando en ese momento.
5: Aguantar un poquito más ahí, aguántale.
2: Sí.
3: Esa es.
5: Mira, aquí vamos a sufrir todo.
2: ¡Rómpelo!
5: Aquí vamos a sufrir todo.
4: ¿Otra vez?
5: Ella sufre, yo sufro.
2: ¡Ay, ay!
4: Maldito pello.
5: Piernita al hombro.
2: Ajá.
5: Y las mujeres lo saben que ahí.
2: ¡Ojo!
5: Y sabía porque esa es una de las posiciones donde las mujeres casi no les cuadra.
4: Sí.
2: ¿Por qué?
4: Se la siente porque todo aún.
2: No pudo haberle dicho a la loca.
5: Entonces, maldita y nos vamos sea todos. Con sí todos los poderes se va ahí. Piernita al hombro. ¡Qué delicia! ¡Pego!
4: ¿Y vos tenés
5: de tarea?
4: Dale, perro.
2: Mira, son muchas. Pero hay una que a mí me debilita: el tilín. Es más, podemos arrancar. No han pasado dos minutos y ya yo terminé.
3: Ya está muerto.
5: Ese punto débil, débil, débil. Débil ahí con ese movimiento.
2: La macetera.
5: La macetera.
4: ¿Cuál es esa?
2: Usted, sus piernas quedan aquí. Y usted la tiene en el aire.
5: Sí, hombre.
2: Riquititiquín, los rincones, riquititiquín, los rincones. Yo ahí me fui, me vine, San Pedro me visitó y listo. Muerto el payaso. Con es, a ver, ¿por qué? Uno, las piernas tiemblan.
0: Sí.
2: ¿Me entendés?
0: Sí, no, sí.
2: O sea, el peso de generar el aguantar
0: la
2: el
0: fricción,
2: peso.
0: La fricción.
2: La fricción. Ella, ¡ay, no me botes! Y todo lo demás. Entonces te genera esa vara, esa adrenalina, maldita sea. Entonces todo ese cúmulo que llega a tu sangre. Te va,
0: te va.
2: Y de repente te agarra de la nuca y comienza.
0: Y no te suelta,
2: Y te suelta y comienza a moverse ella. No, porque suelta, la diferencia es que vos te movas. Cuando se mueva ella, no jodas, olvídate.
0: Son seis cosas en una. Ahí oíste, seis cosas en una para que sepas.
4: La fuerza.
2: Sí.
5: La fuerza.
2: Y la concentración en ese momento. Yo ahí, ¡fa! Estoy jodido. Ahí me voy. Ahí me fui, me vine, me voy, papá.
6: Loco, la posición que me hace que yo me vaya rápido, loco. En cuatro, loco. Porque
2: eran... Que lo tengan en cuatro. A él.
5: Eso escuché yo, no.
2: Te imaginaba, bam, bam.
5: Escuché yo, loco.
2: Te imaginaba, bam, bam.
6: Hermoso corazón.
0: Te imaginaste mamut.
6: Rico, Patilones, tiene razón, toda la razón, la mera Tere, loco. No, hombre, cuando mira esos corazones así de perrito, pa, y te pega una mordida como pitulay, loco, no, hombre, estos momentos, vale, que estamos en vivo.
7: De perro, y si te empinas un poquito, en diagonal le cae Fayuco.
2: En diagonal. En picada.
8: Ah. Loco, las dos poses son una para el hombre cuando ve a la mujer en cuatro, loco, ¿qué más le puedes pedir a una mujer ahí, loco? Le estás viendo hasta la amígdala, loco, todo. La otra pose para que la mujer se venga a balazo y cuando la hagas que ella cabalgue. Cuando ella cabalga, ella se da hasta más no poder.
9: En 42.
10: Ese se llama la posición de la tortuguita.
9: Buenos días, y esa es la posición del cangrejo para atrás. Esa no falla, es infalible.
2: Oye,
4: sí.
2: Infalible, papi.
11: La mejor arma que hay para decirme de una vez es bandita al hombro y el tropa. Muerto.
4: Patita al hombro.
2: Nada, tengo que ver yo ahí.
12: Niños, piernita al hombro. Ahí van dos: el torniquete y la vaquera.
0: El torniquete.
4: A nosotros no nos está hablando tecnicismo, que ni vos sabes cómo es.
2: El torniquete.
4: Hablanos en español, explícanos. ¡Diablo! Cómo es.
2: ¿Te imaginas un 69, pero ella abajo?
4: ¿Cómo así?
2: Al revés.
0: Caramba, perro.
2: Está peligroso.
0: Está chiva.
5: La ahogo, sí. Perro.
2: Dame pausa, una pausa.
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1: Ay, estamos de vuelta con más acá en este viernes de sexo.
2: Sexo, sexo.
1: En el vacilón de la mañana.
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1: 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Posiciones en el delicioso que no fallan para venirse, babies. ¡Démosle!
3: Vale. Muchachos, pues yo cuando agarro esta bandida, loco, yo le tiro azúcar en el piso, dale, le digo, recoge cuadrito por cuadrito. Se la manda recogiendo los cuadritos, yo le estoy dejando caer todo el cilindraje, perro.
1: Vos sos bárbaro, no digas.
4: Las sentadillas, pipe, y que ya cuando uno esté, vos sabés, viniéndose, se sienta plan y solo comienza a hacerle para adelante, para atrás, para izquierda, derecha, para adelante, para
2: se
4: atrás,
2: sienta plan, dice.
1: Derecha, sí, hombre. No, pero fíjate que esa es una de mis favoritas también. El problema es que yo creo que yo me vengo rápido ahí, cuando ya tomo el control.
2: Tienes que esperar, ¿sabes qué? El segundo o el tercer round.
1: ¿En serio?
2: Sí, para que vos sabés, ahí te des gusto, perro.
1: Oh.
2: Porque el primero vos sabés que es sensible, el primero. El segundo o el tercero, agarrate. Oh. Que nosotros los hombres ahí venimos con todos los poderes.
1: Sí, no, fíjate que esa es mi debilidad, que es la palabra. De cuando ella esté encima, comienza ese movimiento.
2: Ni
1: así.
2: Quiera Dios, hermano.
1: Y ya, no, ya tengo la vela que la agarro. Ya. Me apunché.
2: Segundo o tercer round, dale con todo ahí. Vamos. Yo quiero escuchar a todas esas mujeres también, a ver qué onda. Vamos, ¿qué nosotros dicen los hombres?
1: ¿Qué dicen las mujeres?
5: Yo a mi marido lo hago sufrir. Está acostado, me lo pongo de espalda y empieza uno a menearse, chico. Ese hombre se viene, uff, no dilata, le pasa como el tilín. Otra vez que le haga sentadilla, ese hombre, le encanta hasta que voltea los ojos.
2: Pero la tuya, ¿cuál es? Sí, la tuya.
1: La tuya, baby.
2: Sí, estamos hablando en el caso de las mujeres, tienen que decir la de ustedes. ¿Cuál es esa que ustedes ven, vienen y hasta ahí nomás?
1: Ya fallan y se vienen ahí nomás.
2: Me agarro mi punto débil, dicen ellas.
1: Sí.
5: Y le pones y le haces el torqui. Ah, ese hombre se viene, que es caballada. La mujer que no sabe hacer el torqui.
1: El torqui.
5: Ah, ese hombre se viene, que es caballada. La mujer que no sabe hacer el torqui.
1: El torqui. Working.

0: Parece animal.
1: ¡Qué bárbaro! ¡Qué ocurrido!
2: A caballito, a caballito.
0: ¡Oh, se viene en caballito!
1: A caballito,
0: se viene a caballito.
3: Oye, loco, la mejor posición es chivo en el despeñadero, brother. Chivo en el despeñadero.
4: Eso, en el eso despeñadero. No falla. En cuatro nunca va a fallar. Nunca. De ahí, ¿qué más puedes pedirle a la jaña cuando se pone en cuatro? Solo amarrarle las manos para atrás, ya sabes. Dale, estamos en vivo.
5: Segundo, tercer round. Pero si yo he hecho uno y a dura pena a la semana y entonces estoy hecho pate, cualquier rato me bota, me deja.
0: Ya, está frega, ya es la edad, hombre. Ya es la edad.
1: Hacete caso ahí, hijo, no, hombre, qué sí. Bárbaro.
0: Tenés que practicar antes, por eso, Merwin, oíste. Si vos no practicas, por eso es que en el primero te venís.
6: No hay cosa más rico, loco, que cuando sentí que ya sentí, ¿me entiendes? Que estaba en el clímax. Vos venís, loco, la levantás, la chineás y lo comenzás a hacer de pie. Qué rico, loco. Le parece que le estás haciendo el examen con paracopía, loco. Qué rico eso.
1: Pero espérate, que no hemos tocado también algo de que cuando tu pareja está embarazada.
0: Ajá.
1: O sea, no puedes hacer muchas posiciones, pero como que se siente bien la presión, ¿ya me entendés?
0: De hecho, sí,
1: fíjate. Se siente bien la presión y pues también, uf, te escurrí ahí nomás, papá. Entonces,
0: bueno, yo me escurro solo con verla, fíjate, que está embarazada.
1: Cuando está embarazada.
0: Ayer me salió.
1: ¡Ay, Dios mío!
0: Ayer me salió una pieza, mae, y se miraba, mira, así te lo digo, me excitó la mae.
1: Bémbula, mae.
0: Es que no sé.
1: Son mujeres que se miran bellas embarazadas.
0: Se miran bellas embarazadas, pero el chile.
1: Se miran bonitas embarazadas.
0: Sí.
1: Por eso mi brother dice que cada ratito la preña.
7: Vacilones, la mejor posición 4K. Muerto ya, el gordo en dos viajes, muerto.
1: Muerto, ahí nomás.
8: Muchachos, si ustedes nunca han ido a Vietnam, loco, ahí vos sabés que ese idioma es raro entender. Y andaba con mi cuñado, y mi cuñado, loco, se estaba volando una mala a la par, y yo estaba al otro lado. Y la mala le decía: llama, llama, llama. Y como no entendía, entonces mi mala me preguntó: ¿qué significa eso? No sé, pero si le llama tú. Entonces mi cuñado le dice: llama tú. Y la madre le ensartó el dedo. La madre, la tradición era: meteme el dedo, ya sabes. Y el madre le dice: llama tú. La madre lo violó, loco.
0: Llama.
9: Chicos, clase de mazo ese para viernes de sexo. De sacataca. Chicos, pues a mí hay una manera y no es posición, se podría decir. Porque posición es aquella que opta la mujer. Pero sí hay una manera que a mí me hacen venir en agüita, que la mujer me la agarre con las dos manos y la empiece a mover así como darle remolino y al mismo tiempo me la esté chupando, pues me la esté mamando, ¿me entienden? Así esa mujer, solo con el comienzo que agarra ahí, ya como que me toca mi punto
1: M. Como que está haciendo, como cuando agarra el molenillo, haciendo un francopinolillo.
0: Y de repente le da así, pa, pa, pa.
1: Y era Dios.
0: Al nombre, po. Que la hacía aguante ese perro.
2: La mía es, chicos, que, o sea, ¿cómo les explico? De así de caballito se dice la palabra. Que ya venga él y me diga: montate vos. Ya ahí sí. En esa sí soy. Hasta que volteamos como caballo, ¿verdad? Pero esa es la posición. Que yo me encarame encima de él normal, cara a cara. Ahí sí, esa me vengo rápido. Pero si yo estoy abajo y él puede hacer lo que él quiera, yo no me vengo. Ahí yo controlo en ese aspecto. Pero ya que yo me monte cara a cara con él. Zeta, si vos no tenés mujer.
0: ¿Y qué tienes? Pero tengo mis deslices de vez en cuando, mujer del diablo.
1: Uno no tiene mujer, pero sin culiamiga.
0: Claro. La amo por eso.
1: Oye, amiga, si no fallan.
0: Si no fallan. Bueno, llegamos al final de este viernes de sexo, Luisito.
1: Bueno, ni modo, tienen tarea estos chavales para el fin de semana.
0: Sí, para que practiquen y no se vengan rápido en este fin de semana. Pero bueno, nos alarguemos, pero antes recuerden, le invitamos para este domingo 24 de mayo. Ahí nos vemos para que no se pierdan la tardeada Tuani para mamá desde las 4 de la tarde en Multicentro Las Brisas.
1: Las Brisas, no se me vayan a la América, es no, la no, brisa.
0: Es la brisa.
1: Multicentro Las Brisas. Es gratis, muchachos. Ayer me estaban preguntando, ¿y cuánto vale? No, es gratis. Aparte de eso, ustedes van a llevar fabulosos premios, por supuesto, de la número uno, la Tuani 100.3 FM. A tu madrecita la vamos a pasar súper bien. Muchos premios. Dinámica, si quieres ganarte un premio Tuani, como la Tuani, tenés que participar en las dinámicas.
0: Así mismo. Recuerden, llegar ese día, celebrarlo con nosotros, con la Tuani 100.3 FM. 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

0: 8 de la mañana, 13 minutos, 8:13. Buenos días, buenos días. Llegamos al viernes de Bacañal. Puro Bacañal se viene por acá en este fin de semana. Recuerden que el domingo estamos por allá en Multicentro Las Brisas. En Atardeada Tuani para Mamá. 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La Atardeada Tuani para Mamá. No se lo pueden perder. 4 de la tarde. Fabulosos premios. La número 1. 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
0: Recuerden que es totalmente gratis. Llévate a toda la familia. A tu niño, a tu tía, a tu tío, a la abuelita. Llévate a tu suegra.
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0: Vamos a pasarla súper bien, ¿eh? Un evento familiar para que lo disfruten el domingo, 4 de la tarde, desde Multicentro Las Brisas. Activando por ahí el WhatsApp de nueva cuenta, 7676-8271, 7676-8271. Hoy vamos a meterle por ahí, cerrando racha. Vamos a cerrar racha el día de hoy, viernes de Bacañal.
1: Viernes de Bacañal.

Recuerden que se pueden seguir en todas las redes sociales para que ganen premios ahí en el evento. Recuerden que estamos en Facebook, TikTok, Instagram. También pueden seguirnos a través de YouTube, todas las plataformas digitales. Ahí hay premios. Así que desde ya seguinos para que a la hora de la llegada no estemos ahí cuadriando. Ay, que no me carga el internet. Ay, que no sé qué. Vamos a la breve pausa, no te me vayas. Estamos en vivo por acá en la número uno en premios, La Tuani. Y ahorita les traigo una sorpresa. Les traigo una sorpresa porque hoy viernes hay que hacerlo distinto. Vamos a hacerlo diferente y vamos a premiar esa fiel sintonía. Ay, ay, ay. Atento al WhatsApp. Atento porque ahorita vengo bien acompañado. Yo solamente ahí te la dejo. No te vayas.

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2: 8 de la mañana, 21 minutos, 8:21. Estamos por acá muy acompañados. Y se vino por acá nuestro chico de mercadeo, el profe Bigarny Emerson. Buenos días, profe. Buenos días, Bigarny. ¿Qué tal amaneciste? ¿Cómo amanecimos el día de hoy?
3: Dormido.
2: Dormido. Apurado, atareado. ¿Qué me le traes a los chavalos por acá en esta mañana? A ver.
3: Bueno, ya lo escuché y estuvieron invitando al evento este próximo domingo 24 de mayo a partir de las 4 de la tarde. Sabemos que hay gente súper puntual y obviamente las vamos a premiar también este próximo domingo porque sabemos que hay gente que está... media hora antes, ¿puedes creer?
2: Sí.
3: Así que desde ya les digo, váyanse temprano porque vamos a tener degustaciones, vamos a tener premios sorpresa y vamos a premiar a los que lleguen temprano.
2: A los que lleguen temprano.
3: Así es.
2: Yo les he estado diciendo también que iba la familia más grande. Perfecto. Que nadie se me quede en casa.
3: ¿Te imaginas un premio de verdugo?
2: ¡Wow! ¡Qué excelente!
3: Para toda la familia.
2: Bárbaro. Así que nadie se puede quedar en casita. El domingo es gratis, ¿verdad?
3: Completamente gratis. 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
2: Entonces, claro, mira, ahorita el Día de las Madres.
3: Te mandé a traer tu regalo. Entonces ya se escucha como más poderoso.
2: Chocho. No, ¿sabes qué? Tenemos que hacerlo aéreo. Aéreo porque vos sabés que estamos contratiempo, estamos a 22. 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
3: En mano. Así es. Así que estamos invitando a toda la gente, a toda nuestra people. Sabemos que hay gente que es fiel a todos los eventos. Así que lo esperamos. Vamos a tener exquisitas degustaciones. Mira, vamos a dar de distribuidor el Chele unas canastas bien bonitas con gelatina. Vos sabés que a todos les encanta.
2: Ahorita.
3: Y aparte que la mamá...
2: ¿Vos sabés?
3: Sí, y aparte que las mamás van a ocupar después la pana.
2: Ah, sí.
3: Una pana bien hermosa. O sea, por darle un ejemplo, certificado de Alegría Salón de $100.
2: ¡Wow!
3: O sea, ahí la
2: ¡increíble!
3: Mamá. Y sabes, nosotros íbamos a hacer el evento el 31, pero dijimos, no, mejor el 24 para que la mamá tenga esa semana.
2: Para que se arregle el cabello.
3: Se vaya a arreglar, correcto.
2: Oh, qué bueno, buena idea eso.
3: De Grand Mall, de Grand Mall vamos a tener también regalos. Y si el hijo va al evento, se puede llevar el regalo para su mamá.
2: Para su mami.
3: Así es.
2: Así le hemos estado diciendo, ¿verdad? Que a veces nosotros tenemos que jugarnos el físico en los concursos y el regalo, ya sabes que es para mamá.
3: Así es. Tenemos también La Sirena. Nos encanta.
2: Nos encanta.
3: Unos bolsos espectaculares, repletos de productos. También tenemos la bebida Lote, que es de aloe vera. Y también vamos a tener degustación de Tasty Chicken. También para los que quieran comprar, vamos a tener ahí también a la venta. Y por supuesto, mira, infinidades. Vamos a tener arreglos florales, pasteles, canastas de cremi. De... ¿qué más, Luisito, tenemos por ahí?
2: A ver, tenemos Cachita, Regia, cereales El Mejor.
3: Esa canasta, mira, va a estar de impacto. Vamos a tener certificado de Dental
2: Implant Center.
3: También para que, porque vos sabes que la salud bucal, pienso yo,
2: claro,
3: que
2: es para una buena sonrisa.
3: Así es. Y si su mamá lo necesita, entonces usted perfectamente se lo puede otorgar a ella. Vamos a tener kits también de electrolit. Las mamás obviamente necesitan hidratarse. Vamos a tener también degustaciones para todos los asistentes. Esto es para niños, para padres, para mamás, es decir, para toda la familia. Al Olivo, unas canastas, mira. Yo sé que se van a querer llevar las canastas ustedes, pero es para los oyentes.
2: Ah, yo no sé, yo voy por el plato que me van a dar de comedor de colores. Sencillamente sabroso. Vos sabés, ellos saben muy bien que como es el niño, es el juguete. Ellos lo saben, mis amigos de comedor de colores.
3: Y por eso el día de hoy, esta mañana, estamos trayendo un... Para que se vaya con toda su familia, tiene hasta el 8 de julio para cambiar este certificado. Una pizza de 18 pulgadas, dos ingredientes más 2 litros de bebida gracias a Valentis Pizza.
2: ¡Wow! ¡Valentis Pizza! ¿Qué debe de hacer, profe? ¿Qué debe hacer, Bigarni? A ver, cuénteme.
3: A ver, lo vamos a poner difícil.
2: ¡Difícil!
3: Fecha, lugar, hora y por lo menos 5 patrocinadores, porque tenemos casi 30 patrocinadores. Entonces que me dé 5 patrocinadores y se lleva su certificado. Puede ir cualquier día, puede llevarle el 30 de mayo, puede llevarle el 31, el 29, es decir que tiene hasta el 8 de julio. Día, hora,
2: patrocinadores,
3: lugar y 5 patrocinadores.
2: Es una nota de audio.
3: Es una nota de audio.
2: Se va a llevar ese certificado ese que está certificado. Hermoso.
3: A ver, una pizza de 18 pulgadas.
2: 18 pulgadas.
3: ¿Cuál te gusta? Bárbaro. ¿La pepperoni?
2: Mira, me gusta jamón. El pepperoni y me gusta la de jamón. Voy a hacer la mitad y mitad, ¿verdad?
3: Sí.
2: Sí, me llevo toda la familia. Sí, hombre, qué bárbaro. Ya me imagino esa pizza de Valenti.
3: Que puede ir a cualquier sucursal, puede ir al centro comercial o bien a cualquier restaurante.
2: Entonces vamos a darle entonces a través de WhatsApp ahora mismo. Los chavales que vienen por acá en la sintonía nos tienen que decir el lugar del evento,
3: la hora.
2: Que, la hora, 5 patrocinadores.
3: Así es. Bueno, y la fecha.
2: La fecha.
3: ¿Qué día es?
2: La fecha. Ahí está ahorita mismo, 7676-8271. 7676-8271, a ver.
0: Estamos en vivo.
2: Póngase la pila, que eso tiene que ser ahorita, que está nuestro chico de mercadeo en vivo. Luisito. Póngase la pila. A ver.
3: A ver, vamos a aprovechar también que estamos acá al aire porque quiero felicitar a mi madre que está de cumpleaños el día de hoy.
2: ¡Oh, qué bárbaro! ¡Qué nivel! ¡Feliz cumpleaños!
3: Mamá, estoy en la radio.
2: ¡Mamá! ¡Te quiero mucho, mita! Claro, vamos a ponérsela ahí.
3: Felicidades para mi madrecita. Está cumpliendo, a ver, Está cumpliendo años.
2: Está cumpliendo años, sí. Veintitantos, dice, treintitantos. Después de ahí no pasan, dice la madre. ¿Verdad? Así que Dios la bendiga, ¿verdad? A tu madrecita, Vegani.
3: Gracias, Luisito. Que Dios bendiga a mi madre. Un beso para ella.
4: Hoy que estás cumpliendo años.
2: Ok, vamos entonces. Felicidades a la mamá de Bigarnis. Vamos por acá. Oye, no, tiene que ser. ¿Por qué me están eliminando? No están eliminando. Tiene que ser de aquí. Tiene que venir a traer el certificado hoy, Bigarnis.
3: Hoy
2: tiene que venir a traerlo. Tienen hasta las 4:30 de la tarde.
3: Así es.
2: Tienen hasta las 4:30 de la tarde para que vengan a traer el certificado el día de hoy. Van a decir lugar del evento, hora del evento, 5 patrocinadores, lo acabamos de mencionar. Vamos a darle por acá, aquí tengo el primero.
5: Buenos días, el evento será el domingo 24 de mayo en Multicentro Las Brisas a partir de las 4 de la tarde. Los patrocinadores son Elote Dental Implant Center de Colores, La Sirena y Electrolit.
2: ¡Bárbaro! ¡La primera! Dios mío, no aguanta nada. Ah, sí, me gusta que tenga atento a mi niño. Pero hay más patrocinadores. Vayan a ver el flyer que tenemos a través de nuestras redes sociales. Ahí están todos los patrocinadores, porque más adelante puedo que nos activemos con otra dinámica y que me digan otros patrocinadores.
3: Hay otro audio, sí.
2: Vamos a ver por acá. No, este debe ser de saludo de entrada, sí.
6: Lugar, Multicentro Las Brisas. Fecha, 24 de mayo. Ajá. Hora, 4 de la tarde. Patrocinadores: Lazy Express Logistics, El Verdugo, está Chiche, Comedor de Colores, Valenti Pizza y Takis. Dale, que estamos en vivo.
2: Ahí me fallaste en el último, qué bárbaro. ¿Cómo me va a decir eso, mi niño? En el último me cuadrió en el último.
3: Sí.
2: Ni modo.
3: Solo uno.
2: Que siga participando mejor. Bueno, vamos a pedirle los datos por acá a este caballero ilustre. Va a verlo por acá fijado. Ya saben que el evento es el domingo, 4 de la tarde, Multicentro Las Brisas, para que usted se llegue con toda la familia. Vamos a premiar también a la familia más numerosa, si iban 20, me traje a mi primo, a mi sobrinito, a mi abuelita, a mi mamá, a mi tía, a mi suegra, a todos.
3: Luis, hay otro audio.
2: Hay otro audio por ahí arriba, vamos a escuchar. Oye, es que anda regalón. ¡Epa!
7: Pisa 24 de...
2: A ver.
7: Multicentro Las Brisas, 24 de mayo, domingo, 4 p.m., Sirena Pica Pica de colores, Disexa, Gran Mall.
8: Domingo, 4 de la tarde, Multicentro.
2: ¡Ah! ¡Falló en uno! Mira... Está en el Facebook Flyer.
3: Y fíjate que le íbamos a dar el premio también a otra persona. Le vamos a dar otro certificado.
2: ¡Fallaron!
3: Este certificado se lo vamos a dar de 14 pulgadas, ¿verdad? Dos ingredientes, una orden de palitroqui y su bebida.
2: ¿El segundo?
3: Ese es el otro certificado.
2: ¡Oh! ¡Sé que hay dos!
3: Sí.
2: ¡Hay dos! ¡Póngase la pila entonces! 7676-8271, 7676-8271, vamos a ponerle la pila.
3: Que se preparen el domingo, porque a veces hacemos dinámicas súper sencillas.
2: Facilita a través de todas las redes sociales, que sí. Solamente nos sigan.
3: Así es.
2: Y ahí está el premio. Vamos a darle por acá, 7676-8271.
3: Que ya se lleven la aplicación descargada, que ya le den like a todas nuestras redes sociales. Recuerden que nos pueden encontrar Facebook, Instagram, TikTok, YouTube y también pues la aplicación descargada.
2: Ok, póngase la pila entonces, aquí tengo el nombre, ok, voy a apuntarte por acá. Tenemos un certificado más para que se pongan las pilas, 7676-8271, llega por acá.
9: El evento es domingo 24 en Multicentro La Brisa, desde las 4 p.m. Los patrocinadores, Electrolit,
3: Facebook, Instagram,
9: TikTok, Gran Mall,
3: Disexa,
2: no. Ahí la canteó ahí. Ese no va. Vayan a ver a Facebook. Ahí están todos los patrocinadores en el Facebook. ¡Qué bárbaro! ¿A dónde tenemos? Dichesa. De distribuidores Chelsea. ¡Qué barbaridad! Ahí están cuadriando.
3: Así es, y tenemos marcas de Infarsa que van a estar con nosotros, que es de la línea Wixi, Sainciel, Sass, Strom y Electrolit, que también van a estar dando ahí unas canastas que de hecho ya las voy a ir a traer. Ahí les vamos a estar, que estén pendientes de las redes, ahí les vamos a estar posteando todos los regalos que llevamos, los electrodomésticos que vamos a ir a traer ya dentro de poco a Verdugo también. Y recuerden que Verdugo tiene muchas tiendas a nivel nacional. Ustedes pueden adquirir el regalo para mamá, ya sea al
2: una lavadora
3: o al crédito.
2: Una cama. Ah,
3: de todo
2: puedes encontrar. Voy a escuchar el audio.
10: El evento es el día 24, domingo, Multicentro La Brisa. Los patrocinadores Sirena, Pica Pica, Gran Mall, Electrolit, Cremi y Regia.
3: Ahí está.
2: El ganador. Así que felicidades, dame tu nombre y tu apellido para premiarte de inmediato.
3: Así que muchísimas felicidades a los ganadores. Esperamos a todas las mamás el domingo. No me quiero regresar con todos los premios. Recuerden que el área de mercadeo y ventas siempre estamos trabajando para llevarle a ustedes los mejores eventos. Y por eso nos hemos catapultado como la número uno
2: en premio. La Tuani, 100.3 FM.
3: Chao.
2: Así es. Gracias a Miguel Emerson, nuestro chico de mercadeo. Espectacular como siempre. Luciéndose en cada evento de Radio La Tuani 100.3 FM. Ya regreso. Vamos a la breve pausa. Felicidades a los ganadores. Así que pendiente. En cualquier momento me activo de nueva cuenta con más premios. Recuerda que este domingo checamos en Multicentro Las Brisas. 4 de la tarde. 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Estamos en vivo.
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0: Hoy se bebe, hoy se gasta. Hoy se... A ver, mi niño. Viernes de bacañal. Estamos en vivo, loco.
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0: Bueno, ya pasó lo de la dinámica. Borrón cuenta nueva. Luisito, dame el número de Laser Express. Ok, voy a mandártelo. Ahí te está llegando ahorita con todo el gustazo. Bueno, vamos a meterle por ahí candela. Viernes, sacatao, para cañarle en vivo. Las mujeres que amanecen de malas pulgas es porque algo le hace falta. ¿Qué será, muchachos? Creo que vamos a hacer el debate temprano. Ah, vamos a hacer el debate temprano. ¿Lo hacemos el debate? Vamos de bata, no vamos de bata. Ay, ay, ay. Algo hace falta. Bueno, ¿cómo te atreves, mami? Ya que una de mis baby tóxicas me da la oportunidad de sacar este debate. 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Sí, hombre. Vamos a darle, mi niño. ¿Qué te puedo decir? 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
0: Ven, felicidades a los dos ganadores de Pisa Valente, loco, el día de hoy. Ah, qué bárbaro. Ve, hombre, qué elegante que mira yo ahí, loco, con barba. Sí, hombre. Saludos para Chepe López. Mami, ¿qué tú quieres?
3: Está listo, ready a la matanza.
0: Oye, ¿qué pasó, mi niño? Llegó el loco.
3: Número uno es el maleante que precoce.
0: Llegó el loco.

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0: el viernes de Bacañalo, ¿no?
1: Viernes de Bacañal.
0: Vámonos al debate, vámonos al debate de una, es viernes. Bacañal en vivo, voy un poquito atrasado, pero bueno, vamos a meterle. ¿Por qué el hombre amanece enojado? ¿Por qué el hombre amanece en malas pulgas cuando llega el fin de semana? ¿Qué está pasando? A ver, ¿por qué el hombre amanece de malas pulgas enojado? La mujer, ¿por qué amanece enojada de malas pulgas cuando llegamos al fin de semana? Llegamos al debate de la mañana.
2: Hola, buenos días, Milicito. ¿Cómo estás? Bendiciones. ¿Te acuerdas de mí?
0: ¿Quién eres tú? No sé, no recuerdo. Dime.
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0: La radio de las mamis. ¿Por qué el hombre amanece mala pulga cuando llega al fin de semana? ¿Será estrategia del hombre que no le estén diciendo nada? ¿Ah? Nota de audio, queremos nota de audio. Estamos ahí en el debate de la mañana.
3: Buenos días. El hombre amanece enojado el sábado en la mañana, está enojado el viernes en la noche porque la mujer ya le quitó todo su paguito.
0: ¡Ah! ¡Es el! ¡Ah, la grande! ¡Qué bárbaro, no, hombre! ¡Hombre, qué bárbaro! ¡Y hey, nos vamos a adelantar el nocao, pues! ¡Muerto! No me digas, qué barbaridad. En el primer round se fue esto, qué barbaridad.
3: Buenos días. El hombre amanece enojado el sábado en la mañana, está enojado el viernes en la noche porque la mujer ya le quitó todo su paguito.
0: Primer round se fue todo esto, qué barbaridad. No puede ser posible este suceso.
4: Oye, Luisito, simple y sencillo, mi hermano, se hacen en cachimba. Si vos no le has hecho algo y se levanta arrecha, es porque están pensando que llega el fin de semana y el novio está con la otra, ¿me entendés? Sí, hombre. Oye, papo, puedes ponerte a mí mi sueño de Ram Química en Guay. Dale, que estamos en vivo.
0: Papo, yo creo que esa no la tengo en rotación, ¿oíste? Dame otra opción de una.
5: Buenos días, Luisito. Es porque, vos sabes, el último día de la semana y ya no queremos ir a trabajar el último día, pero tenemos que ir a huevo.
0: Por eso el hombre amanece enojado.
6: Papu, buenos días.
0: Buenos días.
6: No, loco, no sé qué es lo que estará pasando.
0: ¿Qué está pasando aquí?
6: A veces que no lo quieren dar el chiquiteo y a veces que les duele mucho la cabeza, por eso que nosotros amanecemos estresados, loco. No sé qué estará pasando, la ñanda.
0: ¿Qué está pasando aquí?
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0: Amanece trompuda, ella, llega el fin de semana, amanece trompuda. ¿Qué pasó con las babies tóxicas?
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7: Hola, Luisito.
0: ¡Ole!
7: ¿Sabes por qué el hombre amanece enojado un sábado fin de semana? Porque no puede hablar con la querida, porque tiene que bloquear a la querida, porque si no sabe que la mujer lo va a descachimbar. Esos son los encachimamientos del sábado y domingo.
0: Posiblemente. Baby Tóxica 2, Espartano 0. Dios mío.
7: Hola, Luisito. ¿Sabes por qué el hombre amanece enojado un sábado fin de semana? Porque no puede hablar con la querida, porque tiene que bloquear a la querida, porque si no sabe que la mujer lo va a descachimbar. Esos son los encachimamientos del sábado y domingo.
0: Dios mío. Manda tu audio, tu opinión. Esto es el debate de la mañana. Debate de la mañana. ¿Por qué la mujer amanece trompuda? Llegando el fin de semana, pone trompuda. El hombre amanece arrecho y ahí. ¡Qué jodido, maca! Eso estamos hablando por acá en el debate de la mañana. Ponte la pila, manda tu nota. 7676-8271.
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1: Bueno, mi people, vamos a darle por acá 938.

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1: Bueno, vamos a darle por acá, 7676-8271. Estamos en el debate de la mañana. Debate de la mañana, ¿por qué la mujer amanece trompuda ya llegando el fin de semana? El hombre amanece trompudo, enojado, ya llegando el fin de semana. ¿Qué me le está pasando a mis niños?
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2: ¿Qué nota, Saldaña? ¿Qué nota? Oye, papu, ¿sabes por qué la mujer amanece en Turcalo? Porque sabe que te digo que voy donde la suegra a visitarla. Y uno no quiere ir, loco.
1: No, ahí no. Era
2: obligatorio eso.
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1: Te pone mal. Te pone mal el decir, no, no quiero ir.
3: Buenos días, Luisito.
1: Buenos días.
3: ¿Cómo amanecimos, mi rey? Oíme, mi espartano de los espartanos de los espartanos.
1: ¿Qué pasó, espartano?
3: Para mí, Bindon, que no es que amanezca, sino que se hacen las enojadas, loco, para que uno las pelee o pelear. Y buscar cómo decir, ah, voy a ir donde mi mamá y esperando el chivo que van. Dale, que estamos vivos.
1: Ay, ay, ay, ay, ay, ay, ay, le arremete. Así es la onda. O sea que ella prepara toda esa discusión, ella prepara todo ese sistema, ese ambiente pesado en el hogar.
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1: Porque esa baby tóxica va donde el otro.
3: Para mí, Bindon, que no es que amanezca, sino que se hacen las enojadas, loco, para que uno las pelee o pelear y buscar cómo decir, ah, voy a ir donde mi mamá y esperando el chivo que van. Dale, que estamos en vivo, mi rey.
1: ¿Qué dice la Celsita? ¿Cómo estamos, Celsita bella?
4: Buenos días, mi Luisito. Pues amanece arrecho porque día de semana, mira, la quería en el trabajo y sábado y domingo ya no la va a ver.
1: ¡Ay, ay, ay! ¿Cuántos factos están saliendo ahorita en el debate de la mañana?
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1: ¿Cuántos factos están saliendo? Uno tras otro.
3: Oye, Luisito, ¿sabes por qué los viernes las mujeres amanecen trompudas? Porque ya saben que es viernes y nos toca vernos con la querida.
5: ¡Ay, ay! Te miro como trompuda.
1: Se pone a recha para que llegues temprano a la casa. Ah, no, me voy a grabar la casa porque está recha, está mal. Ni quiera Dios, hermano.
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3: Se levanta así, loco. Ya, la excusa para pegarse la escapatoria. Vos sabes, para ir a bichar. Papo, ¿sabes por qué las mujeres amanecen en cachimba, papo? Porque sabes que llega fin de semana y nos vamos a ir con las queridas.
6: Imagínate, le quitan el pago y no se lo prestan. No, no van a estar enojados.
1: Eso es lo más triste que le puede pasar a un hombre. Esto es lo más triste que le puede pasar a un espartano.
6: Imagínate, le quitan el pago y no se lo prestan. No, no van a estar enojados.
1: Qué bárbaro, qué barbaridad de hombre, ¿no?
7: Buenos días, mi gordito bello. ¿Sabes por qué amanecen arrecho, Luisito?
1: ¿Por qué?
7: Porque se inventan que tienen horas extras el domingo y uno no los deja ir, nos hacemos las enfermas para que se queden en la casa de ellos.
1: Y ay, pero dime, vos no sos la jefa. El jefe le está diciendo, tenés que venir a hacer horas extra. ¿Ah? ¿Cómo hace en ese caso si el jefe?
7: Porque no los dejamos ir a ver a las queridas, por eso es.
1: ¿Por qué están pensando así de nosotros, los espartanos, ustedes?
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1: ¿Ah? ¿Cómo que yo le diga? Amor, mira. Ahí vengo, voy con mi mamá al evento de la Tuani el domingo. Ahí te quedas vos porque estás trompuda. A mí no me gusta andar con mujeres trompudas en la calle.
5: Ay, te miro como trompuda. Ay, te miro como trompuda.
1: Ahí te quedas porque yo voy al evento de la Tuani el domingo en Multicentro La Brisa. Ahí te quedas porque a mí no me gusta andar con mujeres trompudas ahí en la calle. No. Voy a pasar llevando a mi mamá y me voy para Multicentro La Brisa el domingo. A las 4 de la tarde. ¿Ah? Sí, es que vos sabés arrecho andar con una mujer trompuda en la calle.
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1: Mejor te va a Multicentro La Brisa el domingo, 4 de la tarde, en la tardeada, Tuani, para mamá. Sí, hombre, nos vemos.
2: Para esa baby tóxica que dice que lo quitan todo el pago, pero que no lo presta. Yo por lo menos, mamita, yo juego con balón adelantado. Míralo como Messi, papá. Por eso cultivé ayer para que todo ya funcionara, Tuani, hoy.
1: Con balón adelantado, dice. y adelante le pita el árbitro offside.
8: Sí, estoy trompuda. No, mira, es que él no se quiere ir, no quiere ir a pasear con su querida para yo salir con mi querido. Ah, me siento encerrada aquí como un perro sin salir.
1: ¡Oh! ¡Así es la onda! ¡Así es la onda! Así es la onda. Como el hombre pasa en la casa el fin de semana, ya no le da tiempo de estar chateando, ¿verdad? Con el amiguito.
8: ¿Ah? Sí, estoy trompuda. No, mira, es que él no se quiere ir, no quiere ir a pasear con su querida para yo salir con mi querido. ¿Ah? Me siento encerrada aquí como un perro sin salir.
1: Así es la onda, pues, ¿te fijas?
9: Pues, Saldaña. ¿Sé por qué amaneció en Turcada, la Jaña, loco?
1: ¿Por qué?
9: Porque yo le dije que el domingo voy a hacer un rumbito a partir de las 4 de la tarde, loco, ahí por la brisa.
1: Ahí es.
9: En Turcada, la más. ¿Quién sabe para dónde va? Dice la más.
1: Pero, y hey, si vamos para el evento, vamos al evento de la Tuani. Vamos para el evento de la Tuani, Multicentro de la Brisa. 4 de la tarde, ya nos vemos.
10: Olvídate de este facto. Vámonos. La hembra se pone brava cuando llega el fin de semana, ¿sabes por qué?
1: ¿Por qué? ¿Por qué?
10: Porque tienen que buscar cada fin de semana un destrave para zafarse de uno como hombre, para ir a traer la remesa que le manda el que está en los Mayamones, pa. Oh. Se tenía que decir y se dijo. A la yugular.
1: Y si esa pieza va a recibir remesa, es porque ya trabajó. Comprarle un aro de luz, comprarle, porque vos sabes que a veces se miran oscuras esas fotos. Esos videos.
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0: estamos de regreso por acá en el número uno, la Tuani 100.3 FM. Vamos a sacar la última por acá de esta hora del debate.
1: Buenos días, y aparte que le quitó todo el paguito, no se lo dio ni a Weller. ¿Te imaginas? Por eso es que el androide amanece enojado. Y no puede ir ni donde la otra quería porque no tiene nada, ya está pelado.
0: Ahí está la opinión de la baby.
2: Luis, pero la mía, perro, ya le digo. Mirá, Luis, tengo un compromiso el domingo a las 4 de la tarde, Luis.
0: Ahí es.
2: Así que normal, usted vaya a salir, si vaya a salir, pero yo no me pierdo mi evento, Luis. Y se puso trompudo porque le dije que ya sabía que iba a salir. Me dice, me pregunta, Luis. Entonces dice, ¿pero a dónde va? Y ahí, le digo yo. Ni a mi mamá, le digo yo. Le doy tanto explicaciones, Luis. Ahí vuelvo el domingo, ya sabelo, Luis. Se puso trompuda porque no le dije.
0: Puso arrecha, qué bárbaro. Domingo 4 de la tarde, Multicentro La Brisa.
3: Oye, papo.
0: Es que mira, ellas se hacen. Ya compartiste la publicación de Facebook. Ya miró el evento de Radio La Tuani porque él ya lo compartió. Ahora que no revisa las redes sociales, no sabía yo, te dicen. Amor, pero si ya compartí yo el flyer de la radio, La Tuani. Ay, es que no me fijé. Ay, el domingo vamos para la tardeada, Tuani. Le tenés que dar con detalle, le tenés que decir despacito, le tenés que pintar con colores. Ah, Lara.
3: Oye, papo, hablando de la foto, papo, hablando de los rumbitos, los trabajitos que hacen, ¿me entiendes? Ahora todas las mujeres que van a comprar teléfono, papo, nuevo, se van donde el vendedor y le preguntan. Ya no le preguntan, papo, ya no. Ya no le preguntan cuánto tiene de memoria.
0: Ya no.
3: Que si resiste al agua, que toque el otro de las aplicaciones de la Biblia. Nada de eso, ¿me entiendes? Ahora lo primero que preguntan, ¿y cómo es la cámara? ¿Tiene buen alcance? ¿Es clara? Qué barbaridad esta mujer, ¿verdad, papo?
0: ¿Qué será?
3: ¿Tiene buen alcance? ¿Es clara? Qué barbaridad esta mujer, ¿verdad, papo?
0: ¿Qué será?

0: ¡Qué bárbaro! ¡Knockout! Señoras y señores, ¡knockout! ¿Se lo llevó?
1: Oye, escúchame, Espartano, escúchame. Mira, la Maya saben que uno va para el evento. Y me dice la Maya, como que vos sos madre, me dice. Y ahí, le digo, está como que vos me digas, le digo, que vas a salir el día del padre. Le digo, agarrame ahí ese yo-yo en la uña, perrito.
0: Ay, ay, ay. Qué bárbaro, es cierto eso, loco. Qué barbaridad.
2: El motivo es que nosotras las mujeres amanecemos arrechas cuando no nos atienden bien. Cuando el maje es mal polvo y 2-3 segundos se fue.
0: Y ahí, pero espérate,
3: sí, ya te voy a vender mejor producto. Y sí, ya te voy a vender mejor producto. Y te compré una cámara que tiene un buen alcance. Pero ya sabes, no va a haber fiado, papi.
0: Con razón, el otro androide está hablando de cámara y de megapíxeles.
4: La mujer amanece trompuda los fines de semana porque los fines de semana no pasan novela por la televisión.
0: ¡Ay, ay, ay! Cerramos el debate de la mañana. Cerrando racha, viernes cerrando racha. Nos falta por ahí la novela todavía, cerrar la racha de la novela. Hoy viernes, esperemos que la novela sea muy buena para cerrar una buena racha, una buena semana. ¿Ah? Ha venido variadita esta semana en el debate de la mañana y vamos a esperar la novela, a ver cómo cae la novela.
5: Luis, ¿qué será, Luis? Que esa mujer que dicen mal polvo son las que va a ver que tienen la foto bien apapachado al hombre. Date cuenta, clase facto ese.
0: Y no lo dejan, ¿oíste? Son de las mujeres que se viven quejando y quejando. El marido se viven quejando. Pero anda a ver si los dejan. No lo dejan. Nunca. Jamaica. Bueno, people.

vamos a darle el domingo. Yo quiero ver a todas esas mami. Quiero ver que anden con su roca, todos estos espartanos. Que se lleven a su roca. Ah, ¿qué dicen ustedes? ¿Van a llevar a su roca? ¿O me van a decir, voy a llevar a mi suegra porque yo la quiero como mi mamá? ¡Va y me da el vuelto!

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1: Pues Saldaña, ¿qué onda? Voy a dar a la querida de mi papá, lo que le evento.
0: Llévala. Tú sabes que es un espartano. Mi respeto para un espartano que hace hablar a la querida y a la esposa. La hace hablar. Se hablan. ¡Hala, qué bárbaro! Clase de desayuno, chiquita. ¡Ah! ¡Qué rico! ¡Qué chabrocho! ¡Ah! Estoy desayunando, gordo, me dice. ¡Qué rico! ¡Qué chabrocho! Mira, te calibras temprano para dormirte temprano, ¿viste? No metas de necia, después armando el bacañal en la cuadra.
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0: ¡Ay, digo que... ¡Ya, ya!

0: Dale, perro.
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1: Tiempo de meterle por acá, acelerar el tiempo. 10 de la mañana, 12 minutos, 10, 12. Bienvenido por acá a la hora más rápida. Nos vamos. Aparece Aria Vega. Ay, mamá. La propuesta por acá en vivo.
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1: Dale, papá, un poquito más de ritmo para el viernes. ¡Huepa! Mándalo por ahí, 7676-8271. Dembow, reggaetón. Dembow. Natina. Natina, dando boom en vivo.
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1: Inglés en Miami. Vámonos con ella también. Propuesta para viernes.
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1: Vicky Tonto. Ryan Castro, Tonto.
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1: No puede faltar por acá en ese viernes. Bandy Calale.
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1: ¿Cuál vamos a dejar? ¿Cuál vamos a dejar? ¿Cuál vamos a dejar? ¡Chévere! Dale, chévere. ¡Ah, wow! ¿Cuál otra? ¿Cuál otra? ¡Aparece! Daddy Yankee, sonríele, sonríele a la vida.
3: Una sonrisa,
1: risa,
3: risa.
1: Ya saben que es a través de WhatsApp 7676-8271.
3: Risa, dame una sonrisa, risa.
1: Esa mamazota da, ratatata.
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1: ¿Quién es más por ahí? ¿Quién es más por ahí? El Bad Bunny. Una vueltita, baby, para viernes.
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1: ¡Kiva! Las 12. Más ritmo para viernes, va a cañar.
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4: Las 12. 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
1: Oye, ¿dónde? Ryan Castro junto al capo. Toda tu rola, ahorita mismo vamos a hacer el bloquecito. Hay tres comodines para el viernes. Tres comodines. ¿Qué dice por acá este cangri?
5: Lucho, poneme hasta abajo, Lucho. Dale,
1: hasta abajo, vivo. Don Omar, Lucho. Si no me equivoco, Hasta abajo, dale a Yandel, ok, hasta abajo, Yandel. Bien, vamos a darle Yandel por ahí. Más notas.
6: Buena hora más rápida, regalame ahí. Yo nunca me quedo atrás del Daddy Yankee.
1: Yo nunca me quiero.
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1: Dale.
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6: Regalame Panty con la ley.
1: Panty con la ley.
6: Más rápida.
1: Vamos a hacer una hora más rápida. Alcánzalo más rápido. Recuerden, notas de audio 7676-8271. Breve. De regreso.
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0: 10 de la mañana, 23 minutos, 10:23. Estamos en vivo, la número 1, la 20. Voy buscando más rolita por acá en la hora más rápida.
1: Dale Luisito, buenos días Luisito, en la hora más rápida, poneme ahí Party Animal.
0: El Party Animal, vamos a sonarla. A ver, es un danzal, si no me equivoco. ¿Dónde está? Aquí lo tengo, Yal You Party Animals. ¡Dímelo, Chepe!
2: Mi cangri. ¿Dónde?
0: ¿Dónde? Dime, mamacita. Ryan Castro junto a Capo.
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4: Pero vos sabés, Luisito, que perra encerrada se vuelve más brava.
0: Ah, ¿cómo el acoso? ¿Y esta pieza?
4: Pero vos sabés, Luisito, que perra encerrada se vuelve más brava.
0: A ver, mi perrita, te voy a sacar a pasear hoy, oíta, alistáteme. ¿Ah? Para que no se me ponga brava, ni quiera Dios. No te escucho bien, bro, sorry, voy por acá.
5: Sonate las muñequitas.
0: Las muñequitas. Te va a quedar asustado el doctorazo ahorita que tengo aquí. Te va a quedar asustado con esta rola. Va a escuchar. Se llama Las Muñequitas. Para que se deleite, porque le está dando mantenimiento al aire, al freezer. Ahorita lo vamos a poner en onda y va a ver cómo lo vamos a poner en onda al doctorazo. Ingeniero matemático ilustre. ¡Ah, qué bárbaro!

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0: Ay, ¿dónde? A ver, vamos a darle. Tenemos dos comodines más ahí.
2: Oye, loco, ponerme la crista 1.
0: ¿En qué? ¿Ha perdido ese droide?
3: Dame una sonrisa, Luisito.
0: Sonrisa, Daddy Yankee. 2020. Dame una sonrisa. Tengo por ahí también los gorrones del Daddy Yankee. Vamos a agregarlo por acá, ese comodín. El 7676-8271 en vivo. 7676-8271. A ver, Daddy Yankee, aquí lo tengo. La segunda rola. ¿Qué dice por acá?
4: Buenos días, Luisito.
0: Buenos días.
4: La música de Colón ahí, por favor. Aquí en sintonía de Costa Rica.
0: ¡Costa Rica!
4: Sí, hagas el paro ahí, Luisito, pues.
0: Dale, mi brother, saluda a la gente de Costa Rica en vivo.
5: Ay, Luisito, ponete algo ahí de Aiko. Flo Nelly.
0: De Akon, dale, bro, ¿eh? Mientras, un poquito de retro, vamos avanzando. 10 de la mañana, 38 minutos, la hora más rápida.
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0: 8:53 minutos. La hora más rápida. Se va.
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0: Chévere. Una hora nos tiramos aquí, imagínate.
2: Estamos en la farra y
0: plano.
3: Luisito, buenos días, Luisito. Un saludo aquí para el gallo que está en sintonía.
0: El gallo.
3: El autolavado Carquash. En sintonía de Radio La Tuana, en full sintonía, desde la Caponera Móvil. Un saludito ahí para todos los caponeros chivos, como siempre, hermano, ya no sabes. En sintonía, a esperar la novela, a mediodía, poner activado estos chateles, vos sabés que salen de clase. En los recorridos.
0: No recorrido.
1: Dale, dale. Yo escucho la Tuana.
0: Dale, me dejaste ahí en esa caponera, ahí en el autolavado, por favor.
4: Luisito, poneme un chorrito para la ánima, porfa.
0: Un
4: dale,
0: chorrito.
4: Dale, en vivo.
0: Qué rico ese desayuno, mira, desayunando, dice. Desayunando, qué barbaridad. Un chorrito, solamente un chorrito para la ánima. Vamos a buscarte, ¿lo oíste? La canción del rey. Aquí lo tenemos, ya casi cerrando la hora más rápida. Tengo por acá.
5: Algún gallo enano debe ser, Luisito, ese que te mando saludos.
0: ¿Ah?
5: Algún gallo enano debe ser, Luisito, ese que te mando saludos.
0: El de ahorita, el de la caponera.
6: Oye, papurri. ¿Qué nota, carnal?
0: ¿Qué pasó, son popo?
6: Ahí a todos los chivos.
3: Estamos en vivo, Luis.
0: ¡Estamos en vivo!
3: Me rehúso de...
0: De Dani Ocha. Dale, bro.
3: Dale, Saldaña. Ponete criminal, pues, Natina Tacha.
0: ¡Criminal! Bueno, cerramos la hora más rápida, pero a continuación se viene la tanda TVT. Música retro old school para recordar todas esas rolas, ponernos a bailar, todo el barrilete. Vamos a meter esos playeros violentos ahorita que se viene de 11 a 12. Una hora completa de retro old school. Cerramos la hora más rápida.
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0: chicas en vivo. Esto es la Tanda TVT. Ya saben, mi people, que este domingo estamos desde Multicentro Las Brisas. Multicentro Las Brisas, no se lo pueden perder. En vivo. Multicentro Las Brisas, 4 de la tarde. La tardía de Atuani para mamá. No se queden en casa.
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0: Yo quiero que vayan todas las madres por allá a disfrutar con la radio número 1 de toda Nicaragua, la Atuani 100.13 FM. Tenemos muchos premios. Quiero que degusten, quiero que sonrían, quiero que la pasen súper bien. Así que la invitación está por ahí. Vamos a darle buena música. Parece la pasarela.
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0: domingo lo quiero ver por allá en Multicentro La Brisa. Saludos para la panzona. ¡Qué bárbara panzona! ¡No aguanta recio! ¡Ah, te vas a tirar tu torta del chavo!
1: Ya estoy como vos, como andabas la otra vez muriéndote. Como que te dieron una paliza, ¿te acordás la otra vez a vos? Ni más ni menos así ando.
0: Andaba paliada entonces, andaba paliada.
2: Lucito, en la tanda TVT, ponete Jakin y Máxima. Señor juez.
0: Señor juez.
3: Lucito, buenos días, Lucito.
0: Buenos días.
3: Estamos en vivo, Lucito.
0: En vivo.
3: Ponate ahí la gasolina del Daddy Yankee, oh, yeah. Lucito.
0: Ya cayó la novela, loco. Mirá, loco, vamos a empezar puntualito. Desde ahorita les estoy cantando que la novela va a entrar puntual, ¿oyeron? Porque son 15 minutos de novela, ¿qué tal? 15 minutos de novela. Ese sí es una, ese es una película, película.
4: ¿Qué onda, Luisito? Oye, papo. Dale la música, perdón. De TVT. Fin de semana, 11 de la noche ya.
0: Fin de semana. Bien, bien, bien.
5: Luisito, ahí voy a ver a mi mamá Chile el domingo.
0: Barbarita. ¿Qué onda, flaca? ¿Va a llevar los pasteles para vender? A ver, decime si va a llevar los pasteles para vender allá.

0: ¿Qué onda, Luigi? ¿Qué onda? Esa es una novela, esa es una biografía, ya, Luisito, estamos vivos.
1: Onda, ¿le caemos o no le caemos? Sí.
2: Claro, ahí te caigo con tus super pasteles y las manuelitas.
1: Shh, qué rico, una manuelita. La Manu, mira la flaca cómo hace la Manuela.
3: Sí, hombre, me siento con un dolor de rabadilla, me duele las piernas, sé que me duele todo.
1: No, eso es cuando ya estás entrando a Porrocona. ¿Cuándo vos estás entrando a Porrocona?
3: Sí, hombre, me siento con un dolor de rabadilla, me duele las piernas, sé que me duele todo.
1: Sí, ya está Porrocona, ya no aguanta la presión.
4: ¿Ah? Luisito, Luisito, ponete en la cama, los cangres.
2: No me los botan como en agosto. Es carcajada la de Chucho, cómo se ríe cuando me mira en el suelo con todos los pasteles.
1: No, ni quiera ir, ni estén llamando al diablo ahí, no, ni
4: quiera. Dale guataúba, dale guataúba, uva, uva, guata en la TVT. Luisito presente, estamos en vivo, siempre en salud.
1: Tienes un cuerpo brutal. Ve, hombre, ¿qué se hizo? ¿Qué se hizo al cangre que le hicieron el operativo el fin de semana, vos, ah? ¡Ay, Dios mío! ¡Dios mío! ¡Te has perdido!
3: Dale pues ahí, poneme la popola o la batidora.
1: Te voy a poner el palo encebado, lo mismo me pedí siempre. El palo te voy a poner encebado.

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0: Tienes un cuento.
1: Para no caerle en la novela, Luisito. Para no caerle en la novela, Luisito. Estamos en vivo. Detenete ahí, choriza.
2: Estamos en vivo, chete, como que 15 minutos, carnal, para eso no pongas nada, no fregues, ey, mi hermano, no prendo de nada. Dale, poneme ahí, hermano, una música ahí, poneme John Z, estamos solteros, dale.
3: Ve que anda en vivo, chete. Anda perdido este, estamos en TVT y quiere soltero, ¿no? ¡Y no! ¡Qué bárbaro, anda perdido ese! Estamos en TVT y estamos yendo, estamos solteros.
4: Qué bárbaro que sol, Luisito, no te compadeces. No te da pesar de un cangri tuyo caído. Un espartano cayó, ¿me entiendes?
3: ¿Quién? ¿De qué me estás hablando, niña? ¿Ah?
4: Eso sí es terrible. Dijo el del TikTok, ¿cómo es posible este suceso?
5: Qué miedo, loca.
4: Ahorita con ese calorcito queremos que nos pongas ahí más calientes aún.
5: ¡Qué miedo, loca!
4: Que nos pongas el cerebelo a 5,000 millas por hora.
3: ¡Ay, ay, ay!
4: Complácete ahí, Luisito, con algo de Daddy Yankee. ¡Rompe!
3: ¡Rompe!
4: Y que no se les olvide a la gente, no se les olvide que hoy es viernes. Hoy es viernes de Bacañal, Luisito.
3: ¡Bacañal!
6: Viernes de Bacañal.
3: Así es, ¿eh? Con 15 minutos de novela, ¿y cuál es el miedo?
2: Bárbaro, Luisito, una tanda de TVT, hermano, y ahí, ponete ahí, pues, una, ahí algo viejita y bonita. Ella me levantó, Daddy Yankee.
3: ¡Ahí va! ¡Muévelo, muévelo, muévelo!
2: Bueno, lo que era, anda perdido el oso mañoso, el oso, le decimos.
3: Ah, está perdido, no, así le dicen. El oso marifufa debería ser ese, está perdido. Hola, la baby tóxica, vamos para abajo, la baby tóxica. La baby, la baby, la baby, la babies. Pésalo para Celsita, niña.
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0: ¿Qué pasó cuando se van de rumbo el domingo con nosotros?
1: ¡Hoy se va!
0: A ver, todas esas mami, el domingo que me la lleven allá al multicentro Las Brisas. Ah, elegante, bella, con esos cachetotes rojos. Ah, sí. Con esas cejas lindas, se me van para allá, todas las mami, todas las madres. Queremos celebrarle una tardía a Tuani, espectacular, ¿verdad? Los premios que les tenemos por allá. 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Ahí, el domingo. Multicentro La Brisa. ¡Muchos premios!
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3: 7676-8271. Estoy ando con unas ganas de bailar. Eso sería un en vivo el fin de semana, con ventanilla, y nos ponemos a bailar.
0: Oye, ¡pey permiso!
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0: Oye, Luisito, dice, salúdame y sea cuello curtido. Que iba escuchando la radio. No va a ser relado.
1: Uy, lobo, ¿desde cuándo yo tengo que pedir permiso, ah? Si era la que te tengo, lo que me dijo el cuchurro mío, oíste, que tenía panzona otra también.
0: ¿Cómo va? Siguiente dijo eso, vos, ¿ah? Me andan loco con esa pregunta, me andan loco.
1: Luisito, buenos días, mira.
0: ¡Ah!
1: Esta colombiana anda que echa fuego, esta mujer.
0: ¿Por qué?
1: Mira, anda suelta, oíste. Parece que me llamó muy de mañana hoy.
0: No pasa de ahí. No pasa de ahí.
1: Y me dijo, ¿qué onda, tía? Me dice, vamos a tapinear ahora. Y mira la que no bebía. Anda que dice que se quiere pegar una borrachera.
0: Dale. Es que se le perdió a alguien, se le perdió a alguien del mapa.
1: Pues, Leo, vamos a estar virtual por videollamada.
2: Qué miedo, loca.
1: Yo te acompaño, vos sabes
0: que eso ya permite. Sí, no, es que se le perdió a alguien. Uy, uy, le cayó la jura.
3: Papo, papo, una pregunta, papo. ¿Solo los patrocinadores pueden dar premios, papo, para el Día de la Madre? Por ejemplo, si yo te digo, voy a mandar $100 para que me busque a la mami más sexy de la radio, a la mamazota.
0: No jodas, no mandas ni 10 y voy a mandar 100. ¡No! ¡Qué bárbaro! Disculpame, perro, no.
4: $100, papá, desde ahí estás cuadreando, loco, nadie te va a creer eso.
0: No va a dar ni 10, igual.
1: Ay, Diosito, créele, Luis, que te va a dar los 100. Y ese hombre es bien tapudo de la boca. ¿Qué te va a dar? Los tapudos no sueltan nada.
5: Oye, Luis, le mandaste un San 7, rastreador, ese elemento. No te manda ni 10, va a mandar 100.
0: ¡No! Oye, saludos para el cuello curtido, que viene conectado por ahí, loco. El mero Ruiz dice por ahí, saludámelo.
3: Pero es que vos no dejaste de escuchar el audio, papo.
0: Dale, pues voy a seguir el audio, dale, pues.
3: Se puede, papo, se puede. Dale, si vos me decís, vos, dale. Pero, flaca, flaca, en otra pasadita vas a concursar, oíste, chiquita, dale. Me avisa, papo.
0: Ah, pero, porque no es mami. Saludos para Anita. ¿Qué me dice por ahí? ¿Cómo vamos? ¡Wala!
1: Ni lo debe conocer, chiquito.
6: Vale, papo, es mejor que no mande nada, porque se va a quedar sin la renta.

0: Cuatro. Ya saben que estoy a través de notas de audio, por aquí a través de WhatsApp 7676-8271.
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1: Era Dios, chiquita. El gordito de la baby tóxica.
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1: ¡Wala!
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1: ¡Wala! Mami, ponte de espalda. ¡Domingo! Estamos desde Multicentro Las Brisas. Multicentro Las Brisas. 4 de la tarde, no se lo pueden perder, ¿eh?
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4: Eso es cuestión de gusto, es lo que era, perro. ¿Por qué no? Eso es cuestión de gusto, es lo que era, perro. ¿Por qué no? Yo no tengo bandera, perro. No conozco color. Yo soy pie plano. Piso parejo.
1: Pie plano. Solo en el suelo vive entonces.
5: Y mira, se me perdió el.
1: ¿Ah?
5: El Sugar.
1: Sugar.
5: Se me perdió el.
1: Mal palmo.
5: El segundo Mil Amores. El que te quiere hacer competencia, Luisito, ese se me ha perdido.
1: Se perdió. Y
5: no sé cómo encontrarlo. Aquí estoy en la angustia por llamar al 911, papá.
1: Ay, ay, ay, llámelo, llámelo.

0: Dice Luisito, ¿qué onda con una jaña? Dice que detrás de así. A ver, todos esos taxistas, todos esos brores caponeros, todos esos brores caponeros, escuchen bien. ¡Vamos en vivo!
1: Buenos días, amor. ¿Y qué andas haciendo en la calle? Si te apalmas, oh, ni te para la casa, te comes una carnita asada. Y si es por el turno, yo te lo doy, no hay ningún problema. Ni te para la casa, no andes ahí en la calle soleándote de bande. Andas en la calle porque querés.
0: ¡Bárbara! It's what's up front that counts. No, girl, picnic. Sí, hombre. No, eso no look good, man. I'm body, I take life. Ventaja de tener su colchoncito. Street man cry for the man. Fish up
2: on the man, tell them, sir. Watch out. Dale el número a la máscara móvil. Dale el número a la máscara móvil. Luis,

0: Dice, mandarle ese audio, dice, a Cuello Curtido, dice que debe como 5 turnos.
1: Oye, se le lengua la traba al Víctor. No sabe ni qué decir ya. Oye, no, para que un cochoncito, qué locura, Luis.
0: Toda la mañana paso loco. Ahorita se le antojó que lo agregue, no te digo. Mándame tu nombre y tu apellido, no seas necio.
2: No fregues, Luis, estas mujeres amanecieron sueltas. Ay, no fregues, se andan hambre, loco, oye, se andan hambre.
0: ¿Qué pasan de ahí?
2: ¿Quién te dijo que iba a mandar los 100? Que te mande 30 más, decirle.
0: ¿Estás creyendo, vos? No pasan de ahí. Vos sabés que la que habla mucho poco.

0: ¡Quiero guaro!
1: Abra la boquita, a ver, venga.
0: ¡Quiero guaro!
1: Abra la boquita, a ver, venga, vamos acá.
2: Suelta la baby tóxica.

0: Esa tóxica lo anda en llamarada. Es famoso, el cuello curtido.
1: Es famoso, el cuello curtido. Andón. Y ahí tengo, fíjate que me mandaron algo de cuello curtido. Dale en abrazadera y chacoviadera con alguien ahí, loco.
2: Hoy es viernes de Bacañal, donde no respondo por objetos olvidados, papá.
1: Oye, así hay un rótulo en el supermercado.
3: Hasta que no me acordaba que era viernes. Con razón, amanecí con una pereza. No fregué. Es que hoy es viernes ya, loco. Entonces ya me fui a comprar mi 12.
1: Eso es, el cuerpo te pide. Bueno, cerramos la tanda TVT. Llegamos el domingo. 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
7: Vamos, vamos, vamos, vamos, vamos, la people en vivo. Se viene la novela. La novela de Luisito, 12 del mediodía, de lunes a viernes. Viernes cerrando racha.
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7: Arre con a que barre, nos vamos. Vamos a darle por acá, estamos listos. Okay.
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8: Hola, mi Luis, ¿cómo estás? Fíjate que hoy te tengo una novela, que esta novela es un poquito larga, pero voy a tratar de resumirla lo más que pueda. Esta novela no es mía, es de una muchacha mexicana, y más que un consejo, bueno, si tienen consejos que aporten, está bien, pero más que un consejo, es una advertencia de todo esto y pues que tengan cuidado. Mira, la novela empieza así, de que hay una muchacha, pues se dejó de su relación, ¿verdad? Porque pues la engañaron, le hicieron infiel, y después se dejó del muchacho, ya, se dejó del muchacho, y pasó como 5 meses soltera. Y con una amiga pues le dijo, mira, no te cerres a las puertas del amor y busca cómo conocer a gente, distraerte, porque no te quiero ver así deprimida y no sé qué, no sé cuánto. La cuestión es, hermano, que se metió esta aplicación de citas que es muy reconocida, que todo el mundo ya conoce, y comenzó a mirar perfiles, a dar match, a declinar, esto y lo otro, hasta que llegó un susodicho. Ese susodicho, hermano, él, todo amable, todo como cordial, todo feliz, todo contento. Ajá. Estuvieron chateando durante varios días y pues hasta que coordinaron una cita, hasta que coordinaron ir a comer, una cenita, vos sabes, tranquilito, conociéndose, algo platicándose. Tranqui. Y ya que fueron ese día, ajá, todo contento, todo tranquilo, el muchacho buena onda, guapo, también le dijo que ella se miraba guapa, o sea, todo muy contento, todo muy feliz, todo color de rosa, todo miel sobre hojuela. Hubo halago, hubo fascinación, hubo romanticismo, hubo besito, pero no más que un beso, porque pues en la primera cita pues no hubo nada de chuqueteo. Siguieron hablando y todo iba normal, todo iba tranquilo. La verdad es que la muchacha le estaba gustando a él, se miraba la química, se sentía ese enamoramiento, todo iba bonito. La cuestión es que un día el hombre le dice a ella, mira, te quiero invitar a mi casa. Hasta este momento no habían tenido nada de chuqueteo.
7: Ok, estamos bien.
8: Mira, fíjate que te voy a invitar a mi casa, quiero que mires una cosa. Entonces,
7: ¿que mires una cosa?
8: Ella va, la muchacha va. ¿Y qué pasa? Cuando entra a la casa del hombre, mira que el hombre tiene cuadros de matrimonio,
7: ¿y ahí?
8: Que él está casado, mira pues las fotos de él con su esposa, las fotos de su boda, mira todo esto y ella se queda como que estás casado. Y pues él solo la queda viendo y le dice, mira, es que esto es lo que yo te quería hablar. Fíjate que yo te quiero, antes de todo, explicar esto, me dice, porque yo ya he tenido varias citas y como que no entienden esto. Y se van y me dejan y pues no me dan la oportunidad de conocerme.
7: Ok, o sea que las mujeres, me imagino que se sentían decepcionadas al ver de ese poco de fotografías.
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8: La cuestión es que le dijo a ella que él había tenido un accidente con su esposa y que en ese accidente, que era que andaban como en un camión o en un bus turístico ahí de México,
7: ajá,
8: que él había sufrido un accidente con su esposa y pues que en ese accidente su esposa se había muerto, o sea, había fallecido. Y pues él le dijo pues que era viudo, que esto había pasado ya hace 5 años y todo el chiquiteo. La mujer al principio, mi Luis, estaba como que no se lo creía, porque ella sentía en su corazón, en su ser, que como que lo que le estaba diciendo era mentira. Pero el maje le sacó prueba, le sacó evidencia de que, mira, este es el accidente, que sí, o sea, efectivamente, sí hubo un accidente, efectivamente, sí hubo personas fallecidas, efectivamente, o sea, le enseñó todo, los reportes, los periodistas, toda la nota, todo se lo enseñó. La cuestión que la muchacha pues continuó, dijo, bueno, esto ya pasó hace 5 años, todo normal, todo tranquilo, pues, pero le daba como cosita mirar todas las fotos que él tenía, esto y lo otro. Y pues él lo que le dijo es que él tenía esas fotos porque todavía no podía superar todo eso y que era muy doloroso para él, pues, pero que él ya estaba superando todo y que en algún momento iba a tirar todo, pues. Mira, Luis, ellos continuaron en su relación. Ella, pues, en esos días, pues, ya ellos tuvieron yuquiteo. Y ella vive con su familia, pues, con sus dos papás. Hija única, y vive con sus papás. Y pues ella iba a la casa de este hombre, pues, a verse, y se quedaba como que 3 días, 4 días, y así durante un año completo. Mire, así pasó un año completo. Entre este año completo, pues, estaba de que a ella comenzó a medicarse, porque ella pensaba que estaba alucinando, porque cuando ella y él tenían chuquiteo, ella como que de reojo miraba que estaba la ex esposa de él, sea, la difunta, viéndolos como hacían el chuquiteo.
7: Sentía presencia.
8: Y ella se lo alucinaba. Ella dice, yo alucinaba eso, dice. Y que cuando ella estaba dormida, ella comenzaba a soñar que se levantaba de la cama y que iba a la sala de la casa y que miraba que el hombre estaba en un solo chuquiteo con la difunta. Y que, vos sabes, y se quedaba en shock y tenía todo este tipo de sueños, todo este tipo de pesadillas, todo este tipo de alucinaciones, y ella pensaba que estaba mal, y todo eso se lo contaba a él. Todo eso le decía a él, no, fíjate que tal cosa, le decía, estoy soñando esto, está pasando esto, y él como que, necesitas medicarte, esto no es normal, yo voy a quitar todas las fotos, todo para que
7: esté tranquila.
8: O sea, el maje se estaba poniendo muy comprensivo hasta cierto punto. Estaba como que muy, muy comprensivo y decía, no, mejor voy a quitar todo esto para que no te sigas sintiendo mal y no sé qué, no sé cuánto. Ya entendiendo esto, mi Luis, un día ella lo llama o le envía un mensaje y no le contesta. No hay respuesta, no lo puede localizar ni en el Facebook, ni en el WhatsApp, ni en el TikTok. O sea, en ninguna red social lo encontró.
7: ¿Y él la bloqueó?
8: Y lo fue a buscar a la casa. Y en la casa no había absolutamente nada de él. O sea, el sillón no estaba. La cama no estaba. O sea, ella miró ahí así por la ventana, porque tocó y no tuvo respuesta de nadie. Y
7: se desapareció el maje.
8: Miró por la ventana y no había nada. Esa cosa estaba vacía, esa casa estaba, mira, vacía. Y
7: el maje se
8: desapareció.
7: Bien.
8: Y ella no volvió a saber nada de él. Y ella se quedó en shock porque dijo, ayer estábamos mandándonos mensajes de buenas noches, ayer nos estábamos diciendo te quiero, ayer nos estábamos diciendo te quiero, te abrazo, te beso, esto y lo otro.
7: Desapareció el maje.
8: El día de hoy se desapareció de la faz de la tierra.
7: ¿Y ay, cómo eso?
8: Para no hacer esto tan largo, mi Luis,
7: más largo
8: pasaron
7: todavía
8: 6 meses.
7: Ajá.
8: En estos 6 meses ella pues estaba fuera de su casa, estaba con su mamá, y estaba tranquila ella ahí, sentada con su mamá afuera. En la tardecita, vos sabes, pasando el tiempo, relajándose, cuando mira que están pasando unos chavalos de entre 20 y 25 años, y la quedan viendo, y la quedan viendo, y la quedan viendo. ¿Y qué es lo que era, mira? Que se le acerca uno y le dice, mira, yo te conozco, le dice, vos sos mi vecina, yo te conozco desde que estoy chiquito, le dice a ella, y quiero decirte una cosa. Entonces ella se quedó como que, ¿qué pasó? Está bien, pues, decime. Y lo que le dijo fue de que ella estaba en una página, que él la vio en una página, no por. Y ella se quedó como que, ¿qué? Y el maje se metió en la página y le enseñó la página donde ella estaba. Había varios y cientos de videos de ella en esa página, no por, pues ella, pues obviamente, vos sabés, en mero chuquiteo.
7: Sí, sí.
8: Y lo más aterrador, Luis, es que decían los títulos de esos videos. Aquí, teniendo relaciones, o sea, no sabes que decía otras palabras, pero bueno, aquí teniendo relaciones con mi novia, mientras el fantasma de mi esposa nos mira. Aquí, engañando a mi novia con mi esposa fallecida. Aquí, o sea, eran capítulos así como de...
7: ¿Aterradores?
8: Todos turbios, vos sabés. Y pues era una página muy famosa. Mira, maje, se quedó petrificada la mujer, que no sabía de dónde había salido todo esto, no sabía qué hacer, no sabía a quién acudir, no sabía a quién decirle. Y pues se puso a investigar.
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8: ¿Qué es lo que pasa? Que el hombre, digamos que el hombre le dijo que se llamaba Eduardo, pero no, el hombre no se llamaba así, tenía otro nombre. Y entonces ella lo conocía con ese nombre, pero no era ese nombre, ¿me entiendes? Y entonces ella lo quería ir a denunciar, pero le dijeron de que para denunciar a alguien tienen que denunciarlo con el nombre, que, o sea, con el nombre verdadero, pues. Y ella no conocía ese nombre verdadero. Y entonces se puso a investigar. Y lo que encontró fue, Luisito, que el hombre nunca fue viudo. La esposa estaba viva y la esposa vivía en la casa, porque esa casa tenía como 3 cuartos y en un cuarto vivía la esposa. Y que entre él y la esposa planeaban hacer este tipo de escenario para esas páginas no por.
7: Ajá.
8: Y que, o sea, para hacer ese tipo de contenido y generar dinero, pero también lo hacían por un fetiche de ellos. No tengo entendido, me imagino que sí, un fetiche todo raro, porque imagínate que tu esposa se esconda para... Ay, que todavía no me lo puedo creer. Entonces, mi Luis, la cuestión era que el hombre tenía a su esposa viva. Y entre él y la esposa planeaban hacer esto escenario.
7: Para hacer la movie.
8: Ella simulaba que estaba, que era un fantasma, pues, que era fallecida, mientras ella filmaba como el hombre tenía chuqueteo con la otra sin que la otra estuviera enterada. Y todo eso que ella soñaba, todo eso que ella se imaginaba, todo eso que, todo lo que ella pensó que ella estaba loca, porque hasta el psiquiatra fue, era
7: real,
8: porque el hombre, al parecer, la ponía mareada, para no decir la palabra, pues, pero como que la anestesiaba para que ella no se diera cuenta, pero así estuvo durante un año. La anestesiaba a él sin que ella se diera cuenta, me imagino que en una bebida o barato, en algo. Y se ponían a hacer el chuquiteo. Y bueno, mi Luis, esa vez todo el contexto de esto y qué trastornado, la verdad. Ella pues se dio cuenta de todo esto porque se puso a investigar para poder denunciarlo, lo está denunciando, lo está demandando. Bajaron todos los videos, esos videos pues ya no se pueden ver donde antes se veían. Y lo que él tiene como prueba es que supuestamente ella le firmó un contrato de consentimiento para ella hacer esto, pero ella dice pues que ella en ningún momento ha firmado nada de esas cosas. Y pues ella dice que de seguro ese consentimiento se lo dio a firmar en un momento en el que ella estaba anestesiada. Y vos sabes que eso es grave. Y bueno, pues la cosa es que... Wow. Esa es la novela, fíjate, mi Luis.
7: ¡Wow! Está espectacular esa novela. ¡Qué vaina! ¿Cuántas cosas, loco, pasan en el globo terráqueo? ¿Cuántas anécdotas? ¿Cuántas situaciones?
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7: Que ahora en las redes sociales actualmente se están dando eso. O sea, te conoces en redes y luego te vas a conocer en persona.
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7: Dios mío. Ya regresamos, la novela, Luisito.
4: 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Situaciones basadas en hechos reales. Bueno, lo real te lo dejamos a tu criterio. La novela. Área Vega Ryan Castle.

0: en vivo, la novela. ¡Qué tremenda novela! ¡Qué tremenda novela! ¡Qué barbaridad! Siquiera Dios, loco. Está. Esa novela está. Está espectacular, loco, porque en otros países tienen otro tipo de. De maldad, loco. Me imagino yo que fue parte de una producción y ella ni cuenta se dio. Ni cuenta.
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0: Eso está pasando actualmente full. Y ese hay que ponerle mucha atención con quién estás escribiendo, con quién te estás relacionando, con quién te vas a conocer. O sea, mucha gente muy amable, muy cariñoso dentro del chat, pero no sabe quién está al otro lado. E inclusive hay muchos que hasta en los videojuegos está pasando todo este tipo de situación. Después de una partida de X videojuego, empezás a conocerte y ya querés salir del videojuego a conocer a esa persona, pero no sabés quién está detrás de esa persona. A meter la cuchara, 7676-8271. Solamente vamos a limpiar por acá. Comerciales, no te vayas, la novela.
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1: Bien, continuamos por acá la novela Luisito, en vivo 12:32 minutos. Ahora sí, tiempo de meter la cuchara, muchachos. El tiempo va avanzando rapidísimo. La novela. Imagínate, la muchacha fue parte de una producción y ni cuenta se dio. Hay muchos que... Muchas chicas están haciendo este método, ok. Como pasamos trabajando una semana, te voy a ver cada dos meses, te voy a ver cada tres meses. No sabes la malicia de ese tipo de personas. O sea, creo que el Nica no tiene, no ha llegado a esa gran malicia, el nicaragüense, loco. No ha llegado a esa gran... con esa corazonada de hacer algo malo. Pero también, ok, él sí era casado. Solamente fue el escenario que montó, o sea... inventarle que su esposa había fallecido, inventarse que, imagínate vos, darle prueba de que este fue el accidente, así sucedieron las cosas, ella falleció en el accidente, y ella creerle toda esa escena, toda la escena, para después caer en las garras de una producción, de una movie de no por...
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1: ¡Wow! Siempre hay novelas que... te dejan loco, qué bárbaro. ¿Cómo estamos?
3: Arrepiéntete, hija del diablo.
1: Qué barbarita.
3: Va a llevar fuego en el fundillo cuando vayas cayendo, chavala. Oíme, Luisito.
4: ¿Qué?
3: ¿A dónde está ubicada esa jaña? Le vamos a hacer una limpia.
4: No estoy inventando, sigue consumiendo mejor.
5: Trabajando una semana, te voy a ver cada dos meses, no sabes la
1: malicia. Ok, no te entiendo nada. Salud para ese cangre que está por ahí. Notas de audio, yo no sé por qué tan nervioso. Las baby tóxicas me han eliminado como tres, me han eliminado audio. Ah, yo no sé cuáles son los nervios que se tienen con esta novela.
6: Luisito, Luisito, repetir la novela, por favor. Papá.
1: Bueno, espérame. ¡Benita lunes! Están nerviosas las baby tóxicas con esta novela. Están acalambradas. Me imagino que de seguro ustedes, ¿verdad?, han hecho alguna. Han caído bajo alguna producción de algún novio. Eso debe ser. Y como cuatro me han eliminado los audios.
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7: ¿Ah? Sí, Luisito, déjame meter mi cucharita ahí. Luisito, fíjate que no parece que hay gente mala, pues en los juegos, ni aún en las redes sociales también. O sea, a veces Facebook, todo eso. Luisito, sabes que todo eso también. Y a uno también es la decisión de uno, pues también, de esa persona.
1: Se llama desvirtualizar cuando conoces a una persona que solamente la conocías a través de la red social, pero ya te querés conocerla en persona. Desvirtualizar. Ustedes ya han desvirtualizado a alguien. O sea, muy lindo y todo, la mirada tuani, pero no sabe la intención que tiene ese hombre. No sabe la intención que tiene.
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1: Ya me imagino yo, ¿sabes? No sé los títulos, los títulos. Aquí con mi novia, de visita. Mi novia hoy me visitó y el fantasma nos queda viendo. Qué bárbaro, qué mentalidad es, hija.
8: Bueno, Luisito, lo que sucede es que la ayuda es otro nivel.
1: Sí, loco.
8: La maldad y allá está súper avanzada, ¿me entiendes?
9: Una producción de un novio.
8: Allá hay otra mentalidad, más desorden. Son amigos morros.
1: Imagínate vos cuánta cámara oculta tenía... cámara oculta, pero esa onda de cuando la tenía como anestesiada, dijo la protagonista. ¿Será qué? Porque en el video me imagino que sale sus reacciones, no tan... Porque uno dice, no, esa madre la drogaron, dice uno. Cuando ya se tira su movie, uno... No, es. Esa pieza está drogada, dice uno. No, pero ¿cómo? ¿Qué le dará? ¿Qué sustancia? Porque vos sabes, uno dice, bueno, parte de la guara, dice uno. Parte de la guara, esta, o sea, la emborrachaba, quizás, no creo.
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1: No creo, quién sabe qué tipo de sustancia le daba a ese androide.
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1: Porque me imagino que le daba aquí, la ponía allá, le daba aquí.
2: 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La novela.
1: O sea, quién sabe qué tipo de sustancia para qué. O sea, porque entraba hasta la mujer. La mujer del maje, de ese protagonista, entraba a grabar. ¿Y cómo no se daba cuenta ella que había alguien grabando?
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1: ¿Cómo no se daba cuenta que había alguien filmando? Porque la cámara que ocupan, déjame decir, no es un celular. Y ahí no es celular, ahí hay luces, hay una edición.
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1: Y la protagonista dice que es una página, pues, que bastante gente la reconoce.
6: Luisito, vos sabes que ese maje tiene un grado de maldad nivel 15 de
1: viaje. Sádico de viaje, pero uff.
6: Hay que ser malo, loco, para matar a tu esposa y hacer ese tipo de cosas, loco. O sea, dar por muerta a una persona para simplemente tener relaciones grabadas con otra mujer, loco. Está caballo, loco. O sea, si tenés ese tipo de fetiche, loco, háblalo con alguien, loco. Más de una persona loca te va a salir aceptando ese rebane, loco, vos sabes. Entonces, pues.
1: Papo, pero el punto está aquí. La esposa sabía. O sea, la esposa sabía todo el mate. La esposa de él sabía. Entonces, ese cuarto era como un escenario, ¿me entiendes? Un escenario, una película de terror.
6: Precisamente la madre la pescaron, loco. Se la jugaron bien, ¿me entiendes? Y, o sea, lo primero que le van a decir a la madre, no le des confianza a cualquier persona, que no sé qué, loco, y ahí. El maestro ganó su confianza, la madre le creyó lo que eso a cualquiera le pasa, ¿me entiendes? No es error de ella, simplemente loco.
1: Me imagino yo en este escenario que era como chatela, ¿me entiendes? Uno de sus primeros amores y el maestro era sádico. Cangri.
6: Como te digo, cayó en las garras de un lobo, loco, y pues.
1: Cangri, de viaje.
6: Se la echó en el saco, ¿me entiendes? Ojalá que. Pues que la madre esté libre ya su imagen, loco, y todo, pero vos sabes de que yo soy uno de tus ninjas, Cangri. Vos sí, sabés sí. Que yo soy uno de tus Saiyajines, loco.
1: Pero
6: yo
1: mala
6: soy
1: nota.
6: Uno de tu grupo del FBI, man. Entonces necesito que la Cangri, que la que está contando la novela, me diga dónde están exactamente esos videos, porque yo necesito, loco,
1: decodificar
6: pruebas de si es real o no, loco. O sea, que aquí las novelas son verdaderas, no vienen.
1: Tienes que decodificar, tienes que decodificar.
6: Que se paro ahí.
10: Oye, Luisito, es una psicología inversa, hermano. ¿Y quién sabe cuánta más se ha pasado llevando así?
1: Sí,
10: ese más es otro mate, te lo hablo al chile. Vivo allí con esas tóxicas. Vamos en vivo.
1: Imagínate vos, ¿cuánta cámara oculta debe tener ese androide? Entraba alguien a grabar y no se daba cuenta. ¿Qué tipo de sustancia le daba a la muchachita?
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1: Vamos a darle por acá notas de audio, muchachos. 7676-8271. Un tema muy delicado, pero es real, ¿eh? Esto es real. Hay que ponerle mucha mente ahorita que estamos viviendo lo que es la desvirtualización. Si te conoces con alguien muy amable, amoroso, contento, todo el mundo ahí a través de las redes, pero ya te querés conocer en persona con alguien. Ya es momento de que nos conozcamos, hay química, no hay química, pero no sabes lo que trae esa persona en su mente, qué grado de maldad, ¿verdad? Vamos por acá.
11: ¿Sabes qué es lo que pasa, Luisito? Es que las mujeres cuando se enamoran son bien, bien tontas, loco. Deberían de enamorarse con el cerebro y con el corazón. Yo he notado que las mujeres cuando se enamoran se entregan completamente y no les interesa nada, loco. Pero eso no debería ser así. Las mujeres tienen que ser un poquito más inteligentes.
1: Ok, ¿opiniones?
12: Ahorita las babies tóxicas están viendo todas las páginas a ver si salen videos de ellas.
1: No, calpalo, loco, hay que ser cuidadoso.
13: Oye, maje, fíjate que aquí en la USA, maje, aquí eso es normal, porque aquí hasta un colchón que de la ciudad que yo vivo, no joda, aquí graba cualquiera, ¿no? Aquí lo droga, lo graba y se los coge, maje.
1: ¿Cómo así? ¿Es normal que? ¿No es delito entonces grabar a una persona sin su consentimiento?
14: ¡Graba en vivo!
1: ¿O cómo? Porque eso está raro lo que me estás diciendo.
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1: Aquí automáticamente está caneando.
15: Oye, mi rey.
14: Este mae tiene la transformación de Super Saiyajin nivel Dios, dice. ¡Qué bárbaro!
1: Hombre, ese sádico, ese androide, ¿no?
15: Este mae le daba sedante de caballo a la pobre Aña. Ahí está prestada también la Aña del mae. Ella no sabe que son dos psicópatas.
1: Sí, es que de hecho, dice la protagonista que era como un fetiche de ella también. O sea, o era parte de la chamba. Bueno, amor, dale, vos me vas a hacer cámara el día de hoy y vas a grabar escena. Esto que lo otro. Es como un pegue, loco. Aparte de fetiche, me imagino que ellos lo miran como pegue. Eso es como un trabajo.
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1: La víctima era, imagínate vos, se llegaba cada mes 3 días solo. Los 3 días pasaba el más chambeando y produciendo.
7: Fíjate, mi Luis, que ahorita que este muchacho dijo...
1: Protagonista, escuchan bien lo que nos contó por acá la novela.
7: Fíjate, mi Luis, que ahorita que este muchacho dijo eso, me acordó a ese grandioso detalle que se me había pasado por alto. Y es que cuando ella anduvo investigando pues todo esto, se dio cuenta que eso era su patrón de ellos dos. Porque como te digo, tienen este fetiche y pasaban de, o sea, andaban de estado a estado, engañando mujeres. O sea, no solo hicieron eso con ella, por eso es que en la página habían demasiados videos, porque no solo eran con ella, sino que, digamos, cada cierto tiempo estaban en un estado y hacían eso con una mujer, se desaparecían, y hacían eso con otra mujer y se desaparecían, y así sucesivamente.
1: Ah, por eso me imagino que ella cuando fue ahí a buscarlo, ya no estaba, andaba produciendo en otro estado.
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1: Dios mío. Vamos a escuchar por acá a esta baby.
16: Hola Luis, buenas tardes.
1: Hola.
16: Fíjate que ese tipo de novela le hasta da miedo, se te gela la sangre por eso.
1: No, está de plano, no. Y el escenario que le montó él, o sea, yo dije... Yo pensé una novela, o sea, de terror, pero salió una vaina que ni me lo esperaba. Una
16: novela le hasta da miedo, se te hela la sangre, está por
1: chiva,
16: eso.
1: No creas, está chiva.
16: Hay que andar con ojo, pestaña y ceja.
1: Siempre.
16: Como dice, pero no solo las personas adultas.
1: Siempre.
16: ¿Te imaginas? Si eso se lo hizo a esa chavala, que es adulta.
1: Sí, que es adulta.
16: Y entonces. Así como lo están contando, mínimo la drogaba y no sé, porque a menos que tuviera jugada de cegua, como para no darse cuenta de esas cosas, droga de la fina de haber sido. Y entonces no se dan cuenta y pues como dijo el otro compañero, sí, le creyó. Se enamoró y le creyó, suele pasar. No es culpa de ella, no es culpa de los otros dos estúpidos que la estaban
1: grabando.
16: La embobaron y le estaban. Y qué milagro, Luisito, no se la secuestraron porque solo la grabaron y la subieron y obtuvieron reales de ella. Porque imagínate así como se puso de droga, la pusieron de drogada y que se halló en una página y si es verdad que ya no se daba cuenta, la pudieron haber secuestrado y llevársela y hacer trata de blanca. Entonces ahora nosotros aquí en Nicaragua pues todavía no ha llegado, siento yo,
1: esos
16: niveles de toxicidad con las redes.
1: Sí.
16: Pero sí hay que tener mucho cuidado, no solo los adultos, sino los niños, hay que estar pendientes, los chavalos se ponen a jugar videojuegos y ahí se encuentran gente que se hacen pasar por niños, entonces
1: uno
16: tiene que andar bien.
1: Muy bueno eso, ¿eh?
16: Chiva, viendo con quién están jugando tu hija, tu hijo, y no dejarlo tanto tiempo sin supervisión en la internet.
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1: Luisito. Sí, hay que ponerle atención a los chavalos porque no se sabe ahora, porque hasta en los videojuegos intercambias el ID, que el código que te voy a buscar, que yo te escribo, después de la partida te escribo, que no sé qué. Hay que ponerle mucha mente en esto.
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1: por acá exactamente 12:46. Vamos a escuchar más notas de audio.
17: Luis, nosotros pensamos que en Nicaragua no se ven este tipo de cosas y a veces se ven cosas peores, ¿no creas?
1: ¿En serio?
17: Porque en la comunidad donde vive mi mamá, vos sabes que es una comunidad rural.
1: Sí, sí.
17: Hace como un año, quizás, si no un poquito menos, hubo un caso donde había un matrimonio. En el matrimonio, el muchacho se quedó con la niña de su anterior matrimonio, ¿me entiendes? Le puso madrastra, pues, a la niña. Y la madrastra vendía contenido de niños por internet.
1: Opa.
17: Y resulta que la niña, como las casas son cerquitas, llegó, le decía a su abuelita que le ardía, pues, su parte. Pero la abuelita nunca le puso mente. El muchacho tiene un hermano que es gay. Entonces, el muchacho gay le puso mente a la niña. Y ya venía como sospechando de la mujer, del hermano, pues. Y vino un día que el hermano se fue a la escuela porque él es profesor. Se fue y la espió, pues, ¿sabes? Allá en el cielo raso, está solo el zinc. Y miró a la mujer que le metía los deditos a la niña y grababa. Entonces el muchacho se fue en su moto a buscar a la policía a denunciarla y la grabó. La mujer no se dio cuenta. Ahí está la mujer presa en La Esperanza, ¿oíste? Está presa, hasta donde no es, y se vienen dando cuenta.
1: Increíble,
17: de que la mujer vendía porno infantil.
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17: En México. Y el hombre ni cuenta se daba, la manoseaba a la niña y le hacía sangrar. Y esos videos los mandaba a México.
1: Dios mío, ojalá que se pudre ahí esa mujer.
18: Estamos en vivo, Luisito. Luisito, solo imagínate, mi cangri, cómo no están esos videos de monstruos, perro. Esa madre está bien drogada, perro. Ese madre.
1: Bueno, pues, será hasta la próxima con tu audio, hermano. Vamos con este.
19: ¿Qué onda, mi hermano Saldaña? Permitime introducir mi cuchara en esta novela. Mira, Luis, aquí no romanticemos nada. La verdad de las cosas es que uno tiene los resultados que busca. O sea, ¿cómo vas a creer una mujer que viene, se mete a una plataforma social, a una red social, que lo que es una red de citas, que ya sabes que de ahí lo que es puro chupiteo? Tu país no puedes andar buscando que marido, que mujeres, que amor al tiempo, nada de chupiteo. Una mujer que entra a una red social de esa ya sabe a lo que va. Ok, te voy a decir que se la sacó baratísima, baratísima. Y no digamos que de este país, no, nada tiene que ver Estados Unidos. Porque si usted pones a pensar, toda esa gente era mexicana. La muchacha está diciendo que todo era mexicano, o sea, la maldad viene desde ahí. ¿Qué te quiero decir? ¿Por qué se la sacó barata? Yo conozco una señora que dice que el hijo conoció a una mujer por internet, preciosa, la muchacha preciosa. Ese hombre salía con ella, la presumí y todo. Resultó que la mujer una vez salió con él, se lo llevó no sé a dónde. Brother, apareció el muchacho sin los órganos. Desgraciadamente a la muchacha nunca más la volvieron a ver, no la pudieron casar, no supieron nunca quién fue. ¿Por qué? Porque el hombre le dio la confianza, salió con ella, se lo supo ganar. Pero son redes sociales para eso, brother, para pique y jale. Ahí no anden buscando esposo, no anden buscando pareja, eso es falso, brother.
1: Wow, loco.
19: Aquí todo el mundo anda detrás de lo mismo, de dinero. Imagínate, ok, la vieron desnuda, está bien, ya bajaron los videos y todo. Imagina que a esa pobre mujer lo hubieran asesinado por sacarle los órganos vitales. O muchas mujeres en México, brother, las drogan y las esclavizan sexualmente, metidas en un antro, en un lugar donde los hombres solo llegan, se acuestan con ella y ya. Loco, uno tiene que tener cuidado, hombre. Ya no somos niños, ya somos adultos, que ya sabemos las consecuencias de nuestros actos. Brother, en Nicaragua yo he visto noticias de chamachitas que vienen, conocen a un hombre y se desaparecen con él. ¿Y qué pasa? Después las encuentran, ya sabes cómo.
1: No creas. De hecho, está interesante lo que dijiste. O sea, a veces la esclavizan. A veces hay esa parte. Y tenés razón, pues, porque solamente fueron videos. Pero, ¿qué tal si esa persona se hubiese enojado? ¿Qué? ¿Me querés denunciar? Le hubiera montado otra estrategia y la desvive, loco.
20: ¡Estamos en vivo!
1: ¿Cómo está el mundo? Atencionada esta novela, loco, definitivamente.
10: Y la hace llegar por voluntad propia, nada que a la fuerza. Por eso te digo, es psicología inverter. Ya sabes. Así que vivo ahí.
1: 7676-8271, la nota de audio. Y ya regresamos por acá en La Novela.
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1: Vámonos por acá, 7676-8271. Continúa La Novela, últimos minutos.
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1: Vamos a sacar notas de audio.
2: Luisito, ¿nos puedes dar más o menos cómo salían los videos? ¿O en qué página es? Solo para empaparnos más en el tema y poder opinar.
1: ¡Solamente, chiquito! ¡Qué bárbaro! ¡Sádico!
3: La se lo que era, la F más de goma, no le agarré vara.
1: Bueno, por acá más notas.
4: Claro, se beneficiaban también. Se beneficiaban de lo mismo que así.
1: ¿Te imaginas vos que tu vecino? Oye, yo te conozco, ¿dónde te he visto? ¿Dónde es que te he visto yo? Pasaban y pasaban. ¡Lochatele! Y vos sin darte cuenta que andás arriba, papo.
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1: Andás arriba en los videos. Ni quiera Dios, loco.
5: Luisito, una de las dos.
6: Nosotros aquí en Nicaragua.
5: Fue éxtasis o cocaína. Porque está la muchacha, tenía conciencia que dice que mira a la mujer que se la estaban volando también.
6: Hay que tener mucho.
5: Vos sabés, no toda droga no te va a poner así, va a poner inducción. Para todo eso que juegan Free Fire o aumentado Minecraft, ahí tienen.
1: Ay. Esos eran los dos nombres que yo andaba buscando. Que como no, nunca he instalado esa vaina yo.
5: Para todo eso que juegan Free Fire o aumentado Minecraft, ahí tienen. Un ejemplo.
1: Ahí está, pues.
5: Y te felicito que hay chavalas caballas, perros caballas de aquí en Nicaragua, que a veces se van a la verga con majes que ni conocen. Ese es el problema también. Les vale ver que se van. Te lo voy a contar, Luisito. Yo conocí a mi actual pareja ahorita, pues. Ya vivo con él, ya estoy casada con él. Lo conocí en las redes. Pero primero la cabeza y después el corazón, como lo dijo el muchacho. Sí, mira, que este hacía algo o algo, pues. Bueno, va, largo. No, para que te voy a querer. Pero él se portó bien, él se. Para que todo tranquilo, todo pues ahora con mi actual pareja. Pero algunas chavalitas que son tan estúpidas y tan caballas que se van a la verga con cualquier persona que hayan ahora en las redes sociales. A ver si también está ese inventado juego del Free Fire. Hay algunas personas que no son de estos países, son de Colombia, México. A veces hay gente peligrosa ahí en ese juego, hijo de puta. Que no jodas, que a veces te piden el número, que no sé qué cosa.
1: Ahí está,
5: que te endulcen el oído. Más que todo usan psicología inversa en las chavalitas a veces. ¿Quién hace esa caballada? Luisito, hay que poner ese mente también a algunas personas que tienen hijos adolescentes, ahora los adolescentes de ahora, que se pongan a pensar eso también, que no hay personas buenas en este mundo. Mira, así como Judas traicionó a Jesús, mira. ¿Para qué?
1: Pero dime, en esos juegos del Free Fire, a ver, vos me imagino que conociste a tu pareja a través de ahí. A ver, ¿quién ha conocido a su pareja a través de esos juegos?
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1: ¿Nunca pensaron o nunca se les pasa por la mente este tipo de situación? Porque me imagino que, ¿qué onda? Lo querés conocer, empezás a escribirte. Y yo siempre le he dicho, el texto aguanta todo. Vos le puedes decir, mi amor, te amo, mi amor aquí, que no sé qué. El texto aguanta de todo. Pero ya después, cuando vas a conocer a esa persona, no sabes qué objetivo tiene esa persona hacia vos.
7: Oye, mi papo, decirle a esa cangre que el juego no tiene la culpa. No tiene la culpa de que ellas no se fijen bien a quién van a conocer. Ningún videojuego, Pipe. Los videojuegos se hicieron para jugar, no para andar conociendo mujeres, ni hombres, ni nada. Lo que pasa es que ahora ya están haciendo esa nueva idealización. Así de ¿cómo decías vos? No sé cómo era que lo decías, pues, pero de conocer la idealización. Así de ¿cómo decías vos? No sé cómo era que lo decías, pues.

0: de otro país, no me gusta aceptar personas de otros países.
1: Y esa mujer sabe mucho de drogas, parece. Está chiva esa mujer, está chiva.
2: Los síntomas y todo. Son bien fijados, loco.
3: Visita, no, me, que lo que pasa es que le mandaron floripón de aquí para allá. Para que la marcha ponga
2: bola. Pero yo no me explico. Terminó la novela y yo me voy con esta onda. ¿Cómo hacía todo ella? O sea, una persona que está así, loco, supongo, se pone aguadita. ¿Ya me entendéis? ¿Cómo hacía toda la escena? La novela. ¿Cómo hacía? Oh, o sea, no se daba cuenta que entraba alguien a grabar. O sea, en el alucín sentía presencias. Pero de ahí, nada. Es lo que yo me pregunto. Y me voy con eso. Vamos a investigar por el fin de semana. ¿Qué onda? Me voy. Gracias por la sintonía. Chau, chau, la novela. Recuerden que checamos el domingo por acá en Multicentro Las Brisas. Por ahí la número uno, 100.3 FM. 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Es gratis, 4 de la tarde, en vivo. Por ahí lo vemos.
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3: Buenas tardes. Buena. Ya abrimos. Ya está abrido. Ya vino. La pulpería.
4: Queridos clientes, amores míos, pase adelante. Que va a querer, que va a llegar.
3: Para eso estoy. Aquí estoy para que le traigo.
4: Aquí está el morenito que me le va a despachar bonito. Yo recibo los reales. Yo soy la cajera.
3: O sea, la que se roba todo.
4: Yo soy la dueña.
3: La que da el mal vuelto. La que hace chueco ahí las cosas.
4: No.
3: Miren, fíjense cuando le sirva música, ¿oyeron? Tiene todo enredado aquí en la pesa. La tiene truqueada, No. Buenas tardes, bienvenidos a este viernes 22 de mayo de este 2026. Aquí está comenzando la pulpería hasta las 5 de la tarde en punto viernes. ¿Cómo que le dicen en inglés?
4: ¿Qué?
3: ¿Está el TBT y el otro cómo es?
4: No lo sé.
3: Ese mismo. Ese mismo. Ella lo entendió. Ya va agarrando el hilo, mi hermana. Bueno, pues. Ya se pueden reportar en esta hora de la tarde, ya se saben el WhatsApp. Y si no, pues aquí se lo tiramos, 7676-8271. Personas que no se han agregado, pídanlo ahorita. Nombre, apellido, número de cédula, cuánto calza, número de cuenta. Todo eso pídelo a para que ingresen.
4: ¡Ay, qué tapudo que sos!
3: ¿Querés que les pregunte?
4: Mira, hoy se dieron cuenta por la mañana algunos oyentes que cuando yo le pido un nombre y apellido es por esos premios que dimos hoy en la mañana, imagínate. Ya con solo el nombre, ya facilito ganó el muchacho. Porque ya está registrado, es oyente de la Tuani. Y así de fácil, pues se puede llevar usted también premios porque ya va a estar registrado. Entonces, un nombre nada más, un apellido me manda. Y así ya usted queda participando y siendo parte de la familia Tuani. Porque les cuento, muchachos.
3: Cuéntanos.
4: Tal y como dijo Mercadeo, lo venimos a recalcar nuevamente.
3: Ajá.
4: Ahorita abriendo la pulpería, dando esa buena vibra, esa buena energía y ese positivismo de que usted puede ser el feliz ganador la próxima semana. ¿Por qué? Porque lo del Día de las Madres no se va a quedar ahí nada más, que le vamos a regalar.
3: ¿En serio?
4: Se vienen sorpresas la próxima semana también. Así que si usted no
3: primicia,
4: está agregado.
3: Primicia.
4: Es correcto. Correcto, si usted no está agregado, no participa. Así que tiene que buscar cómo agregarse para poder participar en las sorpresas que tenemos la próxima semana también. Así que corazones lindos, pilas puestas también para que estén en la jugada a la hora de la degeneradencia con Z, cuando estén ahí fregando y un montón de cosas. Así que agréguese, nada le pesa. Si usted quiere participar, no tenga pena. El que no llora, dice el dicho, ya está.
3: Eso mismo, no.
4: Eso mismo, pues entonces. Así, corazones bellos, que recuerden que también de entradita les digo que este domingo tienen que llevar a sus mamás, varíen la rutina, si no la han sacado, aunque sea ahí con nosotros, no va a gastar en nada más que en su pasaje, porque ahí todo lo que le vamos a dar es gratis, corazones lindos. 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Ya la otra semana, alguien me preguntaba.
3: ¿Qué te preguntaba?
4: ¿Y por qué no lo hicieron en la otra semana? Majé.
3: ¿Cómo vamos a andar de cinta nosotros haciendo cosas el día que vos querés aprovecharlo solo con ella? Queremos adelantarlo porque, mira, nosotros te lo celebramos. Nosotros.
4: Sí.
3: Después.
4: Como tu familia, Tuani.
3: Sí, no, después nosotros lo hacemos. Después lo haces vos ya personalmente.
4: Es correcto.
3: Doble celebración vas a tener. Una por parte de nosotros y una que tenés que gastar vos a huevo.
4: A huevis.
3: A huevo, porque es tu
4: totalmente
3: mamá.
4: Totalmente de acuerdo con Zeta.
3: Es tu mamá, estoy inventando, oíste. Esa señora se levantaba con vos en primer grado hasta sexto grado. Te levantas. Y todavía en secundaria. Ay, y ya estabas en medio adolescente.
4: Y sos lo que sos ahora es por ella, chaval.
3: Sí. Antes hacía los trámites de adulto y ahora te toca a vos. ¿Verdad que se siente feo?
4: Se siente feo, sí.
3: Pero te toca, hermano, te toca. Así que dele lo mejor a su madrecita. Que mire, hay que aprovecharla ahorita que la tenemos con vida, ¿vieron? Hay que aprovecharla porque después. ¡Ay, no pude! ¡Ay! y después duele. Sí. Así que aprovecho ahorita que tenemos
4: así
3: esto.
4: Así es, señores, son momentos, son convivencias que uno construye. Obviamente la vamos a pasar tuani, la vamos a gozar, vamos a reírnos porque llevamos bonitas dinámicas para ustedes. Son canastones, señores, de premios. Ya nos dijo Mercadeo, son canastones repletos de premios, sin meter también que llevamos las degustaciones. Así que, señores, pónganse las pilas, lleguen temprano. Ya dijo Mercadeo también que los que lleguen temprano van a recibir su premio. Y los que nos sigan en las redes sociales, facilito va a ganar con nosotros. Son 6 cosas, ¿verdad?, que tienen que andar en su teléfono.
3: Las 2 aplicaciones, si anda iOS, que es iPhone, ya saben, se van a App Store, la descarga. Si anda Android, que ya la debe andar, porque Android es más fácil, nosotros somos más exclusivos. Entonces, ahí la tienen. También tienen que andar siguiéndonos en
4: Facebook, Instagram, TikTok. Andarnos agregado en el WhatsApp.
3: Y YouTube, suscribirse.
4: La aplicación, correcto, y YouTube. Sí, son 6 cosas que tenés que andar en tu celular. Y cuando nosotros digamos que el primer celular que me venga a traer con toda la red, usted sale disparado y ya nos va siguiendo. Simplemente, mire, tome ese, aquí está todo. Ya me dice, deme mi premio. Exija su premio porque usted no sigue así de fácil. Va a ganar. Y más si usted es mono, que no le gusta participar.
3: Da pena.
4: Y que le da pena. Entonces, de esa manera puede ganar fácil. No fallen, señores. 4 de la tarde, Multicentro de las Brisas. Hay opciones de rutas también. Está la 114, la 119, la 101. ¿Cuál otra que se me escapa? La 109.
3: La 103.
4: La 103, que te deja al frente Multicentro Las Brisas.
3: Ya dijiste la 101, ¿verdad?
4: Sí, la 101.
3: Ah, pues sí, listo, ahí la
4: así
3: tienes.
4: Así que, amores bellos, los esperamos. No nos dejen ahí plantados.
3: Yo creo que la 33 de Ciudad Sandino, ¿verdad?
4: Ah, también, es
3: si
4: cierto.
3: Si no estoy mal. Ahí tienen todo.
4: Es una hora que ya bajo el sol, como así decimos.
3: Bajo el sol, para ajá, que estés con la tuani en la tardeada con la mamá.
4: Todo calza, hasta son los días que ustedes libran normalmente los domingos. Los domingos son familiares, así que yo sé que la vamos a pasar súper, Tani. Los esperamos.
3: Bueno, pues vámonos con la gente en esta hora de la tarde en el 7676-8271. Buenas tardes, educados.
5: Buena.
4: ¿Qué quería, don?
5: Señorita Cere, ¿no quiere despachar?
4: Claro que sí.
5: Estamos en vivo.
4: ¿Usted me quiere?
5: Placer ahí con DM. ¿Qué pasó, Zeta?
3: ¿Qué pasó, ladrón? ¿Qué fue? ¿Qué la bulla?
4: No, hombre, no seas así con ese señorito.
3: Estamos aquí en el barrio.
6: Hey, bendiciones a esa pareja ahí que está atendiendo la pulpería. Uno atiende, el otro cobra. Y la cuestión que ahí vamos.
4: Hay un equipo.
6: A ver si la tortuguita me apoyaba con la ganancia que sacamos de la pulpería ahí para el combustible, para ir allá, lo que es, el día de la madre, llevar ahí a mi mamacita. Yo no sé vos, tortuguita. Me avisas, oíste.
3: ¿Por qué te dice tanto que te temas?
4: Fíjate que si lo digo, van a agarrar vara.
3: Ahí dejémoslo.
4: Sí.
3: No es tener razón. Buenas tardes.
7: Oye, papanero, puedo llevar a las 3 mamás de mis hijos. Señores, solo, bombazo.
3: Hombre, fíjate que sería. Se sentirán dichosas ellas si las llevas, fíjate. Afortunadas si vos las llevas.
4: No queremos bonche, ya te lo digo. A mí no me llegues a armar bonche porque es para convivencia familiar, no ir a tirarse ahí a los shows de todas tus queridas. Estás como
5: hombre,
4: loco.
5: Pues fíjate que.
3: Ah, bueno, ahí no, ya, calmate.
8: Buenas tardes, santo de todos los fieles y picados de Nicaragua.
4: Ay, ¿qué te sucede?
8: Para pasear con usted. Buenas tardes, señorita Zaré. Diosa bella, preciosa. Dios sea con usted y le dé paciencia en este programa.
4: Ay, sí,
8: bueno,
4: paciencia.
8: Feliz viernes, feliz inicio de fin de semana. Sí, feliz viernes de Culiandanga. Que hoy te cae la mamba negra. Bendiciones, aquí estamos en vivo en la pulpería de la Tuani. Pues ahí me fían una rolita ahí, por favor, ¿oyeron?
4: Ajá.
8: Algo ahí clásico, no sé, MySpace, se puede, por favor. Así claro, que bendiciones, dale, que estamos en vivo en la pulpería de la Tuani 100.3 FM.
4: Oílo, me encanta. Canta.
3: Este hombre
4: sí es fiel oyente.
3: Sí, el hombre sabe.
4: Sabe que si nosotros le preguntamos qué radio escuchas vos, ¿qué tienen que responderte? Así mismito, yo escucho la Tuani.
3: Michael está al tiro.
4: 100.3 FM y me das el puñito, estamos en vivo, chavala, me decís vos. Que me vengan con un chorro mareador de otros lados, me lo bajo y me vale, baby, que le caiga mal.
3: Mar, que venga diciendo eso, cochón.
9: Bendiciones, chicos de la Tuani. Saludos desde acá de León.
3: ¿Cómo está el calor allá en León, hombre? Fíjate.
4: Alegrísimo.
3: Me voy a dar cuenta ahorita, a ver, clima.
4: Sí, solo yo me venía picando los brazos.
3: León, a ver, vamos, ¿cómo está la ciudad de León?
4: Ya me quemé los brazos, ya no soy chelita.
3: 37, hermana, está allá. 37 está León, 37 grados.
4: No creo, fíjate.
3: Calor excesivo, hace 38 minutos está ese pronóstico, para que sepa. Oíste, ¿para
4: calor
3: qué?
4: Excesivo, y hubo la sangre gris. Sí. Tenemos la fortuna nosotros aquí tener airecito, ¿viste?
3: A ver.
4: Bendito sea el Señor.
3: Aquí en la capital estamos a 34. Dice aquí el mentiroso de Google, ¿verdad? No me crea a mí. No me crea a mí, no me crea a mí.
10: Hola, buenas.
3: Hola.
10: Buenas, ¿todo ya seré?
3: No.
10: Ya seré, Voy a darme una libre pechuga, mami. Estamos en vivo.
3: Ya,
10: una rondita ahí antes que empiece todo el party aquí.
3: Dale, pues está bien.
10: Loco. Desde ahí noche de entierro, mi amor.
3: Dale.
10: Dale, saludo ahí al moreno.
3: Dale, baby. Esto es para
4: señor, las pechugas son las que me cargo, no, Pipe. Son noche, conitos, sí.
3: Noche de entierro, dijo, ¿verdad?
4: No sé, Pipe. Estaba yo pensando en los conitos. Wow. Del pollo, sí, del pollo.
3: Buenas tardes, Manolo.
11: Buenas tardes, Pulpería del Mercado Oriental. Porque la CB tiene unas que vos sabes, parece el Mercado Oriental.
4: Y ay,
11: pero
4: bro,
11: mira, papalero, no ha fiado, no ha fiado.
4: En el Oriental no, amor.
11: Fiado y no paga y la tapa la cereza al bajada, no creo, papalero.
3: Yo aquí, a lo único que yo no le fío son a los de taxi, InDriver, ruta y caponera. Todos los días tienen real eso. No les puedo fiar. Todos los días, todos los días hacen carrera. Reales, sí. ¿Cómo van a decir
4: que
3: no? ¿Y a
4: dónde han visto vos que en una tienda, en una pulpería, en un comercio, como le quieras llamar, ahí fían en el Oriental?
3: No sé.
4: Aquí nosotros damos una pulpería de barrio, amor. Sí. Que tenga las tapas de barrio es diferente.
3: Correcto.
4: O que tenga las tapas de una mercadera es diferente, como todo barrio, mi amor.
3: Calmate, sí. Hombre, calmate. No, ya, calmate, ya.
12: Pues aquí en la ciudad universitaria está cayendo juego.
3: Juego,
12: guamá. Sangre, el sol, la presión, la calor.
4: La calor, ruido.
12: Está cayendo juego.
3: Oye, ese no es viento, ese es el humo, el calor.
4: A las 70.
3: Ese es el humo, el calor, imagínate.
13: Buenas. Reportándome aquí la full sintonía de los residenciales de Tipitapa. I love you.
4: Love you, baby.
3: Residenciales.
14: Pues Zeta, buenas tardes, Zeta, buenas tardes, Yacere.
3: Buenas tardes.
14: Oye, mi nombre, escuchándolo de aquí de León, aquí andamos de delivery en León, viera el gran solazo
3: que está, hermano,
14: y aquí no se aguanta.
3: Debe de ser,
14: este
3: hermano.
14: Sol sí está como que estamos hirviendo, no sé, los pollos con papa, no sé.
3: Imagínate andar unos zapatos ahorita ahí y poner el pie, se derrite el pie, hasta empollas sacar.
4: Fíjate que dicen que hasta puedes prohibir arriba de los techos de los vehículos huevo frito.
3: Probalo un día, fíjate.
4: Se hace.
15: Zeta, aquí nos va a caer juego, no jodas.
4: Sí, te va a ir
15: 36.
4: ¿Viste?
15: 39 grados, estamos.
3: No, yo hablé claro. Yo dije
4: al mentiroso de Google,
3: sí,
4: dijo él.
3: Mentiroso, sí.
16: Hola, saludito, chico.
3: ¡Lleva el furgón!
16: Me podría fiar un chorizo y dos huevos, porfa, para almorzar, vos sabés.
3: Lo que le faltó a tu hombre para decirte que no te quiere.
4: ¡Oh!
3: Ajá, dale.
4: ¡Zeta!
16: Ponele no. Chilac de pavo, como el vivo.
3: Mejor me cierro,
4: mira. A huevo, boca. Esa tapa, me vas a correr a la clientela. Boca.
17: Buenas tardes, chicos. Juanis, Aceret, quiero ver si me puedes regalar noche de sexo. Feliz viernes.
3: Va, está bien, vamos a darle entonces.
18: Sí, uno andé hablando, ¿viste? Te voy a echar a la tapa de la polina, vas a ver. Vamos a ver qué tal salí ahí.
4: ¿Y este pleito o qué? ¿Está agarrando qué?
3: No sé.
19: Esta vieja está loca.
3: Está loca, está mal. Bueno, vamos ahorita a par de canciones que me están pidiendo en esta hora de la tarde, que este viernes, y ya regresamos con más aquí en la pulpería. Recuerden, las personas que no están agregadas, pídenmelo ahorita, 7676-8271. Si ya están agregados y no pueden ver los estados, eso ya no es pedo mío, hermano, fíjate. Ya no puedo hacer nada. Ya regresamos con más acá en
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2: Me encanta. Para pa pa pa.
1: Ajá, dale.
2: Mira,
1: te veo.
2: Ya que esté aquí, me encendieron. Les encanta el bonche y todo, aquí el pleito. ¿Cómo juzgas a las personas? Se nos ocurrió por el tipo.
1: Senos.
2: Senos ocurrió.
1: Senos ocurrió.
2: Sí.
1: Me suena a manada. Por se te ocurrió a vos, pleitita.
2: Baboso aquel.
1: Ajá.
2: Es que aquí somos dos y nos vamos los dos en la balastra, Pipe.
1: Bueno, así voy a decir cuando preña la otra, claro.
2: Uy, no, ¿qué te sucede?
1: ¿Qué voy a decir yo?
2: Yo no te sirvo de cama en eso, Pipe.
1: Va a ser la tía, va a ser la tía.
2: La tía sí, puedo ser, pero servir la de cama
1: tía,
2: no.
1: La tía va a ser sinvergüenza, ¿viste?
2: Sí, pero ¿cómo vos juzgás entonces a la persona?
1: ¿Yo cómo juzgo a la persona? Hay muchas formas. Desde el primer momento que ya la comienzo a saludar, y si ese saludo no va bien, hermana, eso ya es un detector de decir: este más es farsante, este más es celata, este más me ignora. Ya comienzo a jugar, ya desde el primer saludo. Por ejemplo, si a mí no me dicen ni buenos días aquí, yo para qué voy a andarle diciendo: ya lo jugué, ya, todo usted es un asco. Asco, asca, nos vemos.
2: Mira, un buen punto ese. Yo comienzo a hacer un escáner, por decirlo así, para después juzgar. Ajá. Porque uno no tiene que juzgar ni señalar sin saber antes. Por lo menos hacer un pequeño análisis. No podemos juzgar tanto. Así que, pues, ¿para qué? ¿Qué es eso, Hugo?
1: El escáner.
2: Señores,
1: este ahí tiene el escáner.
2: Es correcto, porque a veces juzgamos sin saber, señores. A veces uno dice: mira esa con el sugar, y tal vez el abuelito que lo anda llevando al hospital. A veces juzgamos, señalamos y no sabemos. A veces sí puede ser el sugar, otras veces no. Entonces tenemos que indagarnos bien, chismear bien, para después venir a señalar y juzgar. Pero ¿qué te quiero decir? Yo vengo a juzgar, como decís vos, por ejemplo, cuando llegas con una prepotencia. Llegas así sin saludar ni nada, pasas de pecho de paloma, mirando, tirándote los pedos más altos que la nalga. Y así, pues, digo, si este hijo es la que se cree, si ahí donde venís, juzgás porque las razones, a veces la misma gente te la da. Pero a veces, como te digo, a mí me miran cara de perra, me dicen que me han visto en la ruta con la granjeta. No me puedes juzgar, corazón, porque voy con sueño, voy con la granjeta. No me puedes juzgar porque puedo ir de peladiente en el bus.
1: Es como casualmente ahorita, en los dos súperes que yo tengo cerca de la casa, ya sabes cuáles son.
2: Ajá.
1: Entonces, en los dos hay dos oyentes que ven en los likes de TikTok de la radio.
2: Okay.
1: Entonces, una vez yo estoy comprando normal, viendo, y yo tengo la costumbre que veo y estoy leyendo las cosas.
2: Sobre repente, todo el vencimiento.
1: Sí, exacto, yo estoy así, y de repente, usted no saluda, me dice yo. Usted es muy engreído, me dice. Y ya le expliqué yo: no, es que si usted no me habla, yo no le voy a hablar, yo no soy metido. Yo no voy a andar toda la... Pues si usted me habla, me dirige la palabra, yo me saco una conversación y voy a hablar normal. Uh-huh. O sea, ya me han juzgado a mí. Ya me han dicho, porque yo no hablo, solo digo: buena, sí, tome, no, pueden dejarlo.
2: Y que va a saber uno también, sí, que son oyentes, Pipe. Así me pasó hoy cuando te fui a comprar aquellito. Ajá. Lo de la hoy de la mañana. Y una señora: vos sos Aceres, tío. Sí, Leo.
1: Tengo cara de Aceres, ¿verdad? Lo hubiera dicho.
2: Pero me quedé que yo, vos sabés que a veces cuando te preguntan como la madre que mataron en México, usted es la fulana tal, papá. Lo
1: qué,
2: siento,
1: qué gran referencia, no jodas. Esa es una referencia.
2: Lo siento, señorita, pero yo cuando me dice, pero es como la cara que me puse, yo me asusté. Sí, no, Leo, todavía yo dependí.
1: No, esta madre.
2: Pero
1: no.
2: Era porque la niña que andaba con, era su hija, estaba de cumpleaños, era para tomarme una foto con la niña. Y yo, ay, ya sabes, ya calambrado.
1: Como yo que llevo ahorita, no, saliendo de aquí, vas a ver dónde voy yo ahorita. Así pasó. No. Vos sos Zeta, me dice. Tengo cara de Zeta, ¿verdad? Leo, ¿verdad? Ah, sos vos, me dice. Porque solo vos contestás así, me dice.
2: Estúpido.
1: Ah, Leo, así soy yo, Leo. Sí, ves que estás al lado porque te ves todo careperro, me dice. Ya sí. Estaba diciendo yo que lo que decían en la radio era verdad. ¿Y qué era en la radio? Le digo, que son engreídos, me dice, que son aquí. No, perro, fíjate, usted me habla, yo le hablo. Todos los días y paso ahora. ¿Qué onda, perro? Es normal, ya no hablamos. Ya. De una manera, sí. Brother. Pero, ¿sabes cómo yo con una persona cuando se la quiere tirar de chistoso y a uno no lo conoce todavía?
2: Ah, huevo. No, eso ya será atrevido.
1: No, pero no, ya. No, pero,
2: igualado la sí, palabra.
1: Pero ya lo juzgo desde ahí, man. Yo ya digo, ya vamos mal.
2: Yo siento que la mayoría de aquí en este barrio solo te hace la mirada así de fancy. Arriba y abajo, te hace el escáner y ya te juzga. Sí. Imagínate vos, nosotros de chismoso aquí en la pulpería, miramos que la fulana se bajó de una camioneta. Ya estamos juzgándola. Más no sabemos qué es el recorrido de la empresa, por ejemplo. Nosotros estamos diciendo que se la andan tirando. Maña que tenemos ahí conmigo, mirar esas escenas aquí desde la ventanita de la pulpería. Vamos con lo que saben.
1: Vámonos con la gente mejor. Hello.
3: La pancha cada día más loca, va a sentar. No, hombre.
4: Eso está fácil, Aceret. Pechuga, eso está fácil. Eso es como dice Z. Por el saludo. Hay un brother ahí que acaba de venir de la USA. Lo deporta y ahí el man anda elevado. Quién sabe qué onda, el man.
2: Normal,
4: ¿Qué onda? ¿Qué puedo opinar de él?
2: Claro que lo puedes jugar.
4: Está loquito. Estamos en vivo.
2: A mí me puede caer, ya sabes vos, dónde alguien. No, ahí muy bonito que caigan. Ahí muy bonito. Que me venga un indio patarrajada de aquí, de Nicaragua, que somos unos indios, así nos dicen ahora. Y venir creído solo porque venís de otro país, Pipe, que no te acordás de dónde venís vos. ¿De dónde estás parado, Pipe? Por favor, ubíquense. Es tu tierra natal, vení con humildad.
1: No puede, no es que ya son blancos, ya.
2: Chupa plato.
1: Ya son blancos, allá, yo me voy allá, ya me revuelvo blanco, allá, imagínate.
2: A mí me puede sí repudiar eso, chupa plato. Yo me lo apeo, papiole, y que uno te acordás que sos de aquí, brother. Te lo digo.
5: Ah, ya, Sari. Y lo lleva prácticamente los 20 de cada mes cuidando, Sari. Qué barbaridad, Sari. Ah, ¿cuál me chupo?
2: No entendí. No entendí.
1: ¿Cómo juzgas a las personas? ¿Cuál es la acción? ¿Cuáles cosas hacen? ¿Qué conlleva a decir ese mae no sirve como persona?
2: Ah, esta vieja es perra, man.
1: Sí, sí, claro. Déjalo, hablo, sean sinceros.
6: Chico, es que la mayoría de veces la gente no te va a dar el chance de conocerte, sino que solo van a juzgar.
2: A huevo.
6: Por lo menos a mí, ¿cuántas
2: totalmente
6: gente no me ha echado encima que les caigo mal por mi forma de ser? O sea, yo soy loca, jodedora y todo, pero no todo el mundo tiene acceso a mí. Entonces, primero, si no me conocen, pero sí me juzgan.
1: Es como que,
2: totalmente de acuerdo con la flaca y todo lo que dijo. De acuerdo, y es cierto.
1: Es como comúnmente, ya mujeres no que me ven como amigas, sino como que un prospecto que quieren que yo sea algo de ella. Ya me comienzan a jugar. Es que vos como hombre, ya te juzgan ya como hombre, ¿me entiendes? No como una. Es que vos como hombre, a vos te vale baby todo. Y tal vez no es así. Que tal vez yo lo hago para caerte bien. Yo hago mi forma, mi actitud para, ¿cómo decir? Para tener una buena relación entre vos y yo soy el que te hace la broma y vos sos la que tenés que soportarme la broma. Para que me entendas. Entonces, ahí donde yo entro en el clinch, no es que yo sea así en la vida real, güey. Entonces ya la madre se queda, ya. O sea, que yo soy jodedor en pocas palabras, pero yo jodo a niveles extremos como con Nazaret. Yo a Nazaret yo la frío a niveles extremos que ella, ¿sabes?
2: Hoy me pego un cachimbazo, chaval, pues en querer, la mañana. ¿Vas a creer vos? Pues sin querer y me la dejó ir.
1: Pero es que yo no me di la fuerza, madre.
2: No me di la fuerza. Y ahí atrevió. Pero es que ustedes saben que después me la dejo. Se la dejo ir, me la desquito rico.
1: Hay como 5 videos en el TikTok donde ella me sale pegando y no es actuado, es verdad. ¿Oyeron? Es verdad. Así mentira. Que eso no es nada comparado a lo que yo le hice.
7: Chicos, pues fíjate que eso es muy fácil, man. Conforme a la actitud de las personas, uno juzga, fíjate. Se las tira del finoli, del distinguido, del antisocial, del que te mira con así del hombro, ya, del que te mira de mala cara. No, pero hay muchos factores, porque hay más que, o sea, vas pasando y si te pueden pasar encima, te pasan encima. Hay gente que no, ve. Entonces, la gente humilde se conoce a legua, pero la gente farsante a kilómetros de viaje.
1: ¡Oh, bárbaro! ¿Eh?
2: Hay una que sí, es cierto.
1: Sí, tiene razón, yo creo que es la que va a cantear en algo. Aquí vámonos con el próximo. ¡Buena!
4: Barbaridad, Sare. Se te escucha de viaje la envidia, los celos.
2: ¿Le envidia y los celos de qué, vos?
1: No sé, no sé de qué está hablando la loca.
8: Con la persona que se cree tica y es nica.
1: Maja, te fuiste largo.
8: Con la maja que se cree más que la otra persona, que se cree más que vos. Es que la mayoría de veces es la que encachimba de ella, es la maja que se cree que tiene el billete y no lo tiene, y no tiene ni donde caer muerto. Esa es la que cae mal. Que supuestamente por eso no le habla a uno, porque lo mismo dice, por lo que tiene billete y ella y no, y otro y uno no dice.
9: Es cierto, hay muchas personas que te quedan viendo mal, todas tus cosas de viaje, y no tienen que caerse muertos. Qué barbaridad. Y de Z no van a estar hablando.
1: Sí, yo tengo donde caerme muerto. Fíjate, ya tengo apagada la tumba ahorita. A ver, próximo.
10: Buena, esos maes que se la tiran de farándula, que en el de la Yusa, de farándula, se la tiran de fachentito loco. Cuando uno era, cuando estaban aquí, brother, uno de uno, pues así, ahora que vienen de allá, se la tiran de avión. Yo lo que hago, perros, lo ignoro, ni le hablo, que me vengan, que lleguen al chante allá a hablarme, ya está, muerto. ¿Qué onda, maje? ¿Qué onda, muerto? Está ahí nomás, si no, va al lado, ya está. Entonces la gente así le ignora. Como que yo, por ejemplo, tengo bien puestos los pies sobre la tierra, yo sé dónde soy, dónde vengo.
2: Ah, wow. Como muchos que también vienen acá de otros países, vienen más humildes que los que vienen de la USA siendo nica, ¿no? Te
1: sí,
2: digo,
1: hombre, mae.
2: Son más humildes, se sientan con uno, te saludan, joden y todo, hasta en chancla, y ahora andan con tenis de $400 a venir a presumir. Me costaron 400 bombas, loco. No, sabes que allá más tuan y que aquí te dicen, ay, no.
1: Viendo uno inteligente, le dice, con $400 me compro como dos docenas de zapatos.
2: Ah, huevo. Aquí.
1: ¿Sabes cómo dijo con una persona, y más a una mujer? Cuando la madre cree que tiene gran forro, así como la cachetona.
2: Ah, las 70,000, pero yo, si se la tires por lo que tiene, hermano, dejémonos de
1: por lo que tiene, porque por esto, ¿quién sabe?
2: Ay, señor, sí. No sea así,
1: solo
2: Zeta.
1: Porque la madre tiene ese merendo cuerpo y todo, se te va a acabar. Algún día ya, bájate de esa nube. No sos cucú para que andes arriba de las nubes. Así es sencillo.
2: Así, Zeta, atacando a la gente.
1: Es que hay que hablar la verdad. La madre que se creen bonitas solo porque son bonitas, hay que bajarle de la nube.
2: Ah, claro, algunas sí, no fregué.
1: Dije algunas, ¿verdad? Algunas no, algunas andan normal, tranquila, relajada.
2: A mí me acuerdo un evento de las mam. Ajá. Que me vieron seria, que no se me acercaron a pedir foto porque estaba sentada sola en una banca, vos sabes que hay banca. Uh-huh. Y que me ven con una hoja, yo practicando todos los patrocinadores porque yo soy disléxica, madre, se me pega la lengua. Y que me vieron perra por eso, no te digo, por estar con una hoja sola en una banca.
1: Que así son.
2: Ay,
1: así
2: que joven. Toda bonita, dice, para ser engreída, que loco, pero si no me hablaste y si me ves perra es porque estoy concentrada en la hoja para no venir a pasar vergüenza con ustedes, con la hoja, hombre. Sí.
11: No, digamos, no es que alguien se crea más que alguien. Lo que pasa es que uno siempre debe ser positivo y debe tener su autoestima alto. No es que se crea. Lo que pasa es que usted se siente menos. Uno tiene que ser grande siempre.
2: Oigan,
1: ¿quién
2: a
1: está
2: él
1: llamando, vos?
11: Siempre. Me chaña, maechilla.
1: Vale, dale.
2: Pues
1: dale.
2: Una cosa es seguridad, amor, que mostres tú. Otras cosas que seas un engreído barato. Esas son otras 100 pesos, sí.
12: Como aquellos más, señorita Sara, donde dice que no tienen ni dos días de irse a los Estados Unidos. Ya está. Oh, me voy a tomar un break. Y ya están subiendo el montón de fotos ahí, como que uno se quiere dar cuenta de su vida. Voy a buscar mi lunch. Ah, o sea, ¿has notado? Que lo más que se va a la tica, puro allá Costa Rica, mae. O sea,
2: así mae, vino una maje.
12: Payaso, ridículo.
2: Viaje, tengo que pagar, bro, los dealers. Dice, no sé ni qué es abusada para empezar. Pero tengo que pagar esto. Y todo en English, hermana. Y yo, aquí lo que tenés que pagar, Pipe, son nada más tus impuestos, eso es todo. Creo que estaba ya viniendo que iba a pagar eso aquí.
1: ¿Dónde puedo sacar el money, el cash? Uh-huh. ¿Dónde puedo? No, hombre, calmate.
9: ¿Qué querés, amor? Reconciliémonos, pues.
2: Sí, se
9: yo no sabía, Sara, andábamos peleados, pero eso son las indirectas que nos estábamos tirando. Pero, amor, te quiero.
13: Es que a mí no me interesa tu opinión, me tienes sin cuidado.
1: Buenas tardes.
8: O sea, de lo que cae mal, cuando tu propia familia te juzga, hombre. Tu propio familiar, la familia de tu papá o la de tu mamá, cuando te juzga, eso es lo que en Cochabamba también.
1: Bien, calmate.
8: DJ Zeta, fíjate lo que me enoja más. Cuando saludas a una tía o un tío y después el otro no te saluda, ¿no, Rey? Y después dicen que es uno, que por lo mismo que no lo saluda. Que...
14: Lo que pasa es que uno siempre...
2: Juzgue, pero yo siempre le voy a dar un mensaje.
1: Mensaje de la hermana a esta hora de la tarde. Sí. Vamos a ver. Dele, suéltela. Ajá.
2: Juzgue hasta que ya usted haya estado con esa persona unos momentos, aunque sea, o hayan pasado unos días o unos meses. Ahí juzgue. O si no, vaya a juzgar cuando tenga el chisme completo, pero el chisme de fuentes fidedignas, o porque usted lo vio con sus propios ojos. Pero mientras tanto, si usted no tiene ninguna prueba de cómo es esa persona, no venga a juzgar ni a señalar. Averigüe primero y después señale. Ese es mi mensaje de la paz y del amor.
1: Ahí es correcto. Y si ya, bueno, no guarido nada.

0: Madre, no pienso el brinco que me gusta más.
1: Creí que era en serio, ¿no?
0: Triste, de verdad.
1: No,
0: es verdad, ¿verdad?
1: Se escucha real,
0: ¿no? Ah, bueno, pues.
2: Pero tú lo tienes que ser muy respetuoso. Por ejemplo, yo el día que Dios me dé el honor de conocer en persona a Don DJ Z, mi brother, mi amigo, yo humildemente lo voy a saludar, le voy a estrechar la mano, un abrazo.
0: Y sí, pero no, nunca me toqué la espalda, ¿viste? Con los dedos, porque tengo algo brusco. Yo.
2: Y le voy a pedir una foto.
0: Si aquí,
2: y lo voy a pedir un estado, porque Don DJ Z es una persona que tiene un temperamento fuerte, se le nota, pero también una persona que se mira que es muy buena onda.
1: Siempre el respeto tiene que
0: estar ante todo. Pero Milton, vos y yo somos brothers, Milton. No nos conocemos en persona, pues somos brothers, ¿me entiendes? Nos hemos llevado bien desde el primer día, ¿me entendés? O sea, vos me tenés que hablar. ¡Oh, Z, soy Milton! Ya muerto, ya voy a saber yo.
3: Z, esa aña así, nosotros mismos los hombres la hacemos grande.
1: ¡Ah, güey, mi loco!
3: Pero si vos no la ignorás, no les decís nada, las miradas normal.
4: Debe ser positivo.
3: Pues aña así, uy, son suavecitas. Aunque vos tenés que ser humilde. La humildad vale más que cualquier palabra.
5: Por la forma que me miran, eso es huepe.
6: Buenas tardes, mi preciosa Seré. Setita lindo.
1: Ay, qué bella.
6: Pues vieran que yo no soy de juzgar a las personas, ¿verdad? Porque para eso uno tiene que conocerlas, para llegar a juzgar, ¿verdad? Pero en lo personal a mí me da como cólera lo que dice este muchacho de que los que se van para Costa Rica. Bueno, yo sé que no todo, ¿verdad? Yo no puedo decir, yo viví 8 años en Costa Rica y nunca, pero él nunca se me pegó nada de los ticos. Tengo 2 años de estar aquí en los Estados Unidos, igual nunca se me ha pegado como esas locuras, ¿verdad? Yo siempre digo, lo único que quiero que se me pegue perfecto es el inglés.
1: Pero es lo más productivo.
6: Me da como cólera cuando voy aquí a los lugares donde estamos muchos nicaragüenses. Entonces ellos ya me ha pasado, ¿verdad? En la fritanga sobre todo, que comienzan a hablar en inglés. Y yo digo, bueno, sí está bien, ¿verdad? Estamos en los Estados Unidos. Pero si somos nicaragüenses, todo porque estar con esa payasa a veces causan como pena ajena. Eso sí que me da como repulsión, vieran. Saludos, chicos, saludos a todos los que escuchan la Tuani.
0: Ay, gracias, amor. Qué linda. Y paz y amor.
1: Pero es realista, porque también sabes cuál es la otra. La vestimenta chola de viaje. Ay, no, Pipe, la vestimenta
0: que. Porque, como te digo, depende cuando llegan allá. No, pero depende, sí, depende del lugar. Por ejemplo, por ejemplo, si hay gente en Los Ángeles, hay como un código de vestimenta ahí.
1: Y todo tatuado. Sí,
0: es correcto,
1: allá.
0: Y eso le influye, no. Por eso. Que me corrija si estoy mintiendo.
2: Ese tal, el día que te conozca, te quiero dar un besito en el ombligo negro.
1: Uy.
0: Esto no es ombligo negro, papi, va a disculpar hoy. Me va a disculpar. Pero doy permiso.
2: Pero es que, mira, loco, a veces somos nosotros más, que muchas veces hacemos grande a las personas. Hace un buen tiempo, cuando yo andaba en los buenos caminos del Señor, estaba tocando en Estelí, una actividad, y vino un man ahí, todo ahí ridículo de España, ahí, un joven payaso ahí. Y fíjate que hubiera visto, loco, el man después ahí vestido a su manera, loco, todo ahí,
1: Sayayín.
2: Y hubiera visto a las chavalas, loco, las jóvenes, hasta que se orinaban, se cagaban por el español, el tío. Y fíjate, loco, que el maje, pues, parece que el maje se enalteció más que después. Este maje, fíjate que no estaba ahí. Y sin mentirte, poquito fueron 50, 60 fotos que se tomó. O sea, muchas veces somos nosotros mismos que hacemos grande a cualquier maje payaso.
1: No.
2: Yo el día que conozco a un DJ Z, aquí lo digo públicamente en la radio y que quede grabado y registrado, yo le voy a regalar a un DJ Z una camisa del Dirajén, como la que dijo que le cuadraba, que andaba el sábado en el estadio.
1: Tenés demasiados admiradores, Morenito. Ya vi que yo no voy a despachar esta pulpería. Cuando vengan todos a comprar aquí, vos los vas a atender VIP, ya te lo digo.
0: Claro.
1: Son buenos clientes,
0: ¿y
1: oíste?
0: Y el primero que nos traiga vuelto, fuera.
1: No, así no, Z, así no.
0: Hey.
1: Estamos en la Yusa, como allá, que recetan eso.
0: Hey. Relájate mejor. Ya regresamos como acá en la pulpería que este viernes.
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3: Cálmese, don Cucu, cálmese. Ya no le toca. Ah, relájese, relájese. No, ahora que arranca por aquí en la Pulpería en este viernes, fin de semana. Gracias por estar conectados con los 100.3 FM. Ya que hasta las 5 vamos a estar aquí atendiéndole, que va a llevar, que va a querer. Aquí estamos, menos nosotros estamos disponibles.
4: A huevo.
3: Menos nosotros, ya que no estoy inventando la abuela. Sí. Yo no estoy disponible para nadie. Vámonos ahorita con la vitrina del barrio este viernes.
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3: El mao cuando le ronca. Ay, acelérate. Ahora sí, ya.
4: Bueno.
3: Dale, soltala. Ya la publicaron.
4: Señores, en esta
3: WhatsApp.
4: Vitrina del barrio, como estábamos hablando de juzgaciones, que de señalamiento, que todo ese tipo de cosas que nosotros a veces pues hablamos.
3: Cuento.
4: ¿Quién es más culpable? ¿Ah? ¿El marido infiel o la amante que sabe que él es casado?
3: Mira, te voy a escuchar a vos primero.
4: Espérame.
3: Quiero escuchar tu humilde y sabia opinión.
4: Humilde y sabia opinión.
3: Sí.
4: Qué lindo.
3: Queremos saber qué piensa Lazaret.
4: Bueno, pues, en mi caso yo siento que es más culpable la amante que sabe que él es casado. Porque si yo sé que un hombre casado, si yo estoy encaprichada con ese hombre, porque las mujeres nos enhuevonamos, nos encaprichamos, nos dejémonos de berchi, pues tenemos que estar sabidas de las consecuencias que vamos a llevar en este caso, en esta relación, por decirlo así, porque no es relación eso. Llevarnos las consecuencias que pueden pasar en el camino, en el tiempo, por decirlo así.
3: Ajá.
4: Entonces yo siento que más culpable ella, porque pudiendo evitar incluso dañarse ella misma, incluso evitarse problema y dañar a otra mujer de su raza, sí, le vale baby porque está embramada, está en huevonada y que quiere el hombre y que quiere el hombre y le vale baby. Por eso pues yo siento que tiene más la culpa. ¿Por qué? No es que esté defendiendo al hombre, porque el hombre, pues ya como ustedes mismos han dicho, es naturaleza, ya es común, ya es normal, lo normalizan. Y ya se sabe que el hombre piensa más con la de abajo que con la de arriba cuando se embrama. Dejémonos de ver, chicos.
3: Eso es lo que dicen ustedes.
4: Ajá. No, el hombre pierde totalmente la cabeza.
3: Eso es lo que dicen ustedes.
4: De arriba porque piensa con la cabeza de abajo.
3: Eso es lo que dicen ustedes, hombre.
4: Entonces, no es que yo esté señalando y juzgando a mi raza. Pero uno, si está sabido, mejor de largo, loco. Y cuando te esté comenzando eso a gustar, que todavía no estás 100% enculada sola, es ahí donde tenés la oportunidad de poder alejarte y que te pase el capricho. Pero si vos ya seguís dándole paso, seguís dándole entrada, te vas a encular vos sola. Y ahí es donde viene todo el bochinche. Mira, uno carga con la pobreza, Pipa, con los problemas de la casa, con los problemas de la familia. Y todavía metiéndote otro vos mismo al dedo con otro problema más a tu vida. No, hermana, mejor que preocuparnos por otra cosa que estarnos pensando solo más en una sola cuca, sabiendo que hay más cuca que estrella. Le he dicho yo considero que más culpable es la mujer que el hombre.
3: Y yo considero que vamos a hacer una pausa de 15 segundos.
4: Ok, me parece.
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3: Ay, ahora sí estamos de vuelta. Prosigue, hermana, con lo que estaba ahorita hablando, que la mujer es culpable y la mujer es culpable y la mujer es culpable.
4: Sí, vos seguías. Yo dije lo que iba a decir, hermana.
3: Bueno, en resumen, las mujeres siempre van a decir eso, que es la otra mujer. Yo te voy a decir algo, ni la mujer ni el hombre.
4: ¿Y por qué? ¿Y entonces cómo es? ¿No mueve la imaginación tuya?
3: Ninguno.
4: ¿Por qué?
3: Ninguno.
4: ¿Por qué?
3: Pasó.
4: Porque es amor, pasión.
3: Porque
4: pasó lo que tenía que pasar.
3: Pasó lo que tenía que pasar. Nadie anda ahí en la vida buscando andar a alborotar a alguien. No, eso pasó. Pasó en el trabajo, pasó en la calle, pasó porque pasó. Aquí nadie tiene culpa.
4: No lo sé.
3: Y si
4: Rick,
3: somos culpables, dijo la canción, somos culpables los dos, los dos, los dos. Literal, hermana. Sí, aquí ninguno ni el otro, los dos. La otra porque sabía que era casado y el otro sabía que es casado.
4: Uh-huh.
3: Ahora, vos venías a decirme a mí que el hombre solo piensa con la que es insurrecta y no se mide. Eso es falso. El hombre sí piensa. Lo que pasa es que el hombre viene y considera, yo me voy a arriesgar. ¿Sí?
4: El que no arriesga no gana, ahora me vas a decir.
3: Claro, uno
4: sí. Kusama, sentate mi aquí.
3: Yo, es que eso no se tiene que arriesgar, hermana. Ni el uno ni el otro es culpable.
4: Es que el hombre ni siquiera piensa en su futuro, que son los primeros que se mueren por las estupideces que hace.
3: ¿Cómo no? Fíjate, ¿cómo no?
4: Por eso el hombre, yo les digo, ustedes mismos se meten el dedo solo, por eso se mueren primero por las estupideces
3: que porque hace. Si vos crees que yo busco un culpable, entonces la culpable es la mujer del mae, no la amante, la esposa de él.
4: ¿Ahora por qué vas a culpar a la otra?
3: Por su desprecio, por su maltrato.
4: A veces tiene que ver, a veces no.
3: Entonces, por eso te digo, no busquemos culpables.
4: No estamos buscando culpables, es lo razonable. No me estés diciendo que culpable,
3: ¿Y cuál es lo razonable?
4: Eso, que a veces te doy la razón, es cierto que a veces las mujeres tenemos culpa, no lo voy a negar. Es cierto, nos descuidamos.
3: ¿Es el razonamiento?
4: No.
3: Ah.
4: Bueno, sí.
3: Ah, no. Ya vieron que quiere le gana a ella. Aquí yo la agarro y la descubro.
4: Ese es un razonamiento. Pero por otro lado, escuché decir: ni porque le das el mejor mameluco ni el mejor polvo le das a ese hombre. Cuando no sos la indicada para él, no sos la indicada, hombre. Ni le hagas lo que le hagas.
3: Pero es que. Mira,
4: fue solito, ¿viste?
3: Pero es que, mira, ahí vas mal vos. No todo se relaciona físicamente. Uh-huh. No todo se relaciona en la cama. Ya te
4: yo
3: dije.
4: Sé que no, entonces, pero te estoy dando un ejemplo.
3: Pero es que pésimo ejemplo estás dando.
4: Es que el hombre se basa ahí.
3: No solo se basa ahí.
4: El hombre se basa ahí la mayoría de cosas. Por eso te digo, porque piensa más con la de abajo que con la de arriba.
3: Yo le pregunto a un hombre, ¿qué es lo que valora de una mujer? Jamás me va a decir, es que por eso cosas
4: que me
3: hacen.
4: Por el corazón que se gasta, loco, por el perro que se gasta.
3: Si yo le pregunto a un hombre, y lo ponemos serio, porque una cosa es que esto lo vienen a decir por jodedera eso, por joderte a vos. Y una cosa es que yo le pregunte serio, ¿qué fue lo que primero se fijó en una mujer? Ya te va a decir
4: su forma de ser. Su forma de ser, cómo me trata,
3: humildad,
4: cómo me atiende.
3: Su manera de ser educada, su forma como toma las cosas. Así te lo van a decir los hombres, no todo eso. Entonces, de eso te enamoraste y también de esas actitudes malas que ya fueron cambiando con el tiempo. Por eso te apartas y uno viene y agarra la otra
4: jaña. No, porque el hombre a veces tiene todo en la casa. Una mujer que lo atiende, que lo ama, que lo cuida, que está pendiente de sus cosas. Pero siempre, como todo perro, va a buscar en la basura en la calle.
3: Pero porque la mujer siempre pinta algo que es mentira.
4: No te atiende así.
3: Alrededor
4: hay gente que están de testigo. En el barrio te das cuenta de todo.
3: Fuera.
4: Y mira qué bonito esa mujer, que no sé qué, que no sé cuánto. Y el hijo de la gran maceta, te dicen, ahí anda pegándosela al revés y al derecho con cualquier puchuca, te dicen.
3: Nada.
4: Y teniendo una buena mujer en la casa, teniendo una mujer que está ahí siempre para él, te dicen, no, y eso te da cuenta cualquiera, Pipe, cualquiera, eso es notorio también.
3: Vamos a rápido con la gente en el WhatsApp.
6: Yo el culpa de la mujer, porque la mujer es la...
3: Que no sea vulgar, perro.
6: ¿Cuál amante? ¿Cuál marido? Porque...
3: No, perro, no.
4: Benjamín,
3: lávate la boca, ¿oíste? En la casa tengo de 3 litros de pinesol.
4: Sí, tenemos un poco de libertad en ciertas cosas, pero eso ya no, chaval. Ordinario no.
3: De HP para arriba, no te digo.
7: ¿Qué pasó ahí? La tuane. Escuchame, Seré. Bueno, el hombre llega hasta donde la mujer lo permite. ¿Entendés? Ahora, el hombre no es culpable en ese sentido, porque si la mujer permite llegar más allá, entonces, ¿por qué se va a enojar? Ahora, ya saben que tienen que está metiendo, porque como te digo, el hombre llega a donde la mujer lo permite.
4: Claro.
3: Pero yo sentí que no dijiste nada, pero bueno.
4: Sí, pero también el hombre que le gusta estar jincando.
3: ¿Cómo jincando?
4: E insiste. Y ahí es donde cae, hasta cumplir su objetivo.
3: Mira, lo que te iba a decir antes de ser interrumpido por los comentarios tan acertados que tienen ahora los oyentes. Eso que dice, pues tienen una mujer que lo atiende. Eso es falso. Ustedes pintan escucha bien. Ustedes pintan una onda que nada que ver. Ustedes pintan una cosa que nada que ver, hermana. No, nosotros no nos alejamos porque no nos atiende. Yo me voy a ir yo a buscar a alguien cuando me atiendas bien vos a mí en la casa. Eso es falso.
4: Mentira. ¿Qué me dijiste vos una vez? Que el hombre nunca estaba conforme, que siempre quiere más. Usted me lo dijo aquí. Así que no me esté inventando la abuela, queriéndome revolver las cosas
3: queremos,
4: a su conveniencia.
3: Claro, queremos más y ustedes lo hacen.
4: ¿Cómo así?
3: Cuando queremos más nosotros, ustedes lo hacen.
4: No, usted no está conforme con una que quieren más. O sea, seguir estar experimentando con otras. No se conforman con una sola. Ustedes mismos lo han dicho aquí. No me vengan a inventar. A mí no se me olvida nada lo que me dicen.
3: ¿Qué día y año fue?
4: No, guapo.
3: Entonces, eso es falacia lo que me estás vendiendo.
4: Eso es más falso que me estás hablando.
3: Vos sos más falso que una moneda de a 5 ahorita.
4: Ah.
8: Loco, voy a buscar cómo jugar vivo, que mi jaña no escuche este programa. Porque la Sabel le abre la mente a las mujeres. Qué bárbaro.
4: Okay.
8: Ah, y está más amansadita que la tengo a mi mujer.
4: No entendí, pero...
9: Aunque le cociné, le lavé, le planché, le tenga lista todo en la casa. Nada va a cambiar el hombre de pensar con nadie abajo. Jamás y nunca el hombre razona, solamente piensa con nadie abajo siempre.
4: Es más, uno es tan pendejo que le plancha, le lava para que vaya nítido para la otra. Tan así es uno de pendejo, no te digo.
10: Estamos vivos, obviamente que el que tiene la culpa ahí es el marido, obviamente, porque si sabe el pendejo de que es casado, ¿cómo el hijo de puta se va a poner a estar en
3: eso? Ojalá grande, perro, qué ganas de mandar vulgaridades, hombre. Ya nunca pueden hablar normal, boah.
11: Mira, yo le puedo decir algo. Eso que acabas de decir es cierto. De que en una cosa las mujeres son expertas a fingir.
4: Ah, sí.
11: Lo digo por experiencia propia. Digamos que estoy encabronado, vulgarmente hablando, de una muchacha que es casada. Y ella jura y perjura que su vida es una fachada y es su vida no sirve, no funciona, que el marido no sirve, pero en la calle la vas a ver con el marido de una manera que como que sí.
4: Si fuera perfecta.
11: Total, la mujer fuera la mujer más feliz del mundo. Y dice que es para fingir, para que la gente no hable. Ustedes las mujeres son bien dañinas.
3: Yo la sé, pero lo que pasa es que aquí son doble cara, ¿me entiendes? Por eso.
12: Buenas tardes, pulpero, buenas tardes.
4: Buenas.
12: Pues yo en mi caso, chico, algo breve. Yo con mi esposa, con mi señora esposa, llevo más de 9 años de estar juntos. Y hemos vivido las etapas de nuestra vida, hemos ido quemando poco a poco nuestros cartuchos en su debido momento. Pero lo que les quiero comentar es lo siguiente. Antes nosotros alquilábamos un cuartito y trabajábamos, pues, los dos. Siempre hemos trabajado. Y antes éramos felices los dos con 10.000 córdobas ella y como 12.000 córdobas yo. O sea, los ingresos mensuales eran como de 22.000 córdobas. Y vivíamos felices, muchachos. Lo que les quiero comentar es que ahora los dos andamos redondeando casi como $3,500 mensuales. Tenemos nuestra propia casa, tenemos nuestro vehículo, tenemos nuestros lujos, pues tenemos aire acondicionado en la casa, pues, y un sinnúmero de cosas que hemos ido mejorando, ¿verdad? Pero, muchachos, como que todo cambia, o sea, ya en la casa ya no, o sea, no es como antes compramos una carnaza y compartíamos, ¿me entiendes? Ahora tenemos de todo, hermano, y solo son pleitos, que vos solo vivís viajando, que no me pones atención, que venís cansado y te acostás. Era el mismo tema que hablamos la vez pasada, que nosotros nos desconectamos un ratito porque venimos súper, súper cansados de andar viajando. Yo viajo hasta Bluefield, el Rama, el Triángulo Minero. Y todo cambia, pues, muchachos. Pero son etapas de la vida. Y no solo por eso voy a buscarme una querida novia o una amiga, ¿me entendés? Porque yo con mi mujer, yo siempre he dicho que la del proceso no se deja. Saludos, estamos en vivo. Ay, disculpen.
13: Mi humilde opinión. ¿Viste? Ya seré. Yo viví con una chamaca hace 5 años. Le di de todo, hermano. Y yo siempre le fui fiel, hermanito, por Dios. ¿Y qué me puso de excusa ella cuando me la pegó? De que porque yo no le dedicaba tiempo, que solo trabajar. Entonces, ¿cómo te la arroja ahí? Bueno, tíralo a ver qué opina la gente.
3: Entonces yo aquí le voy a preguntar a la Zaret.
4: ¿Qué?
3: ¿Quién es más culpable? ¿La esposa o el amante que sabe que ella es casada?
4: La esposa.
3: ¿Ya vieron cómo cambia el mate aquí?
4: Creo que la esposa. Creo, no sé. No estoy segura, fíjate.
3: Ahora no está segura, pero ahorita dijo que el hombre, que la mujer, no es que, pero jamás era la esposa.
4: No, en este caso el hombre, porque sabe que una mujer casada y que se va a buscar este cuchillo, mátame, pum, pum. Obvio, así. Porque el hombre también a veces no mide eso, que no sabe con qué tipo de maridos tienen. Y vienen y de valoroso enamoran a una mujer casada y después ahí sale macheteado el hombre, ahí salen las noticias, murido, mátame cuchillo, pum, pum. Y ahí salen en las redes sociales, hombre fue
14: ese
4: murido.
14: No tiene ni filo.
4: Ah, correcto. Hombre fue murido, te dicen, porque era el querido, no sé qué. Sí. Ahí están los titulares, Pipe, después. Esa es la diferencia.
3: Titulares.
4: O sea.
3: Titulares.
4: Y el hombre no piensa, pues te digo. Ajá.
15: Mira, si el hombre no se lo da, se enturca. Vos sabes, al hombre si no le da la cosa, se encachimba.
3: ¿Qué cosa?
15: Ah, pero cuando vos lo jodes que necesitas que él sea algo obediente, pues en algunas cosas no hacen caso.
16: Te voy a decir,
3: ay, Dios mío, a ver.
16: Te voy a decir algo, Zeta. Mira, si todas las mujeres fueran fieles, nosotros no tuviéramos con quién engañarlas.
17: Huevo, Zeta, muchachos. Ah. Pongan una ley. El que comience con el hijo de putazo, ahí nomás córtenle en el audio, que pierda ya.
4: A huevo, ya eso es lo que hacen.
16: La cosa es que, mira, vos sabes que la mujer, cuando vos tenés una mujer que te lo entrega todo, el hombre es totalmente fiel. Eso es asegurado. Pero
4: ¡mentira!
16: Hay una verdad que solo los hombres la sabemos, que por más bien que vos te portés, siempre te cae algo. Siempre te.
18: Bueno, estamos vivos. Ahí los dos son los culpables, tanto el hombre como la mujer.
3: Uy.
18: Los dos saben a lo que se meten.
19: Buenas tardes, muchachos. Miren, yo voy a hablar algo, se va a escuchar fuerte, pero la realidad es esta. Para bailar se necesitan dos personas, tanto como la mujer o el varón. Entonces, en una relación, tiene que haber respeto, límite, porque la verdad es que la mujer tiene que dar un límite, porque el varón llega hasta donde la mujer se lo permite. Uh-huh. Y la relación termina cuando traspasa el límite del irrespeto. Entonces, ahí le dejo eso para que la analicen y lo tomen en cuenta.
3: Claro que sí,
19: todas, hermano. Las tóxicas.
3: Dale, mi hermano, muchas gracias por tu opinión. En resumen, señorita Sara Perrina, aparte de música, y luego venir con las 5 más calientes.
4: En resumen, varones, no se meta con una mujer casada si no quiere salir macheteado y murido. Y en el otro caso,
3: mujeres no se metan con...
4: Mujeres no se metan también con hombres casados, porque quien las paga todas son ustedes en sufrimiento, en problemas, en esto, el otro, y darte el color, mejor no.
3: No, bro, si usted está casado, su mujer le es infiel, con más, usted no se mate la cabeza, usted agarra su divorcio y se va a vivir solo, ya está.
4: Sí, porque aparte también no contás con otras mujeres locas que te publican, dañan tu dignidad, no te van a dar trabajo porque ya te dieron color de querida, esto no, hermana, y te andar publicándote en las redes sociales como todos los videos que sube Z aquí, darte color en la radio, mejor no.
3: Sí, así es. Y recuerden que nunca...
4: ¡Ah!

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3: 20 minutos para las 3 de la tarde.
2: Ah, sí, a continuación las 5 más calientes. Y te va a sorprender lo que viene porque vos lo propusiste.
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3: Yo lo propuse.
2: Aquí ¡claro!
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3: ¿Qué momento?
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2: Y como estamos bien calientes acá en la capital, casi a 38 grados. Ajá. Son las 5 más calientes en bachata.
3: No se para acuerdo. Relajarnos, sí, no veo.
2: Claro que sí. Solo por eso, tome. Tome.
3: No me asusté con eso, madre. Me va a sacar.
2: Tome. Están asustadas de verdad, ¿viste? En la zona 5. Ah, eso es de verdad. Vamos a ver con la 5 más calientes. Versión.
3: Oigan a este.
2: Versión bachata. Va, iba a decir otra cosa.
4: Zeta, ella y yo, ella y yo.
2: Ella y yo es bachata. Ella y yo
3: no,
2: es bachata.
3: No, bachata, señores. Pongan bachata. Atención. Es cierto que el solo a uno lo pone pendejo, bueno, pero no para tanto.
2: Ella y yo. Pam, para, nana. Sí sale, fíjate. Hay una versión ahí.
4: Enigma.
2: Enigma. ¿Estás oyendo lo que están pidiendo?
3: Dentro de la programación.
2: Ay, Dios mío, mi lindo. Y se ponen bravo en la mañana a las 5 cuando vengo.
4: No puedes quitarte la espina, los toropán.
2: De los toropán te puedo prometer.
3: Pero si la pones normal el audio, porque no le entiendo ni pija, Pipe.
2: No puedo escuchar.
3: No.
2: Qué barbaridad, Saleda. Dale.
5: Buenas, buenas. Infieles, infieles.
2: Infieles.
3: Está bien, esa sí está.
2: Los infieles de Ventura, sí, ve. La tóxica sabe.
4: En privado, pues, Zeta.
2: También. Vamos, pues, mira, no pregunto ahora.
3: El modernismo, ¿no?, con el antiguo.
2: Así es, pero nada supera a lo viejo, ¿sí? Nada supera a lo viejo. Vamos a ver.
6: Alzare, hermosa, ponete. Dardo.
2: Amo a mí, solo un CC para nana. No sabe cuál es Dardo.
3: La nueva de.
2: Menos, no, tampoco.
3: Menos, sí.
2: No, se fue, perdiste. Sí.
7: Dardo de Primbo y Romeo.
2: Oh.
7: No ha sido fácil, de Monchi y Alexander. Porfa, te mando.
2: Oye, cachetona, fíjate que de Monchi y Alexander te voy a decir cuál, a ver. Ojo en blanco. Ojo en blanco.
8: Buenas tardes. Solo por un beso. Oh. Se puede enamorar. Vámonos.
3: Solo por un beso.
2: Yo la quiero preñar. Soy feliz.
3: Ni hay más.
2: Claro, solo por un beso me voy a enamorar, dije, sorda.
3: A preñar, dijiste, gracias.
2: Oye, ¿vieron lo que está diciendo ella?
3: Apúrate.
2: Nos fuimos entonces acá. Las 5 más calientes. En bachata.

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0: Mira, Paul, mejor no sigas chateando. Mejor sigamos siendo amigos, oíste. Sí, mejor sigamos siendo amigos.
1: Qué chanchado.
0: Padre. La próxima hora viene un par de videitos acá en la pulpería para que no te lo pierdas de 3 a 3 y media. Así que ya saben que si no están agregados en el WhatsApp, pídame ahorita 7676-8271. Es a las 5 de la tarde. Vas a escuchar acá en la Tuanila.

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0: este viernes. Vamos ahora que arranque la pulpería. 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Arrancamos nueva hora y hay video por acá, babies.
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0: Un video donde yo me he quedado sorprendido. Y cada día lo confirmo que nosotros estamos confundidos de carrera, loco, sí. Oh. Es triste. Yo lo sé.
2: Obvio, obvio.
0: Claro. Estamos confundidos. ¿Qué estaremos haciendo mal, caballeros? ¿Qué estaremos haciendo mal? Y que estarán haciendo bien los caponeros también. Porque mira esta cinta.
3: Como dice la maestra.
0: Luego ahí andan quejándose de que no hayan gente. Ahí se andan quejando que nadie se quiere montar con ellos. Que la calle está bien perra, que no sé qué. Y miralo. Prensando con la chavala, mirá. Prensando, mirá. Ahí está volado el turno de la caponera. Pero hay que aceptarlo, tiene más vida amorosa que uno. Al menos no es un totoncito, claro, claro. Al menos no es eso.
4: Estúpida.
0: De viaje.
2: Obvio, obvio.
0: Claro, al menos no es eso. Pero estás viendo. Estamos mal. ¿Y esta qué le agarra vos? ¿Ah? No, chiquita, vos sos cazadora. Ay, nos vemos.
5: Oye, Zeta, esta mae está recibiendo clase del caponero, sí.
0: Ah, clase de manejo, te iba a ir yo. Capaz eran clases de manejo. Ni quiera Dios, hermano, dale.
6: Agregame, para ver los estados de WhatsApp.
0: ¿Qué están haciendo con su vida que no saben que está el estado de WhatsApp, ah? ¿Qué están haciendo con su vida? No se ha subido, loco. En serio. Ay, papá. Tenés razón, Jarvin, fíjate. Tenés razón. Tenés razón. ¿Qué podemos hacer? Déjame ver ahorita. Déjame ver qué hago, Jarvin. No, tenés razón. Yo ahora sí me excuso. No. Es que se subió, pero chanchada aquí como siempre. No, se subió, mala mía. Pero está en el canal de WhatsApp, ¿y entonces? Entonces ustedes no siguen el canal de WhatsApp, ¿ya vieron? No lo siguen. A ver, se está subiendo ahorita. No, es lo que me estresa a mí siempre, loco. Es lo que me estresa, ¿eh, mujer?
7: DJ Z, ¿cuál video? DJ Z, ya van dos, ¿oíste? Así vuelvo.
0: Entonces siguen el canal de WhatsApp. Yo lo subo en dos formas, canal de WhatsApp y estado de WhatsApp. Si vos no lográs verlo en el estado de WhatsApp, entonces está en el canal de WhatsApp. Aquí confirmo yo que ustedes no siguen el canal de WhatsApp de la radio. Me dan lástima, ¿oyeron?
8: Y ahí se está, ¿qué está pasando con vos? Todos los días.
0: No puedo hablar, hermano. Aquí sí hablo ni quiera Dios.
8: Vos estás cuadreando, se está cuadreando.
0: Ay, te estoy pasando vergüenza.
5: De WhatsApp,
8: ¿y no, hombre, Zeta. Se tiene que ser caponero, más. Son culales los que agarran esos hueputas.
0: ¡Ey! No, Kevin, no, perro. No. Perro, no sea vulgar, hombre, perro. No sea vulgar. Ahora sí, vayan a verlo.
9: Zeta, lo que pasa es que vos sabés que estamos trabajando y estamos viendo ahí al suave un ratito y cuando miramos, ¿ya me entendés?
0: Sí, pero ahí después se andan quejando después. Es que no agarran aquí, que no agarran allá.
4: Z, ese cangri, mi respeto. Oye, ese caponero de seguro es de aquí, de Ciudad Sandino.
0: ¡Cállate! Porque, por cierto, ahorita yo subí el estado de WhatsApp, pero agarrando la referencia del canal de WhatsApp. Denle seguir al canal. ¡Hello!
10: Estoy vendiendo recarga, Z, ahí al crédito.
0: Joel, andate con tu comentario, ñarra, ahorita. Venga, ¿sabe qué? Te voy a decir algo.
1: Te voy a decir sinceramente. Yo cuando te miro a vos, yo apoyo el aborto.
0: Sí, muchas gracias, mi hermano.
8: Receta, no, hombre. Andate con tu. Los de Nagarote se respetan, man. De humo, receta.
0: Esposo, como loco. Esto es igualdad. Todos los caponeros son iguales. Todos están cortados con la misma tijera, loco. Todos son igualitos.
2: Receta, ese caponero es de allá al lado de la rotonda de Tincuantipe, mi compadre. De ahí ese prójimo. ¿Qué nota? Los bandidos, receta.
0: Ve, hombre, saludos para los cazadores de premios. Tienen dos cédulas, po. La gran viuda, dos cédulas nos están mandando. Saludos para los cazadores de premios, para la Hazel y para la Yasmina, la gran viuda. Y el mismo número. Andamos hambriados. ¿Qué nota?
11: Mujer que quiere su ñingui ñingui, ni el sol ni lo apretado nos detiene.
0: ¡Hala! Entonces eso quiere decir que si con cierto albañil en cierta construcción. ¡Ah!
11: Estúpida.
0: Oye, yo estoy preguntando nada más. Respóndeme. ¿Quiere decir que en ciertas construcciones, en ciertos lugares? ¡Oh! ¡Oh!
12: ¡Yo no aguanto más!
0: Ya no aguanta nada esta mujer. ¿Estás oyéndola?
7: ¿Te imaginas que saca a poner a ese guayo en esa mera bajada? ¿Cómo van quedado esos prójimos?
8: Oye, Zeta. Hola, bebé. Ustedes son mal pensados, loco. ¿No ve que la aña tiene sueño y el mae la está meciendo para que se duerma? Se duerma con la chupetita ahí.
0: Viera, la dormidera.
13: Buenas tardes, DJ Zeta. Buenas tardes, mi gordito morenito bello. Ay. Vas a tener que hacer caponer vos ahora.
0: No es necesario, fíjate. No es necesario que yo me vuelva a caponero. Mira, ya te voy a tantear, ya sé en qué red social. No, espera, me va a ver jodida.
9: Oye, Zeta, lo que pasa es que el caponero le digo, pasaje o nalga. Y entonces, como no había pasaje, ¿nalga? Le dio la nalga. Entonces,
0: yo le pregunto, como. Yo le pregunto a esta mujer en esta hora, dale.
11: Oye, Zeta, te pasa, oíste. No, Zeta, en un cuartito de zinc a las 12 del mediodía, ya sabes.
0: Qué bárbara. Jodas, clase cardio, hijo de madre, ¿eh? ¿Te imaginas? No, hombre.
10: Oye, Zeta, descobijate que ese es el baile de la cobra, la que está haciendo esa chavala. Descobijate, Zeta, ese es el baile de la cobra.
14: ¿Tú sabes qué? Te va a dar luz. De Diriamba, Colegio La Salle, y después agarran para el lado de la Boquita, buscando la zona franco, ¿viste?
0: ¡Está clavado! En serio, perro. Andan letales estos, boas. No, pero yo le pregunto acá a la tóxica, ¿qué le ven a los caponeros ustedes? ¿Qué tienen los caponeros que no tiene un hombre común? Decime. ¿Qué tienen los caponeros que no tiene un hombre común? Habla ahorita de que me vaya. Porque imagínate, loco. Mira esta loquera.
3: Como dice la maestra.
0: Tranquilito. Abrazándola. Ahí está, no, ese ya está muerto ahí ya. Ay, ya eso ya murió ahí, baby. Eso ya está muerto ahí.
7: Los caponeros, a uno le miran que tiene transporte, eso es lo que le miran.
0: Oh,
7: transporte. Y Z, que Juan llevado dos sábanas, aunque sea para tapar a los lados.
10: OEZ. No, hombre, loco, sí, esa parece la danza del vientre, mi hermano, la que le está haciendo. Saludos, Z, estamos en vivo.
0: Estamos en vivo, baby. El próximo video por acá, la pulpería. 20 minutos después de las 3 de la tarde. Dale, a ver, soltala vos.
11: Sí, que me gusta agarrar el timón.
15: El mar muchos peces hay.
0: ¿Qué?
15: Pero como mi tío.
8: Vos sos loco, no jodas.

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2: Bueno, Duvalde, ¿cómo hacen esta hora de tarde? Viernes, fin de semana acá en la pulpería.
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2: Ya saben que ahorita se merece 1, 2, 3, 12, 24. Las que quiera se las merece porque usted puede. No hay nadie que me le pueda decir nada. Se pegó esta vaina. Ok, está bien. Nada me lo pueden decir en esta hora, se las merece. Vamos ahorita, para que se vayan al mambo, en el 7676871. Antes ya está en el canal de WhatsApp, ahorita se está subiendo en el estado de WhatsApp para que sepan. Un video para que sepan de una de nuestras amigas por acá. De una de nuestras amigas. Qué chanchada, loco. Siempre no pasa una, pasa otra. De una de nuestras amigas, nada más y nada menos, he encontrado un video. No, miren. Me lo mandaron el video. He agarrado a la cachetona. He agarrado a la cachetona infragantis. La he agarrado mal puesta, loco, ¿viste? La he agarrado y vos no sabes cómo. Vayan al estado de WhatsApp. Hombre, peleando, fíjate. Mírala bien. Mira. Y peleando con la Flaky. ¿Qué fue? Y peleando con la Flaky todavía. ¿Ah? No se sabe por qué estaban peleando. ¿Era por un pantalón o era por un pastelito? Bárbara la Flaky. Vean cómo agarra la Flaky. ¿Ah? Vean. ¡Ey! Calma, calma. Malmataron a la pobre cachetona. No puede ser. Váyanse paralita para el estado de WhatsApp.
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2: Acaban de malmatar. No se sabe por qué. No sé por qué era el pleito, loco, ¿ah?
3: Bárbaro, esa pelea, Z. Estás de calle, Z. Oye, Z. Ah. Pega duro la flaquichurri, Z.
2: Claro.
3: Ni quiera Dios se jeteó la cachetona ahí, Z.
2: ¿Dónde pone un puño la flaqui? Mira, ey. O sea, no sé por qué están peleando, ¿oíste?
4: Pero esta cachetona estaba buena, ¿no? No. Pero se dejó de la placa.
2: Para que mire, pues, que... Semejante bultón para... Semejante mujer con para nada.
4: Qué chanchada de mujer, cómo la agarraron, ah, loco, ah. Y una flaca más, decime. No, hombre, qué bárbaro, qué vergüenza.
2: No, hombre, y grande, loco, ah. Para rematar, ¿ya viste?
1: Y Z volvió timón y pumpa, pero en la vida real.
2: Respetada, que después habla.
4: Todo ese, esa flaca, perro, esa flaca parecerá que le entrenó el mero Ricardo Mayorga, perro, cómo tira. Pega de humo, este guayo.
2: Sí, pega.
4: Que le inflamó más los cachetes esa madre.
2: Sí, ¿cuál cachete? ¿Qué cachete vos estás hablando, va?
3: Pues Z, no, digan, se dio vuelta esa cachetón, güey. Se dio vuelta con esa flaquis.
2: Ah, pero aquí
3: le dio y no consejo.
2: Pero mira, no veo a nadie defendiendo la cachetona en esta hora, ¿ah? Desde la mañana, ¿dónde están?
5: Eso es dañina, Z. Hasta ahorita lo está sacando. Y eso fue cuando ustedes andaban haciendo promociones en el mercado. Fue ese bacanal por vos y por el tigre. Qué bárbaro. Qué chanchado, hombre.
2: Mira, solo porque se me acaba de fregar aquello. No te contesto en estos momentos. Sí, al saber qué le pasó a esta chanchada porquería, mira. Qué barbaridad, loco. Ah, si es que me da lástima. Me da lástima.
4: Z número 18 le ganó a Ribera en el torneo de la fuerza. Con esa agüita de la cuneta le dio su sopa y muñeca.
2: ¡Ay! Se la va por el panda.
6: Oye, Z, para que vea que no solo en la gallera hay pelea de gallos.
2: No, hay su gallo gallina también. Hay su pelea loca, perro.
7: Buenas tardes, Radio Latuani. Quería saber si me podías agregar al WhatsApp de la radio.
2: Claro, mi Luis Cruz, barbón, bello, hermoso. Es más, yo te digo algo, en esa foto vos sos el más bello, ¿oíste? Nadie te lo había dicho, ¿verdad? Solo yo.
8: Ah, pero te imaginas el dolor de cabeza. fue que la pasearon el pelo jalándola de la cárcel. Jalándola de los pelos, no, la pasearon en el suelo.
2: Hombre, no digas.
5: El pleito fue por ustedes dos. No hables lo que no es nada, chiquito. Peleando por Will por el tilín. Qué bárbaro. Qué lindo. Y ustedes, macho, macho, no se metieron. Y el pleito era por ustedes.
2: ¿Y cuál es el problema? Que fue el pleito para nosotros. ¿Cuál es el problema? ¿Cuál es el problema?
9: Ahí la flaca y la cachetona se están peleando por mi tronquito, para que se pase. Por mi tronquito.
2: Chancha, tú ni, pero ni un colchón se pelea, oíste, Joel. Pero ni los de la esquina de acá por la radio, oíste, se anda peleando. No te andas haciendo ilusiones. Con costo puedes manejar el vehículo que andas. ¿Cómo crees que va a agarrar la otra? Emma, ¿sabes qué? Perdete. Dale, jala. Jalate que no estoy jugando, oíste, Joel. Jalate que no estoy jugando contigo, loco viejo. Respeta, respeta.
10: Z, esa flaca tiene la pose como de artes marciales mixtas, loco. Oh,
2: sí.
10: No,
2: la,
10: definitivamente, es el lado mo.
2: ¿Verdad que la tiene? Sí, yo sé que la tiene. A ver. A ver. No, sí, estamos mal aquí, ¿eh? Re mal estamos.
5: Esa cachetona que te barate y te mire, ¿viste? Porque la dejaste morir.
2: No, jamás, jamás. La cachetona me ama.
11: Oye, Z, para nada tiene semejante cuerpo esa cachetona, ¿no?
2: Ah, yo no me hago responsable por eso. De dicha que la cachetona se acaba de perder ahorita. Mira, le doy gracias a Dios. Milagro, ahorita debe estar ocupada. Di que ella trabajando. A ver. El último y nos fuimos.
12: Zeta, golpearon a una inocente, a la cachetona.
2: Sí, una mujer, sí, bien inocente ella, fíjate.
13: Estaban peleándose por Zeta, por el tilín de Zeta.
2: No, estoy inventando, loco. Jamás, ya tiene dueño esto. Este cuerpecito ya tiene dueño, ¿viste?
14: Buenas tardes. Qué bárbaro, cuerpo, ¿no? Y a ver, Rick.
2: Lo que sí le prometo que lo próximo que traigo por acá es seguir con más en la pulpería, atendiéndole, que van a llevar, que van a querer.

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2: Bueno, llegamos ya faltando 15 minutos para llegar a las 4 de la tarde. ¡Qué lindo! ¡Vante boba! No, ¡vante chercada, a veces! Estamos de vuelta con más en este viernes. En el fin de semana vamos a tapinear. En el fin de semana quiero una sangría. Ando ganas de sangría. Hoy voy a pecar yo, loco, fíjate. Hoy voy a estar ahí en mi televisor viendo una serie antigua y con sangría. Qué rico va a ser eso hoy, sabroso. Pero mira,
3: divine.
2: Pero te pregunto, ¿una sangría normal o una sangría con manzana?
3: Las dos cosas muy bien.
2: ¿Pero como con la manzana?
3: Sale más elegante, más divine.
2: Sí, no, igual no. Uh-huh. Hoy voy a corromper a alguien en WhatsApp, ¿oyeron? Hoy lo voy a corromper. Mm. Hoy sí, a alguien voy a corromper ya vos. Faltan exactamente 15 para las 4 en la tarde. La próxima hora, yo sé que quieren retro, así que relajado que se lo vamos a dar. Señorita, yeah. Se viene el evento de la tardía de Tony para mamá.
3: Sí.
2: Y sabemos que es multicentro en Las Brisas. Sabemos que a las 4 de la tarde. 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
3: Ajá.
2: Y vamos a llevar a nuestras madrecitas, pero
3: okay.
2: Ha surgido un tema entre vos y yo.
3: Como
2: pero siempre. Más con vos, ¿verdad?
3: Uh-huh.
2: ¿Cuál te agarra desapercibido?
3: Uh-huh. ¿A quién? ¿A mí?
2: Sí.
3: ¿Por qué?
2: Porque ya se me olvidó de lo que íbamos a hablar.
3: No.
2: Vos te estás preguntando. Sobre la suegra.
3: Sobre la suegra. ¿Cómo te llevas con tu suegra? A tal punto que la vas a llevar allá.
2: Cuenta la que no es suegra.
3: O así, que no, de ¿cómo te llevas?
2: Oye, pero mira, pero cuenta la suegra que no es suegra, pero casi viene siendo mi suegra. Porque
3: también.
2: Estoy con mi amiga, que es mi culi amiga.
3: No, esa no.
2: ¿No cuenta?
3: No.
2: Ah, pues no puedo opinar, muchachos, se acabó el segmento.
3: No.
2: Pues te estoy preguntando. Es que la mi culi amiga me conoce su mamá y su mamá me llevó bien con ella, entonces puedo te preguntar.
3: Ah, vamos a tomarla en cuenta, pues.
2: Dale. ¡Ah! Aprobado por Chayanne.
3: Sí.
2: Entonces hable de su experiencia, hermana, usted. Y después que hablen los oyentes.
3: Yo ya lo he dicho aquí millonadas de veces. Yo me llevo muy bien con mi suegra y con todas. Absolutamente todas las que yo he tenido me han querido, me han amado. Porque yo también me doy a querer. Siempre he hecho respetuosa, amables, atenta con mis suegritas. Así que yo no tengo mucho que opinar porque yo me llevo muy bien con mi suegra. Me quiere, la quiero y hasta ahí nomás.
2: Mira, si hablamos de suegra, podemos hablar del pasado y del presente. De alguna que fue mala, de alguna que fue buena.
3: Okay.
2: ¿Te parece?
3: Pero en la actualidad todo el mundo tiene, no me digas que no.
2: Pues claro, pero vos sabes que hay suegras que son buena onda.
3: Uh-huh.
2: Hay suegras que son entre buena onda y cizañosa. Luego está la cizañosa y luego está... la que se cree que manda en la relación.
3: Ah, güey.
2: Entonces, yo creo de que yo tengo, como te dije, la que no es suegra, pero parece mi suegra, pero al final no es mi suegra. De que ella sabe, pues, que con su hija, ¿me entendés?
3: Ah.
2: Sí, claro.
3: Bueno, claro, todas las mamás son palomas de alto vuelo.
2: Claro, porque cuando yo, ¿qué tal, hijo? Un vasito de agua.
3: Un vasito de agua.
2: Sí, estoy haciendo una comidita, si quieres, espera. Ya va a salir la fulana de tal. No quiere algo, ya me pueden platicar. Mire, ¿cuántos años te lleva en este trabajo usted? ¿Qué trabajo? Le digo yo. Esto de la radio. Ah, tengo tantos años. Entonces, he convivido bien con ella. Pero yo no le digo suero, le digo doña fulana. Pero fíjate que me he llevado bien con muy amable la bandida, fíjate.
3: Ah, qué bueno.
2: Sí.
3: Pero mira que tal vez sos un buen prospecto para su niña.
2: No, porque nosotros no tratamos como amigos. Entonces, hermana, ¿cómo estás? Así como te digo, ¿qué nota, madre? Todo bien, sí. Pero yo sé que sabe la doña.
3: Ah.
2: Sí.
3: Ah, bueno, pues, sí. Que la andas matando.
2: ¡Cállate!
3: Ay, perdón,
2: cállate.
3: Se me salió.
2: ¡Qué barbaridad, chavala!
3: Pero
2: no se puede
3: lo bueno
2: platicar?
3: Que entonces vos has visto, vos has vivido, has pasado, has sentido el calorcito de una suegrita linda y que te lleve, que
2: bueno,
3: te trate bien.
2: Aunque una vez yo sentí el calor de una suegra, madre, al chile te lo digo.
3: Ajá.
2: Todo raro. Como que me quería, pero a la vez como que me odiaba.
3: Ah.
2: Sí, porque cuando yo estaba con la madre,
3: ajá,
2: no sé, como que me hacía cara la madre, como que no lo aprobaba. Y al final del día, cuando ya me alejé la madre, como que sí me quería.
3: ¿Te dio cuenta?
2: Sí, pero ella ya me había dejado a la madre, entonces yo no entiendo eso.
3: No, pero uno no sabe lo que tiene hasta que lo pierde, bien dice el dicho.
2: Sí.
3: Eso está bien dicho.
2: Y mal dicho a la vez también, pero bueno.
3: No, hombre. Eso es el mejor dicho, diría yo. Pero
2: nos vamos con la gente rapidito.
4: Claro que se lo vamos a dar.
0: Dale, chaparrita, poneme ahí, chambonea. Chambonea.
2: ¿Estás viendo?
3: Señor,
2: ¿estás viendo? ¿Estás viendo porque yo me enojo? ¿Estás viendo porque
3: dijimos
2: yo me
3: que a las 4, no ahorita, para bola, hombre. Deja esa marihuana, mi hijito.
4: ¡Precioso! Zeta, mi amor, poneme un tema musical ahí. Y dice mi mamá, ¿cuándo vas a venir? Me pones ahí, te chulié. Estamos en vivo.
2: ¿Te pasó la goma el lunes? La gran viuda, el lunes, martes, miércoles, jueves, clase goma la que te pegaste. ¿Qué? Ah, que yo lo conozco, el mago, no estoy diciendo eso. Saludos, Emanuela, en esta hora de la tarde. ¿Cómo se llevan con su suegra?
3: Sí, y si usted se lleva muy bien, le recomendamos que para que se la siga ganando, para que usted esté, siga quedando muy bien con ella, tómela en cuenta y se la lleve el domingo a las 4 de la tarde en Multicentro La Bris. Dice, suegra, fíjese que escucha en la radio que van a tener un evento de mamá. ¿No quiere ir a distraerse un ratito? Salgamos. Solo aquí pasa encerrada, aburrida, y fíjese que van a dar cositas gratis y agarramos algodón, decirle, así como hablas vos, como el barrilete, agarramos alguito, suegra, nos traemos algo aquí en la casa y no, ya nos distraemos un rato, suegra. Vamos, dale gana. Yo la voy a llevar en taxi, me la voy a traer en taxi, suegrita linda,
2: que
3: vamos.
2: Se vaya a pie, te
3: no, y ahí vos. Estás diciendo que te llevas bien y entonces ahora la estás ahí apoyando a la pobre, ¿eh?
2: Está hablando de la otra, suegra.
5: Zeta. La mía no me quiere.
6: Sí, y si usted se lleva
5: y si ella lo que diga que es mentira, que mande un audio y que lo diga. Porque la hija escucha la radio y que sepan que no me quiere, la realidad. Te la estoy exponiendo ahorita.
6: No quiere ir a distraerse.
2: Está oyendo.
3: ¿Es un varón?
2: No. Dice esta tipa de que ella está empatada con un mae. Entonces, su suegra parece que tiene viviendo, tal vez me corría, a la ex del mae. Entonces, cuando ella llega, no la quieren a ella, quieren a la ex. Entonces, no se lleva bien con su suegra por eso.
3: ¿En algo está fallando, amiga?
2: No, en algo está fallando el hombre que permite que la ex llegue ahí donde la
3: mamá. ¿También?
5: Hermana. Porque ella misma me la dicha en la cara y de remate. Quiere a la otra, la ex del maje, pero el maje siempre me va a querer a mí.
2: Qué conformismo ese. Puede llegar la otra, sí. Pero siempre me va a querer a mí, ¿ya viste?
3: No, eso es conformismo, Hermine. Eso no es darte tu lugar. Usted debería de poner las órdenes porque usted es la de oficial y la de ahora y la que va a ser de momento hasta que su marido la mande a la baby, usted lo mande a la baby.
2: ¡Ala!
3: Yo así me estaban queriendo enganchar, estaba más chavala y su madre. De repente me levanté una mañana y dije, no más, yo no puedo estar aguantando, si yo estoy para escoger, no para que me escoja.
2: Claro que
3: tengo
2: sí.
3: Puchaina y no. Sígale haciendo.
2: Bueno, seguí hablando.
3: Y eso es una falta de respeto. Si usted me quiere y a mí, entonces no voy a permitir ta. Y si no, pues hasta aquí nomás llegamos y vaya que si revuelque y ponga el otro cipote si quiere también.
2: Ochita, vos. Hizo valer, mi amigo.
0: Oye, la cosa como son. La gente de UCLC, aquí yo me llevo bien con mi suegra, loco. Me tiene mi comidita hecha en la noche cuando llego a trabajar, loco. Y llego a la casa, loco, y ella me recibe con amor ahí, la suegra.
2: Qué bárbaro. ¿Te imaginas una suegra? Como su hija no está dejar a gana, ella hace la cena.
3: A gana, ¿eh? Sí. No sabemos si trabaja la mujer también.
2: Hay suegras que son alcahuetas. Con tal de que la hija no esté sola porque le falta amor, la mamá cocina para los dos. Bueno, sabe cómo es este mate.
5: Por eso mismo él y yo no llegamos allá, por lo mismo que está la ex. Y a él no le gusta llegar allá, por lo mismo que no le gusta a él.
2: Activo.
6: Si usted me quiere a mí,
3: por lo mismo no quiere llegar a dónde.
2: Allá, porque allá está viviendo, parece prácticamente la ex. Por eso no llega a visitar a la mamá y a la suegra.
3: Entonces mejor de largo, hermana.
2: Sí.
3: Que no existan y ya está.
2: De los toros de largo.
0: Sí. Yo a mi suegra la quiero, pero de alegre.
2: Al chile, o el vos tenés suegra, perro. Jurámelo.
3: ¿Qué, es feo o qué?
2: Sí, no, ese más es feo hasta con diarrea, ¿no, fregué?
3: ¿Qué pasa? Se está.
0: Y el día del bacanal, en Multicentro La Brisa, la voy a llevar, pero es a perderse. No la quiero ver más.
7: Pues la mía, chico, es igual. No me quiere. Pero a mí no me interesa que me quiera su hijo, que se remuerda a ella. Uno, no la visito, pero ella sí viene a visitarnos los domingos. Ella sabe que no transamos y al hijo ya se lo he dicho, vea, siempre ha sido su dolor que su hijo siempre ha vuelto por mí y por sus hijos. Pero no, ni ese aspecto, ni la visito, ella echa de ver que yo no la visito. Ella dice que se enferma, está enferma, no me llegan a ver, que la visite su hijo, le digo yo, porque el que la tiene que ver a usted es su hijo. Yo no, lo mío es cumplir con mi madre. Ya que mi madre no está, se me acabó todo para mí. El que le tiene que dar y irla a ver es su hijo. Si le dan, me da igual. Pues yo no me meto si le da dinero, pero así estamos. Y el hijo sabe que no transamos. Entonces ni él a mí me obliga a ir donde ella, porque él sabe que yo ya nos transamos. Ni ella ni yo. Ella viene los domingos. Ella sí, acuérdate con las tipos de serpientes así son.
2: Ni tú ni yo, hermana.
7: Ella no me quiere, ¿por qué? Porque yo no la dejé mangonear mi casa. Entonces, no, mi casa es mía y de mi marido. Ella no tiene que ver nada aquí. Entonces, como mi marido le puso un tape quieto, por eso no transo.
3: Ah, qué diaca. Excelente, que hermana, que se dé su lugar.
2: Ahí es, que se dé su lugar, claro, ahí es, claro.
8: Que nota, que nota, Z, que nota, mi perro, que me dice siempre, mi perro. Loco, tanto tiempo no hablarte, mano, Fred, loco. ¿Sí? Que me dice mi loca, Lunati, ¿cómo está la chaparrita ahí? Que me dice siempre.
2: ¿Qué me dice mi loca lunática?
8: Ah, que tuani, escuchándolo, yo sabes, distrayéndome la mente, loco.
2: Dale, mi hermana, muchas gracias. Esos buenos deseos, esa buena vibra te la acepto.
3: ¿Viste? No, y está bien que se distraiga en vez de estar pensando en lo que está pensando porque lo escucho ahuevado. Sí. Sea lo que sea, amigo, aquí estamos.
2: ¿Eso es el problema de Puchaina?
3: No.
2: Claro.
3: ¿Qué sabes vos y otro problema?
2: ¿Cuánto más hacíamos?
3: 100 varitas.
2: Dale, pues.
3: Casadito, que dale, nos diga, pues, ¿qué problema es? ¿Familiar, personal o de Puchaina?
2: Es Puchaina. Esas 100 varas son mías.
9: Pues les cuento, chicos, que yo me llevo bien con mi suegrita.
3: Qué bueno.
9: Pero ella no va a esos eventos. Así que, salada, nos vamos solo.
3: Está bien, pues, y ay, el punto es no faltar.
2: No, el punto es querer a tu suegra.
10: Sí. ¿Qué onda? Aquí saliendo del 13, mi carnal, ya. Un poco para la casita. Escuchando la toalla.
2: Papi, Angel Colindra, no se te entiende el audio, fíjate, lo siento.
11: Hola, amigas 3. Hola, DJ Z.
2: ¿Qué me dice la timadora?
11: Día de estos les llega un regalito a los dos.
2: Hasta de ver no creer.
3: ¡Qué alegría!
11: Bueno, ¿qué les puedo decir yo? Yo tengo una buena suegra. ¿Para qué? Hace todo lo que yo le diga.
3: A las 70,000.
11: Es buena suegra conmigo. ¿Para qué es? Es buena. No digo buena, pues, porque ustedes saben que uno no termina de conocer a las personas, pero en el momento...
2: ¡Habla, coño!
11: Se portaba así, se ha portado bien. ¿Para qué?
12: Mi suegra me trata como un dios, Zeta. Mi suegra me trata como un dios. Sabe que existo, pero no me puede ver la pinche vida.
2: A eso caballo, vos no digas.
13: Oye, oye, ya perdiste, seré, ya perdiste, seré. Sí, bueno, mira, es relacionado todo, es problema familiar. Y la mujer, pues, la Puchaina, vos sabés, ahí, loco.
2: ¿Me 100 pesos?
3: Espérate, que lo tengo que ir a sacar.
2: Mis 100 pesos.
3: No ando, solo las monedas del pasaje. ¿Qué sirve?
2: Soy invicto yo, siempre gano mi apuesta.
13: Pues ya valió queso todo, man. Ya me entendí, valió queso. Ahí, ahorita puede ir.
2: Es que cuando es problema familiar, a uno le vale, porque es problema familiar. Pero cuando es la Puchaina.
3: Duele.
13: Espérame en la mente, estoy disponible aquí en Indianápolis, en Indiana, ya sabes, perro. Pues si hay un Android quiere dar una vuelta aquí.
2: Ahí está, no, estoy oyendo, sí. Ya, conozco ese olfato, yo ya, ese olfato de hombre dolido.
3: Amigo, sí, pero no, está bueno que escuches la radio y que jodas con nosotros para que no te enfoques en el problema de la Puchaina. Vos sabés que hay más cuca que estrella, hermano, ¿viste? No te preocupes, aquí estamos tus amigos.
14: Yo tengo una mala suegra. Tiene diabetes, Parkinson y un montón de enfermedades.
3: A sangre Cristo.
14: Ahí está la pobre, ajá, mandando dinero para las enfermedades. No se va porque tiene que trabajar aquí, dice. Z, te estoy diciendo que cabrón, estoy saliendo del brete, perrito. Y luego, ¿cómo que no me escucha? Ahorita estoy saliendo del brete, me acabo de tirar mi rolling pin, ya sabes, Tuani, escuchándola a Tuani. Estamos en vivo, mi carnal. Tengo una rola ahí, déjale caer todo el peso del Tufad. Estamos acá desde Michigan.
2: Bueno, pues, mi hermano, ahorita a las 4 le vamos a dar a su canción, no se preocupe. 4 de la tarde, ya anda falta poco. En resumen, tengan buena suegra, llévense con ella bien para que le lleguen este 24 de mayo.
3: ¿Sí? Así no? es. Si usted sabe que se lleva bien, llévela. No la deje en la casa, hay que variar la rutina, hay que sacarla. Y si se lleva mal, pues ni modo, ¿qué vamos a hacer? Ya está establecido. Pero
2: si se lleva mal, sigo orando que Dios va a hacer el milagro.
3: Ah, güey, eso iba a decir también. Trate de ponerte su parte, llevar la fiesta en paz, amor y paz. Y si no, pues por lo menos sea codescendiente.
2: ¿Condescendiente de qué? ¿Con la suegra?
3: Pues sí.
2: Esa mala encarada y arrugada.
3: ¡Uy, hombre!
2: No, no se puede.
3: ¿Vos te pasa?
2: Esa ya.
3: No, se te pasa. No, cállese ya.
2: Ya, bueno, pues.
3: Ayú.
2: Ya, pues.
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2: Atención por esta hora de tarde, bienvenidos a esta hora donde yo sé que a ustedes les fascina, les encanta, porque esta es la tragamoneda, pero versión reto de este viernes.
0: Y ahora, la tragamoneda.
2: Y en esta tragamoneda, una plena y un reggaetón. Sepan que plena es algo romántico, sepan que la plena es algo más suave, ¿me entienden? Con sentimiento. Y reggaetón, ya saben que puede ser rácata, puede ser para que retose.
1: Racatranca.
2: Exacto. Así que ahorita, una plena, un reggaetón, una plena, un reggaetón, una plena, un reggaetón.
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2: Acá en La Pulpería, en la tragamoneda.
1: Quiero decir una pena.
2: ¿Una pena? Uh-huh. Tener una pena. Va, está bien, pues.
3: Dale, Z. Un simple juego, estamos vivos.
2: Ah, simple juego.
1: Pónganse las pilas.
2: Vámonos con el que está acá, vamos a ver.
3: Chicos, pónganse entonces ahí, mi ya eres tú, Nicky Jam.
2: Buena esa. Mi ya eres tú. A ver, Miguel, eres tú. Va, listo, perfecto. La próxima.
4: Zeta, pone tumba a la casa.
1: Okay, tumba a la casa, mami. Dale, que está nada.
2: Listo, dale, avancemos.
5: Tragamoneda, besaré sus labios, de plena.
2: Besaré sus labios, ¿estás seguro, perro? Dale, pues, siguiente, Armando, pedime algo de la programación, porfa. No, Katherine, grabé en esos audios. Cualquiera macano, entonces. Va, está bien, macano. No,
1: vos lo pudiste escuchar,
2: porque sí, dijo macano, a ver. Te va a doler, te voy a poner mejor, dale. Nos fuimos con esa, a ver.
3: OEZ, ponete racata, estamos en vivo.
2: Sinvergüenza, copión, sé original, oíste, sé original, sinvergüenza.
5: Ponete ahí, fin de semana.
2: Fin de semana, ok, va, otra.
3: Poné gata celosa.
2: Va, perfecto, está bien. Aquí viene la que están pidiendo en esta hora de la tarde acá en la 3.

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0: 20 para las 5 de la tarde. La próxima hora viene el Remix Day con el Chilín por aquí en los 100.3 FM.
1: ¡Estamos
0: en vivo! Ya sabes, domingo 24 de mayo a partir de las 4 de la tarde en Multicentro Las Brisas, la tardeada Tuani para mamá. No falten ese día, no hay excusa. ¡Ey! Se lo vamos a celebrar a ella. ¡Que se lo merece! Sí, a tu esposa, claro. A tu mujer, a tu mamá, a tu suegra, a esas madres bellas y hermosas, así como esta madre.
2: Madre, sí. Que no soy desnaturalizada. Tíos, sí soy desnaturalizada.
0: Ay, Dios mío, Belito. Vámonos con la gente que es el WhatsApp. Hello.
3: Poneme, hay otra en mi vida de factoría. Y el tiki tiki.
2: Una,
0: anda loca.
2: Hay otra en mi
4: vida. Saoko.
0: ¿Quieren Saoko? Va, también Saoko. Vamos a darle Saoko a los Wisin y Yandel y Daddy Yankee. Bueno, Wisin y Daddy Yankee, ya me acordé.
5: Hasta Don Caliente, dale, que estamos en vivo.
0: ¿Cuál digo, hermano? No le pusiste atención.
5: Pantalón caliente, dale, que estamos en vivo.
0: Pantalón caliente, no, si mi hermano ahorita, mira, andan chispa, anda.
2: Ah, sí.
6: OZ, ponete ahí, pues, gata fiera, estamos en vivo.
0: Gata fiera, a mí no me vas a
2: chulear.
0: Aruñar, chavala, ah. Dice.
7: Reggaetón, la gitana.
0: Gitana, bableto. Sería una más.
6: Oye, Z, ponete juego prohibido de Nicky Jam, pues.
0: Juego prohibido. Prohibido de Nicky Jam.
2: Es que como esta gente tiene maña de cambiar los nombres.
0: ¿Sabes cuál debe ser esa?
8: María, dame tu amor. Ponete Z, por favor. María,
0: va, está
2: dame
0: bien.
2: Dame tu amor.
0: María de El Big Boy. A ver. Ah, listo, nos fuimos entonces. Ya sacamos cuenta. Vamos ahorita con las canciones que piden este viernes acá. En
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0: amo. Chao, bye, será hasta el día lunes que estamos de vuelta con más acá en La Pulpería. Ya saben que el domingo no se pueden perder La Tardeada Tuani para Mamá, domingo 24 de mayo a partir de las 4 de la tarde en Multicentro Las Brisas.
1: Así que los esperamos, señores. Nosotros nos vamos a preparar este fin de semana para llevarles lo mejor a usted y que la pasen súper tuani con tu familia tuani, el Team Tuani, como le digo yo, 4 de la tarde. No se les olvide, póngalo de alarma, póngalo en su agenda para que comparta un ratito ameno con nosotros. Los esperamos, los queremos, son los mejores. Excelente fin de semana, Tuani.
0: Mañana escuchas a las de 7 a 12 el mediodía. 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

0: ¡Migalitro!
1: Poneme algo electro ahí, Levis, Tavishi.
0: ¿Cómo?
1: Poneme algo electro ahí.
0: No, estamos arrancados con... ¡Oye, este loco, borracho necio! ¡Seguridad!

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1: Ay, chaval, luego no le va a llegar a este grito, perro.

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2: Bueno, arrancamos full, arrancamos mensajito que este viernes fin de semana. Quiero cumbia, que me pidan cumbia ahorita. Tienen exactamente 8 minutos para que te la mezclen vivo. Voy a esto, voy a esto.
4: 82, 71.
2: 8 minutos de cumbia. ¿Cuáles son? Antes que sean las y 30, antes que sean las y 30. ¿Cuándo vamos a mezclar? Una 8 cumbia, 8 cumbia, pues vamos a poner 8 cumbia. 8 cumbia, ahora la primera.
5: ¿Qué nota? Sí.
2: ¿Qué nota?
5: La del moño colorado.
2: La del moño colorado, colorado. Juega, la primera de la primera. Voy por acá con Alvarito Loco.
6: La candona.
2: Moño colorado. La del moño colorado. La candona. Son 8 nada más. El acceso para 8 nada más. El acceso para 8.
7: Sonate la cucaracha, pelo, cucaracha.
2: Dame, amigo, te pica la cucaracha. Oh, no, no pongo eso yo. Otro
6: la
2: peor.
6: Sobre el río, Tilín.
2: Sobre el río. Llevamos 3, nos faltan 5. Rápido.
8: Tilín. Ponete la India Pipona.
2: India Pipona. Viene la India Pipona.
9: Que no sabes, tío. ¿Cuál es ahí? La candona.
2: La candona. Se te adelantaron con la candona. Cumbia.
5: La cumbia del Apache, Tilín. La
2: Apache,
5: de la
2: Apache. Lo que ustedes, eso es. Lo que ustedes pidan, eso es.
9: Me tienen de ganas, papá.
2: La china de gana, juega y huele a guaro hoy.
10: La cumbia del ayayay.
2: El ayayay, viene el ayayay.
5: Dale, Tilín, fuego y candela, perrito.
2: Fuego y candela, ya cerramos. Ya acabaron las cumbias. Tenía que venir.

dijeron viejita. ¿Qué? Viejo los caminos, dicen. Esta es la cumbia que todos conocen. 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Y esto dice mami, dale, ¡ay!

0: Ponete mala, Nadia. Invítame vos, pues. Dale, vamos a ver si es cierto. Dale, que vos que decís que son mujeres empoderadas. O mantenidas.
1: Vamos a arrimar.
0: El hombre no tiene culpa que lo inviten, mujer del diablo. El hombre no tiene culpa que lo inviten. ¿Qué culpa tiene uno? Uno no anda de ofrecido, uno se tiene que dar a valer. Si me invitan, no hay falla.
1: Sacó

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0: final hasta que diga máximo ahí en la pantalla de su radio en este fin de semana. ¿Listo para lo siguiente? Vamos a poner perreíto. Quiero perreo. Quiero 5 de Bad Bunny.
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0: Quiero 5 de Bad Bunny. Para arrancar en el perreo, para arrancar el perreo. Luego por ahí vamos a ir subiendo la intensidad todavía mucho más. 5 de Bad Bunny.
2: Titi me preguntó de Bad Bunny.
0: ¿Cuánto? Titi me preguntó. ¿Cuántos son? Son 5.
3: Dale a mi chat, ponete ahí la canción.
0: La canción. Esa es buena con el J Balvin, ¿verdad?
4: Soy peor de Bad Bunny.
0: Soy peor. Ahora soy peor.
5: Tú no metes cabra,
0: Sara. Sara Bambiche. Tú no metes cabra, Sara. Esa va, Bad Bunny.
6: Nueva York.
0: Fuego y candela.
7: Dale, Tilín, yo perreo sola.
0: Perreo. Juega, vámonos, ya tenemos aquí. Es más, me pasé, entonces 6. Maldita sea, Titi me preguntó. A buscarlas. Ya para irla preparando. Ahí está. No, ese no me gusta. Esta es, vamos a dar esa, vamos a ponerle eso. Tu BPM, listo. Y ahora lo siguiente. Ya tenemos la de Bad Bunny. Y ahora, las siguientes. Quiero 5 del Kangri, del Daddy Yankee, pero perreo. 5 del Kangri. Acabo de actualizar el WhatsApp. 5 del Kangri. Mentira, son 6. 6 del Kangri. 6 del Kangri.
4: Machete.
0: Son 6 del Kangri. Me pasé con la otra 1.
2: Pues Tilín, ponete rompe.
0: Son 6 del Kangri.
7: Seguroki,
0: cabroki, que todas las gatas muevan el Omeloki.
3: Dale, ponete Yankee, métele con candela. Dale,
0: métele con candela. Ahí está. Déjame ver aquí.
3: Somos de calle.
0: Y somos de calle. Llevamos 1, 2, 3, 4 y... Toca la última.
8: Son las 12.
0: Son las 12 y el gorillo, el Gare, nos vamos. Y nos vamos a dar primero Bad Bunny.
9: Ey, Titi me preguntó si tengo muchas novias.
0: ¿Cuántos son?
9: Muchas novias.